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6: Señores, seguimos en este feriado, Día del Trabajador. Aquí estás en La Fiesta Continúa, lo anuncio Juani. Subí el volumen porque está el Negro Tecla y Tiempos Dorados.
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0: otra vez llegas tarde de nuevo y con el pelo mojado, decía. La San Francisco sonando a través de la fiesta. Momento de presentarles el bloque del recuerdo.
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0: Recuerdo, sin lugar a dudas, si escuchaste y prestaste atención a lo que dijo Juan y antes, te vas a dar cuenta. Decime quién está, Juanito, quién está en este bloque del recuerdo.
3: El grupo Almendrado.
0: Mamita querida, Robertito Bertolo, fenómeno total y absoluto. Los pibes de la Ferrere, Almendrado y Te Extrañaré.

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0: Córdoba. Están presentes aquí en la fiesta continua. Nos tenemos que ir una pausa. Cortita. En el día del laburante, sí, estás viviendo la fiesta continua con este equipo maravilloso. Metemos la última pausa. No te despegues. Lo que sí, antes de irme a la pausa, mi amigo Juani te va a recordar el número de teléfono para que vos, en el momento que te quede cómodo, cualquier hora, porque está 24/7 activo, nos mandes un mensaje de texto o nos envíes un audio contándonos qué te parece el programa, cómo está tu ciudad, a qué te dedicas, pedir un tema, mandar saludos, lo que tengas ganas, formás parte del programa. Juani, pásame el número, por favor.
1: Ahí está, bueno, vamos, no se puede escribir al 11 15 33 675 009.
0: Ahí lo tenés, pausita entonces, ahora sí, y ya volvemos.
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0: Última vuelta de este primero de mayo. Está María Becerra, la nena de Argentina, corazón vacío.

0: buena versión que ha hecho. La verdad que le da como ese improta tan particular, ¿no? Como que le pega una vuelta de rosca a las canciones cuando las interpreta. El Emanuel, señores, los pibes de Concepción del Uruguay, qué personajes haciendo como la flor. Y el momento de saludar a todas las emisoras, a todas las radios o a gran parte de las radios que forman esta gran cadena de radios, valga la redundancia, ¿no? De emisoras que nos ponen...
1: Bueno, vamos a seguir saludando a todas las emisoras que forman parte de La Fiesta Continúa. Hoy le mandamos un saludo muy, pero muy particular y especial a los amigos de FM Láser 95.5, Comandante Luis Piedra Buena, provincia de Santa Cruz. 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
0: Vamos a dedicar una canción, está muy buena, de Córdoba, lo tenés a Paulito Londra y lo tenés a este fenómeno de Fey también, que se han juntado para grabar este sencillo titulado

Fuego, con la banda del legendario Banana, grabado en vivo La Estrella Azul. Y tenemos uno más antes del final para ir disfrutando esta gran, pero gran, pero tirada de canciones. Y en este caso, los pibes de Córdoba, los Qué Locura, y un temón espectacular. Tengo mil preguntas y ni una respuesta. Claro, y ninguna disculpa. A ver si mirándome de frente sos capaz de decirme por qué había dos vasos en la mesa anoche si yo ni siquiera estuve en la casa. Tremenda, ¿no? Mil preguntas.

0: atención, ¿no? No sé, ¿alguna vez te ha pasado algo, Juan?
1: No.
0: De así, llegar y decir, che, todo vaso y...
1: No. Esas cosas me pasan con mi vieja.
0: ¡No!
1: Pero no, con mi novia no todo bien.
0: No, bueno, pero ya empezó de nuevo con su mamá. Hoy es el día laburante, quédese tranquilo.
1: Bueno, eso le digo también a mi vieja. Le digo, pero tranquilízate, mamá, para un poquito, ya estás grande, baja un cambio. Dice, no, pues a mí no me vas a venir así, que es lo que tengo que hacer, no tengo que hacer, yo soy una persona grande. Le digo, sí, ya sé que sos grande, por eso te digo, baja un cambio. Y bueno, y ahí arrancamos, viste, con las discusiones. ¿Qué va a hacer? ¿Es así?
0: Ahí arranca el tiri afloje. Juani, a todo el equipo, chicos, la verdad, feliz día del laburante, que terminen bien la jornada, que lo disfruten mucho. Y nos vamos despidiendo. Excelente fin de semana. Pásenla lindo, disfrútenlo a pleno este XXL fin de que tienen para compartir. Y si Dios quiere y lo permite, nos reencontramos el próximo día lunes, acá como siempre a la misma hora, para seguir haciendo juntos la fiesta.
1: ¡Continúa! Me dejaste así, ¿eh? Me sorprendiste.
0: Te sorprendí, te cambié el speech y te sorprendí. Y no se olviden que lo mejor...
1: ¡Otra vez! ¡No me digas así! ¡Lo mejor está por venir! ¡Ahí está!
0: ¡Claro! Juani, a todo el equipo, ¡hasta el lunes!
1: ¡Chau!
0: ¡Chau! ¡Feliz día para todos! ¡Será hasta el lunes! ¡Bendición!
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La edición del día viernes, fin de semana, en este feriado, viernes primero de mayo de este año 2026. Feliz Día del Trabajador para todos, para toda la gente que escucha la radio, para los amigos oyentes, comerciantes, para el público en general. Feliz Día del Trabajador, viernes primero de mayo. Acá estamos a través de la radio para acompañarte en esta fecha tan pero tan especial. Primero de mayo, Día del Trabajador. ¿Cómo la estás pasando? Seguramente con un buen asado, con la familia, con los amigos, disfrutando de este día. Feliz Día del Trabajador para todos, arrancando la edición de Estudio Mega para todo el país y para gran parte de Latinoamérica. Este programa que sale desde la ciudad de Gobernador Virasoro, desde la provincia de Corrientes, y ahora en junio vamos a cumplir ya 6 años de programa.

0: 6 años de Estudio Omega todos los días, de lunes a viernes, 60 minutos en las mejores radios de todo el país. Mucha música para compartir en este primero de mayo, en este Día del Trabajador. Bienvenidos para todos y feliz día.
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1: Un aplauso para Diego Mujica, tambo, tambo en el escenario. ¡Para el ruido!
2: ¡Para, vamos!
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1: Cumbia, cumbia, música de la buena, lo que estamos escuchando por acá en este primero de mayo, Día del Trabajador. Así es, claro que sí, por supuesto, la mejor compañía en Estudio Mega. Acá con las canciones que vos elegís, acordate que estamos de lunes a viernes, 60 minutos. A los amigos de Tapso Catamarca, saludos, 87.9. También estamos en Córdoba, Radio Argentina FM 99.9, todos los días a partir de las 14 horas. 102.1, Ciudad de Salequeló, en la provincia de Buenos Aires. Ahí estamos también en la radio a las 9.15 y a las 17.15, en dos ediciones. Estación Cero en San Juan 96.5, de 15 a 16 horas todos los días. Gracias a la gente. General Madariaga, ¿cómo anda Marcos López? ¿Todo bien? Marcos López y la gente de XL Radio. Saludos, saludos por ahí también para todos. Por acá tengo mensajes, están escuchando la radio en FM Zapucay, esto es en Posadas Misiones, 100.3, exactamente, ahí está, 100.3 de Posadas Misiones, ahí estamos en FM Zapucay. Gracias, Adrián Chávez, feliz día para todos ahí también, feliz día del trabajador, disfrutando de este primero de mayo. La música que sigue sonando en este viernes de Estudio Mega.

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1: Muchas gracias.
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0: Gracias.
1: Buenas noches.
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0: Toda la semana, todos los días, acá en el estudio, siempre grabando lo que necesites para tu radio. Todo lo que tiene que ver con grabación de publicidades artísticas, spot para boliches, spot para municipios, lo que tengas para grabar, nosotros lo hacemos acá en el departamento de Estudio Mega todos los días. Podés consultar por grabación para tu radio, comunicate al 3756-618227 y ahí ya estamos conversando por grabación de publicidades. Todas las entregas de audio siempre la hacemos en el día. Estamos grabando a la mañana, a la tarde y a la noche, en todo momento, siempre grabando. Lo que necesites en grabación de publicidades, te contactás conmigo, por supuesto, ahí al teléfono 3756-618227 y ahí te pasamos todos los detalles con respecto a grabación de publicidades. Hoy es viernes, primero de mayo, Día del Trabajador, acompañándote acá en Estudio Mega con la mejor música para vos.

0: La mano en el aire, Buenos Aires, un aplauso.
1: Mire, maestro, usted acá maneja como quiere, ¿eh? Por eso le dicen su majestad. Acá maneja el Movistar.
2: ¡Iluminación! Apaga todas las luces, por favor. Todos los celulares en alto, prendelo. Que se ilumine el Movistar Arena, acá está. El Pablito Lescano de Damas Gratis, Manita, y esta banda. Y sigo así, mirá.
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4: ¿Qué esto dice?

0: escucha. Todo con las palmas arriba, arriba, arriba, arriba.
1: Arriba, arriba, arriba.
0: Para la gente de arriba también al costado. ¿Dónde están los hinchas de River esta noche?
1: Allá al costado, ahí,
0: ¿Dónde están los hinchas de Boca?
1: Está vivo ahí. ¡Ya!
0: Y lo de River son. ¿Qué?
1: ¿Cómo?
0: Y lo de Boca son. ¿Qué? El que no levanta la mano es un amargado. ¿La seguimos en vivo? Sí. Esto suena.

0: ¡Lo cantamos todos!
1: ¡Mira, vamos
0: arriba!
2: ¿Por qué te fuiste?
0: ¡Chulo! ¿Qué?
2: ¿Por qué te fuiste, Ciro?
0: ¡No se escucha! 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
1: Bloque número 4 de programa, acompañándolos a todos ustedes, como siempre, acá a través de la frecuencia de la radio. Este programa que sale desde la ciudad de Gobernador Virasoro, desde la provincia de Corrientes. Salimos en cadena para todo el país. La gente que nos escucha en Misiones, Corrientes, Entre Ríos, Buenos Aires, allá por el sur de la República Argentina, Pico Truncado. Estamos ahí en Santa Cruz, Comodoro Rivadavia, San Carlos de Bariloche. A los amigos que nos escuchan en Catamarca, La Rioja, Córdoba, Formosa, Jujuy. Estamos en Estanislao del Campo, Formosa. Ahí tenemos amigos que siempre escuchan el programa. A toda la gente de la provincia del Chaco. Ahí en el Chaco hay un montón de emisoras también que nos escuchan a través de diferentes lugares. Radio Escuchas en General San Martín. Estamos en Resistencia, Villa Ángela. Estamos en la radio del amigo Carlos Merlo, ahí en Radio Loli, también saliendo todos los días. Gracias a la gente de Rosario, a todos los amigos que nos escuchan también ahí en Santa Fe. Muy bien, hay una cantidad de personas que escuchan el programa por un montón de lugares. Siempre con la compañía de Estudio Mega, y más ahora que estamos rumbo a cumplir los 6 años de programa. 6 años de Estudio Mega que vamos a estar cumpliendo ahora en el mes de junio, exactamente. En junio, 6 años de Estudio Mega. Vamos a la música en este viernes 1 de mayo. Feliz Día del Trabajador para todos.

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2: Llegamos al final del programa. Nos estamos despidiendo. Sí, me voy. Hasta el lunes. Dale. Con esta canción de Pablo y su grupo, lo que suena por acá para el cierre del programa. Mi nombre es Matías Toledo. Esto ha sido Estudio Mega. Desde Virasoro, Corrientes, Argentina, y para todo el país. Nos despedimos con esta hermosa canción de Pablo y su grupo. Y es por ti, se llama este tema. Que tengan buen fin de semana. Feliz Día del Trabajador para todos. Que terminen bien el día. Y nos vemos el día lunes acá en la radio.

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0: compartir el calor de un recuerdo. 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
2: Ángela Carrasco y una versión de The Power of Love. Si tú eres mi hombre y yo tu mujer.

0: porteño 100%. Dani Martin nació un 13 de febrero del año 1947. Dani Martin realmente en 1960, a los 13 años, en el programa Hoy Nace Una Estrella. Dani con Café a la Italiana.
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1: Rocío Jurado. Vivir sin aire.

Su nombre legal es Félix Francisco Nevia Corbacho, renombrado cantante y compositor de rock argentino, considerado uno de los fundadores del rock en español. Su canción La Balsa, grabada en el año 67, la hizo en coautoría con Tanguito. Lito Nevia, La Balsa.

Pandora en su trío musical femenino mexicano. Sus integrantes son Isabel, Maite y Fernanda. Las dos primeras son hermanas y la última es amiga de la infancia. Pandora, ¿cómo te va, mi amor?

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0: Tribilín está humanizado igual que Mickey, igual que Donald.
1: Sí.
0: No es necesariamente un perro, puede serlo.
1: Dialoga, tiene un hijo, sí. Hay toda una serie de Goofy con el hijo de Goofy.
0: Reconocemos que Pluto es totalmente distinto de Goofy, ¿no?
1: Sí, sí.
0: Casi dos especies distintas. Pero es verdad también que si uno pone a Pipío con cualquier pollo de otra historieta, Pipío queda como un hombre y el pollito que sea enfrente, ¿lo recordás a Pipío?
1: Perfectamente. Me quedé pensando que Pluto no habla. Mantiene su cosa de perro.
0: Es muy perro, Pluto.
1: Sí, es muy perro.
0: Tribilín es un perro de Disney. Si fuera un perro, si fuera. ¿Podés, por favor, hacer sonar el gong, Maxi? Es un gong. Este gong sonó distinto.
1: Sí.
0: Es el gong que da. Celebra. Sentencia. Valida, una palabra muy visibiliza la doceava mitigación de Roberto Antiar. Aplauso, por favor, Maxi, si tenemos un aplauso para la doceava mitigación.
1: Un aplauso cerrado, muy bien.
0: Es un gran alivio para este conductor tener a Roberto Antiar como maese mitigador y especialmente para la audiencia, porque por un par de minutos dejo de decir chorradas, interrumpo mi hablar excesivo y verborrágico como un orate y tenemos la calma, la interpretación, la sensatez de Roberto Antiar. Queremos anticiparle a todos los radioescuchas que a lo largo de las consultas que vamos a ir pronunciando, desplegando al aire, pueden mitigar al 113-003-0790, un audio de WhatsApp, menos de un minuto, 113-003-0790. Este gong que escuchamos, queridísimo Roberto, porque dado tu potencial y tu importancia como mitigador, no podés venir más de una vez por mes, porque hay como una densidad, como una potencia en el aire, que se va graduando a lo largo del mes. Si venía dos veces, ya genera como demasiada sustancia. ¿Se entiende lo que digo?
1: Sí, como el corticoide retard.
0: Se va prolongando.
1: Claro.
0: Es de acción prolongada.
1: Sí.
0: Pero esta.
1: Y de amplio espectro.
0: Este gong que va a sonar está dentro del espectro de la mitigación. Está manufacturado. La aleación, pero sí. También el bastón. También el pompón, que está hecho con piel de yaqui. Todo de una época que es entre.
1: De yaqui hembra, creo que.
0: De yaqui hembra, que sí. Como viene a ser una mezcla de camello y pony de sí. La estepa mongola.
1: Pero una mezcla involuntaria, estaba sí. Muy oscuro.
0: Sí, del desierto de Gobi, era un Tinder que salió mal. Sí. El periodo intermedio que va de Genghis Khan a Kublai Khan, que era el nieto de Genghis. Algunos dicen el hijo, no, el nieto.
1: A mí me llama la atención porque el Genghis es el primer.
0: Mongol
1: y Kublai es el quinto.
0: ¿Quinto?
1: ¿Sí,
0: te vienes cuenta?
1: Sí, es el quinto.
0: Llegó, Genghis llegó a extender el imperio mongol alrededor de la mitad del planeta. Y Kublai era como Isidoro Cañones, la estroló. Chocó la galecita mongola.
1: Pero ellos inauguraron el famoso. Festival de Nosotros, llamaban al Festival de Cannes, le llamaban el Festival de Nosotros,
0: exacto.
1: Donde establecieron

0: esta situación de la
1: el Festival de Cannes
0: de las 12 mitigaciones.
1: Es como era un monstruo peor que el de Viña del Mar, el Festival de Cannes de los mongoles.
0: Más temido.
1: Mucho más temido.
0: No cualquier artista se paraba ahí.
1: Y sabemos el nombre de Gengis, sabemos el nombre de Kublai, pero ¿cómo se llama el mongol intermedio, el que abandonó a Kublai y por ahí, yo no soy psicólogo, determinó la ruptura final del imperio? Maxi Pérez, el que está del otro lado de la mampara, sabe el nombre. Javi Federico, que va a recibir las mitigaciones, sabe. Pero,
0: quiero ser sincero con la audiencia, que es tan honesta con nosotros. Hemos tratado de sobornarlos, pero se niegan a dar la aleación del gong.
1: Así es.
0: Y se niegan a dar el nombre. Y quizá esto nos da una motivación para seguir al aire cada segundo viernes.
1: De... Nos tiró una pista, Maxi tiró una pista como para que lo adivinemos, que el can intermedio se llamaba Osvaldo Pacheco. Osvaldo Pacheco, a mí no me parece un nombre muy mongol, pero no. es la pista que tiraron, y a partir de ahí empezar a...
0: Pero homónimo del actor.
1: Es verdad que habiendo...
0: Por los años que estamos hablando, es un homónimo.
1: Homónimo. Es verdad que en esa misma dinastía se integró, y fue integrado realmente, Marco Polo.
0: Claro.
1: Poner los fideos que llegó Marco Polo, decían ahí entre los mongoles.
0: Poner agua, ¿no?
1: De modo que no.
0: Porque
1: no.
0: Marco Polo traería los fideos. Poner agua.
1: No sería totalmente extemporáneo, no sería fuera de lugar que hubiera un Osvaldo Pacheco, si hubo un Marco Polo.
0: Sí.
1: ¿O no? Un Marcelo Marcote.
0: Claro, y...
1: Podés llamarlo X, llamarlo Pegoraro. Pero si hubo un Marco Polo, ¿no puede haber un Osvaldo Pacheco?
0: Sí, homónimos también, ¿cómo llamaba el que descuartizaron con el... El que quisieron descuartizar
1: Tupac
0: con...
1: Tupac Amaru.
0: Tomaba el nombre también de...
1: ¿De quién?
0: De otro Tupac Amaru.
1: ¿A un Tupac Amaru anterior?
0: Claro.
1: ¿Que no lo descuartizaron?
0: Que no era mongol.
1: Perfecto.
0: No.
1: No hagas el chiste de humor negro de que había muchos Tupac Amaru, por favor.
0: No.
1: Bueno, vamos a la primera consulta, por favor. Ah, perdón, antes de la primera consulta. Hoy fue a ver Rocky.
0: Ah,
1: me encantó.
0: Qué gran espectáculo.
1: Con Nico Vázquez.
0: Vi que es una tremenda producción. No lo he visto todavía porque coincidíamos en los horarios de mis funciones. Contame vos.
1: Un Mickey, el entrenador, estupendo. Cuando entras, uno se pregunta, los fanáticos de Rocky como yo.
0: Eso te quería preguntar. ¿Vos tenías muy clara la película?
1: Sí, la vi 850.000 veces y soy fan. Y digo, bueno, ¿cómo van a llevar esto a escena? Uh-huh. Y me volvieron a hacer llorar.
0: Mirá.
1: Me hicieron reír mucho, pero por sobre todo la cosa es la emoción. Y la historia de la resiliencia, la historia de enfrentar la vida, la historia de recibir los golpes, la transmiten perfectamente.
0: Bueno.
1: Es un espectáculo universal que ellos logran situarlo sin el recurso geográfico, sino espiritualmente logran situarlo en la Argentina. Y explicó muy bien cuando terminó la obra que en general se hacen musicales alrededor del mundo, pero que Nico Vázquez lo quiso traer como obra de teatro. Y funciona maravillosamente bien. A mí me hubiera encantado ir cuando mis hijos eran chicos. Hoy fui con mi hija Sara, que es la menor, tiene 20, lo disfrutamos igual, estaba lleno el teatro.
0: Lo técnico es impresionante, ¿no?
1: Es espectacular. La pelea es maravillosa y en general está muy bien resuelto escénicamente. Así que Rocky la recomiendo, un espectáculo maravilloso para ir a ver.
0: Con Nico Vázquez, que es un tipo muy querido
1: maravilloso
0: por
1: también.
0: Mí.
1: Para ir en familia y bueno, y los grandulones como yo también. Ahora sí, primera consulta de la noche.
0: Querido Paquete. Merecía Rocky otro gong. Queridos vaguedades, soy Ezequiel de Retiro, tengo 62 años. Mi padre y mi abuelo fueron diplomáticos de carrera y yo heredé un piso cerca del Palacio San Martín, que es la Cancillería, ¿no? Hasta 2024, entre lo que juntábamos, mi esposa y yo tirábamos. Recientemente, mi esposa, Dominga Ciplanes, me ha confesado que no se llama Dominga ni se apellida Ciplanes. Su verdadero nombre es Svetlana y su apellido Kuprik. Llegó a la Argentina en los años 90 como una espía rusa, se casó conmigo en el 94 y tenemos dos hijos. Ahora, por primera vez, dejó de recibir su estipendio en rublos porque la renunciaron y me tengo que poner a laburar. Estas décadas viví como jardinero, aunque el trabajo nunca alcanzó para parar la olla en casa. Dominga, o Svetlana, se suponía que vivía de una editorial que vende Biblias y enciclopedias. aunque nunca me quise interiorizar demasiado, muchas veces me pregunté, tras la caída del papel, ¿cómo nos las arreglábamos? Lo que les consulto es si les parece que tengo que seguir adelante con este matrimonio o buscar una nueva vida. Dominga me confesó que su primer acercamiento conmigo fue por trabajo, por encargo, porque tanto la cercanía a la Cancillería como mi prosapia familiar le convenían a sus amos moscovitas. Los chicos ya viven solos. Dominga dice que si yo quiero seguimos y ver si prefiero cada uno por su lado, no hay drama, que con la mitad de la casa le alcanza, pero que a Moscú no vuelve ni en joda. La decisión está en mis manos. Espero la mitigación.
1: Una historia que por momentos puede parecer esotérica, traída de los pelos.
0: Yo la veo de mucha actualidad.
1: Pero si vos lees el libro de Alconadamón,
0: Dios mío.
1: Si mirás la serie The Americans.
0: Qué buena es.
1: Que ellos estaban complotados entre ambos. Pero no descartemos que puede haber más de uno que un día se despierta y se da cuenta que está en la cama con Stalin. O con la propia Svetlana.
0: Sí.
1: Seguir o no seguir en matrimonio. Me surgen aceleradamente la punta de la lengua una incalculable cantidad de, no exactamente mitigaciones, de comentarios, de reacciones. Prefiero callar, prefiero escuchar al maese y a partir de ahí elaborar. Y también al radio escucha. Si me permite, pasamos directamente.
0: Pasemos al otro,
1: a la segunda consulta. ¿Está bien?
0: Mi nombre es Alejandra, vivo en Paternal. Recientemente me pasó algo totalmente fuera de lo común. Al abrir el lavarropas para sacar un lavado, descubrí que mi gata, Aurora, había quedado adentro. No sé cómo hizo para meterse, pero estaba viva. De hecho, estaba como siempre. Salió mojada, claro, pero no traumatizada, ni siquiera rara. Su supervivencia es un misterio, sino un milagro. No me lo puedo explicar. Yo soy kinesióloga especializada en rehabilitación. Nunca atestigué algo como esto. Tengo miedo de contarlo por dos motivos. Uno, hacerme famosa y tener que empezar a dar explicaciones. Me gusta la discreción y vivir sola. Dos, esta experiencia desafía todo en lo que siempre creí. Pero callarme tampoco es fácil. No se lo conté ni a mis amigas ni a mi ocasional novio. En realidad, uno de los que me visitó más recientemente. ¿Callo o cuento?
1: El gato aparece en lavarropas. Una gata, ¿no es cierto?
0: La gata Aurora.
1: Una gata húmeda en lavarropas. Aparentemente hizo todo el ciclo.
0: Sí.
1: Que puede tardar más de una hora y media. Con abundante suavizante, jabón de lavar. Y no le pasó nada. Salió un poco.
0: No le pasó nada, desconocemos si es un ciclo de los que queda en suspensión en el agua o si aparte se comió un centrifugado.
1: Estaba pensando si centrifugó o no. Vaya a saber si no la colgaron también del tender.
0: Del tender.
1: El primer caso, el de la mujer espía rusa,
0: sí,
1: casada con un ingenuo argentino, con un hombre de buena voluntad, un minguito, un petronilo.
0: Pero hijo nieto diplomático.
1: Un Aníbal.
0: Me lo imagino menos ingenuo.
1: Es verdad lo que decís. Había un nombre clásico de la diplomacia argentina que ahora no me viene a la cabeza. Pero hablaba como alguien que acaba de descubrir que toda su vida vivió engañado. Vamos a dedicarle esta canción.

0: antes de ilustrar el caso del gato, la consulta del gato, ¿qué nueva atracción, qué nuevo espectáculo nos trae el señor Roberto Antier?
1: Más que un nuevo espectáculo, una nueva función. Yo estoy preparando un espectáculo unipersonal, que son diálogos conmigo mismo, con música y humor. Y mientras preparo mi espectáculo unipersonal, hacemos la última, hay algo definitivo.
0: Se me rompe el corazón.
1: La última función, en tanto funciones programadas, funciones seriadas, funciones que va todos los meses o todos los bimestres. A lo mejor, sueltito hacemos alguna fecha, pero la cosa de la continuidad va a tener su final en Villa Devoto, en el hermoso Café Berlín de Villa Devoto. Y vamos a hacer el viernes, 29 de mayo, a las 20:45, dice el afiche que comienza puntual, es nuestra primera experiencia en Berlín, creo que luego hay otro espectáculo. Entonces dan puerta a las 20 y 20:45 comienza el show. La última, de una que sepamos todos, con mi amigo Pablo Novak, tributo a Gachi Ferrari, el viernes 29 de mayo en el Café Berlín.
0: Y vos, en vez del cordobazo, una que sepamos todazo, porque es el final, claro, de un ciclo por lo menos.
1: Sí.
0: Y en mi caso pasa algo parecido porque...
1: Espero que no haya que lamentar víctimas en este
0: caso. No, hasta después del Mundial no vuelvo a actuar. Entonces, la última función del primer semestre del año es el domingo 17 de mayo a las 7 de la tarde en el Paseo de la Plaza. Birmacher se hace cuento en vivo.
1: Qué lindo horario. Es el, y aparte de eso, tan grato de tomarse una copita.
0: Eso, te dan la copa de vino. Es un momento plácido, la pasamos bien, nos reímos, nos emocionamos. Son mis mejores cuentos de amor, de humor, de aventura, de suspenso.
1: Intercalado con canciones hermosas que canta tu hija con otra chica que es familiar tuyo. No,
0: Morena, una gran guitarrista, Morena Salamanca Nakach. Y el público queda muy contento. Después firmo mis libros. Es un momento de intimidad, de comunión.
1: Sí, de acercamiento al artista, es muy lindo eso.
0: Ya se agotaron más de la mitad de las butacas. Esta va a ser la treceava función.
1: ¿Treceava?
0: Treceava, con éxito.
1: O sea que la que vi yo era tan 12 como esta mitigación.
0: Exactamente. No, vos viste la 11, hicimos la 12.
1: Hice una más.
0: El pasado domingo, que salió hermoso. Hubo fila para los libros. Y las entradas se consiguen por PlateaNet.
1: Ah, en tu caso por PlateaNet.
0: ¿En el tuyo?
1: El mío por Live Pass.
0: Y en el caso de La Plaza también puedes ir a la boletería del Paseo de la Plaza.
1: Pero hay un camino más directo y más encantador que me gustaría que lo cuentes vos. Que te manden un...
0: Mirá qué buena idea. Mandarme un mensaje a mi Instagram, @MarceloBirmacher, y les paso un cupón con descuento. El caso de la gata que sobrevivió al lavarropa tiene su canción.

0: En la función de Rocky de hoy, que es muy emocionante, yo lloré literalmente. Estaba con mi hija Sara al lado, que me miraba un poco sorprendida. Pero
1: es muy importante el testimonio de alguien que vio y tiene muy clara la película.
0: Sí.
1: ¿Lo disfrutaste?
0: Yo creo que esa película es un clásico.
1: Claro.
0: Bueno, y el público lo demuestra.
1: ¿Usa la famosa música?
0: Sí, queda muy linda. Diana Fernández es Adrian, que lo hace muy bien. Merlin Nowell es Apollo Creed, es otro hallazgo. Uno de los que más me gustó es David Mazahnik, que hace de Mickey.
1: Amigo.
0: Está Matías Santoyani, que hace dos papeles, hace como de un asistente de Mickey y del mafioso que le da laburo a Rocky cuando empieza. Algo muy lindo de la película y de la obra también es que los personajes tienen cierta ambigüedad. No hay buenos, heroicos.
1: Es lo más lindo.
0: Es
1: más humano.
0: Muy, muy humano. Mickey lo empieza tratando mal. Rocky trabaja para un mafioso. El mafioso es mafioso. Pero todos tienen un elemento de humanidad. Eso hace la película tan poderosa. Vamos a pasar para el segundo bloque, la tercera y última consulta de la noche.
1: ¿Cómo no?
0: Los radioescuchas saben que pueden mitigar. El primer caso, el del hombre que descubre que estuvo casado toda su vida con una espía rusa. Tienen tres hijos. Tres, ¿no?
1: Dos.
0: Ah, dos, perdón. Dos por ahí y uno desconocido. Un hijo vietnamita. Tienen dos hijos y ahora ella le dice: no soy la que siempre creíste, pero estoy dispuesta a quedarme, si te interesa. Él puede elegir irse a vivir a la Cancillería o seguir viviendo con ella. Y el gato, que efectivamente está verde o azul, azul por el color del jabón de lavar la ropa.
1: Que esperamos que no haya pasado por el centrifugado ni por el secado.
0: ¿Cómo sobrevivió a la pandilla de Don Gato, cómo sobrevivió a ese lavado?
1: Pero aparte, si es un lavasecarropa y pasa por el secado, imagínate.
0: El hombre,
1: viendo el calor ese.
0: Sí, sale como en los dibujos animados con todos los pelos.
1: La espumita.
0: El hombre nos pregunta si sigue casado. La mujer nos pregunta si tiene que contar o no esta experiencia metafísica, esta experiencia sobrenatural,
1: ¿sí?
0: Literalmente. Vamos con Roberto Carlos al Mitre Informa primero y empezamos a escuchar las mitigaciones al regreso.
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5: 0:30 minutos, cielo despejado en Buenos Aires, 16 grados 5 décimos la temperatura. Reabren la sala de periodistas en Casa Rosada con más controles de seguridad. La decisión se tomó tras una semana cerrada y luego de una revisión de los sistemas de vigilancia. La medida fue tomada luego de una conversación entre el jefe de gabinete y Karina Milei. La Casa Militar había denunciado un supuesto caso de espionaje. Donald Trump endurece sanciones contra Cuba. La Casa Blanca calificó a la isla como una amenaza extraordinaria para su seguridad nacional y política exterior. Las medidas apuntan a sectores clave como energía, defensa, minería y servicios financieros. También alcanzan a empresas y personas, estadounidenses o extranjeras, con vínculos comerciales con el régimen. El paquete incluye bloqueo de activos en Estados Unidos y sanciones a bancos internacionales que faciliten transacciones. Viento del sur a 15 kilómetros en la hora, la presión 1013 decimal 4 hectopascales, el cielo despejado en la noche de Buenos Aires, 16 grados 5 décimos la temperatura, 52% la humedad.
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0: 3003-0790, un audio de WhatsApp de menos de un minuto, mitigan los dos casos que ya están circulando en el aire, y el tercero
1: en este, y en este caso, al tratarse de la mitigación número 12,
0: sí,
1: al completar la docena, no hacemos distingos de sexo para el caso 1 y el caso
0: 2. Hoy es indistinto, precisamente, es el 12, los 12 apóstoles, las 12 bolas de fraile,
1: o sea,
0: los 12 vigilantes.
1: Sexo libre.
0: Ciertamente. Adelante.
1: Muy buena madrugada para ustedes, soy Mimi de Santos Lugar. Ah, perdón, no tuvimos gong, perdón.
0: Adelante el gong.
1: Muchas gracias. Muy buena madrugada para ustedes, soy Mimi de Santos Lugares, la ciudad natal de Ernesto Sábato. Desde mis primeros novios, mi belleza fue deslumbrante. Todos lo decían. Me comparaban con modelos, me decían cosas de propaganda, también con actrices. Siempre aspiré a que los hombres me admiraran por mis conocimientos. Tarde pero segura, emprendí la carrera de física, logré recibirme y escribir un manual para colegio secundario. Finalmente formé pareja con un profesor diplomado que pasa la mitad de su tiempo en Baires y la otra mitad en el
0: MIT.
1: En el MIT de Massachusetts.
0: Sí.
1: Para él, mi principal atracción es la simpleza con la que logré traducir fenómenos complejos al alcance de cualquier alumno. Pero ahora nuestra pareja está en crisis.
0: Bueno, bueno.
1: Aparentemente una colega de Oregon, no más joven que yo, no más linda que yo, lo cautiva con su reparo en lo corporal. Sale a correr, se viste como una Barbie, lo seduce con vulgaridades demostrativas. Yo me doy cuenta de que si entro a competir en el mismo terreno, gano. Pero sería una renuncia a todo lo que me propuse en la vida. Y tampoco quiero perderlo de la noche a la mañana.
0: Qué interesante, ¿no?
1: Sí. ¿Cómo se da esta cosa de que del envase por sobre el contenido una vez más?
0: Pero
1: cuando además acá el envase es bueno y el contenido es bueno.
0: Pero, ¿y Roberto?
1: ¿Ella por lo que cuenta de ella?
0: Con todo respeto, vos sos un maese. Un maestro en la mitigación, y yo apenas un iniciado, un discípulo, un novato. Pero en el caso de la profesora
1: Mimi,
0: logró cautivarlo por medio del conocimiento.
1: Claro.
0: Y también funcionó el aspecto...
1: Por lo estético.
0: Fijémonos además lo... sonoro, ¿no? Funcionó lo físico. Estamos hablando de un físico. Funcionó lo físico. Es ahí una botella haciendo ruido que protesta la botella.
1: Sí, por un problema de física.
0: Sí, exacto. Funcionó lo físico. Con el físico, funciona. Pero no es excluyente. También funcionó el conocimiento.
1: Claro.
0: Entonces, vos proponés cómo sigue el envase. También el envase. También de más.
1: Porque aparte no se da el caso acá, bueno, pero es más joven y él se dejó llevar. Dice, no es más joven,
0: ni
1: no es más linda.
0: Simplemente le prestó atención a algo que...
1: Lo seduce con vulgaridades demostrativas, que es un título.
0: Algo que el físico necesitaba, aparentemente, que ella descuidó. Puso todo el afán...
1: O no, porque es culpa de ella.
0: Puso el afán en la epistemología, en la confección del manual... Manuel de Ibáñez.
1: Pero ese manual ya estaba escrito cuando lo conoció.
0: Por dar un caso. ¿Ella lo escribió primero?
1: Sí, ese manual ya estaba escrito.
0: Y él se sintió cautivado por el manual.
1: Claro,
0: Y después vino el lomo.
1: De todas las chicas. No.
0: Primero vino el manual, y después vino el lomo.
1: De todas las chicas atractivas que conozco, mirá encima la cabeza que tiene esta chica, dijo el tipo. Ahora, yo me pregunto: MIT de Massachusetts.
0: Sí.
1: Costa. Este de Estados Unidos, Oregon, costa oeste de Estados Unidos.
0: Bueno, pero ella puede haber 5.000
1: kilómetros. No, está bien.
0: O hacer footing.
1: Pero, sí, 5.000 kilómetros.
0: Pasa moviendo las caderas delante de él, mientras hace footing como Forrest Gump.
1: Pero sería entrar en la mitigación, entonces todavía no voy a...
0: La...
1: A opinar.
0: La circunstancia que describe Mimi, que yo llamaría parábola, porque pasamos de intentar olvidar mi aspecto físico a ser desplazada por una mujer que recurre a lo físico.
1: Sí, y el aspecto en el que no me gana.
0: En el que no le puedo...
1: Todo dar. Según Mimi, que dice que desde chica su belleza fue deslumbrante, ¿no?
0: Creo que es una mitigación que tiene que ser paralela si ella se va a quedar o no en esa relación. No necesariamente le vamos a una respuesta respecto a si continuar o no.
1: No es nuestro lugar.
0: En este caso.
1: Ayudamos a pensar.
0: Porque el primer caso nos dice, nos intima.
1: Sí, y también le vamos a ofrecer caminos.
0: Un abanico de posibilidades. Porque la mitigación no es solucionar. La mitigación no es desarticular el problema o decirle, mira, acá tenés una pastilla, acá tenés un curso de autoayuda. No, o hacé Aichi durante 25 días que vas a tener un lomo impresionante. No, la mitigación
1: es... Los caminos son estos.
0: Es acompañar.
1: Acá tenés este... Nada es tan sencillo.
0: No es taxativa.
1: En todo tenés inconvenientes y tenés cosas a favor.
0: ¿Y sabés la paradoja, Roberto? Que mucha gente se ha sentido más aliviada por una mitigación que por otras disciplinas que apuntan a solucionar el problema en el plazo de 25 minutos.
1: No, y a veces continúan en la vida que llevan diciendo, me quedo acá sabiendo cuáles son mis opciones.
0: Convivo con el problema. Y a lo que nos pregunta Mimi, le contestamos con Cacho Castaño.

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1: Para mí, el tema del formato vertical es por una comodidad al sostener el teléfono móvil, el dispositivo. Pero lo natural y más ergonómico es horizontal. No solo por los partidos que se filmen o por lo que sea, sino porque la visión humana es más horizontal que vertical. Eso es porque tenemos un ojo al lado del otro y no uno arriba del otro. Y no creo que perdure mucho eso. Habría que buscar la manera más de horizontalizar los dispositivos.
0: El hombre cuando no puede se muere de la vergüenza. La mujer, aunque no sienta.
2: Le agradecemos al oyente muchísimo su contribución y vamos a solicitar en lo sucesivo que se refiera a algo de lo que hayamos hablado.
0: Que si dicen la verdad, pueden pensar que son putas. Y ahora me quieren cambiar.
3: Hola, buenas noches. Para Viaje al Centro, voy a responder o mitigar Alejandra de Paternal. Por lo del lavarropa, realmente muy raro, salvo, digo yo, que no haya tenido tanta ropa, entonces el gato daba vueltas y nada más, pero el jabón, todo, no sé. Bueno, me alegro que esté Roberto Antier, hacen una dupla bárbara. Bueno, cariño para los dos. Yo pienso que sí, que lo tiene que contar, porque es algo rarísimo. Chao, buenas noches, hablo Dora.
2: Gracias a mi familia que llama.
4: Una clásica mitigación, gracias Dora. Y Roberto, el gran maestro de la mitigación, arranquemos por el caso de la espía rusa.
2: En el caso de la espía rusa, hasta me parece una burla que se llame, que se haya puesto el seudónimo Dominga Sí Planes, ¿no? Sí, Planes.
4: Como un anticipo, como
2: sí. Con el diario, con la frase remanida de con el diario del lunes, y se puso Sí Planes, ¿no? A mí me parece que ella no, el tipo es un tipo joven todavía. Ella lo usó para quedarse en el país. Se lo confiesa porque se quedó sin trabajo. Se lo confiesa porque no vienen mal los rublos. No se lo confiesa porque yo al comienzo, como pasa en The Americans, que primero empiezan por un trabajo y después me digo que les empiezan a pasar cosas. Y ella no es que viene y le dice, mira, empezó por esto, pero la verdad, ahora mereces que te diga la verdad, hacé lo que quieras tomar y yo te voy a respetar, pero... Ella dice, si quiere cada uno por su lado, si quiere seguir, medio que le da lo mismo todo. Parece que si se casó hace 32 años, no, tiene 62 el tipo. Pues yo te voy a decir, si se casó a los 20, tiene 52, entonces se casó a los 30. Pero a los 62 años, que es un poco la edad que tengo yo, me parece que todavía hay oportunidad.
4: De empezar de nuevo. ¿Y qué hacemos con los hijos?
2: Hay que ver qué le pasa. Los hijos seguirán siendo
4: hijos de ambos. Explicará.
2: Y salvo que
4: mamá era una espía.
2: Salvo que Alconada Mon esté escuchando, si no, los van a citar para declarar a los hijos.
4: Mamá era una espía, les tienen que decir.
2: Claro.
4: Miren, chicos, mamá era una espía. Vendido tecnología de punta para la Unión Soviética.
2: Se encariñaron, sigan visitándola, pero...
4: Es muy difícil, ¿eh? Así que vos le sugerís, mitigás, proponiéndole que haga su vida, que no se quede...
2: Yo diría que él haga lo que sienta,
4: ¿y
2: como
4: si
2: siempre?
4: ¿Y si ella se enamoró, como en la película de Bond, la espía que me amó?
2: Bárbara Baja.
4: ¿Qué hacemos con eso? Si ella le dice...
2: No está en el texto.
4: No,
2: eso.
4: No está.
2: Por eso...
4: No hay amor, ¿no?
2: Los tres casos de esta noche dejan muchos interrogantes.
4: Sí.
2: Entonces, como acá él tiene que saber si él percibe que ella está arrepentida o realmente le da lo mismo, lo único que yo allá no me vuelvo, porque acá encontré unas libertades que allá no tendría.
4: Claro, claro.
2: Y que me conviene, conocí esto que
4: sí.
2: No lo cambio por nada.
4: Trabajó para el enemigo durante 45 años, cuando le dejaron... De abonar, dice, yo prefiero el 11.
2: Tuvo 32 años durmiendo al lado de una persona a la que le podría haber dicho, mira, queda entre vos y yo, no lo podemos decir porque me liquidan, pero queda entre vos y yo, pero yo te tengo que decir la verdad. Al comienzo fue así, pero después seguí por esto.
4: Muy linda zona también en la que vives, ¿no?
2: Es difícil de estacionar. Es imposible estacionar.
4: Pero para salir a caminar.
2: Para caminar, sí.
4: Para salir a caminar.
2: Porque circular, inclusive, ahora todo tiene esos mojones.
4: Lo que no me gusta es la estación de micro. La estación de micros es muy deprimente. Ahora, aparentemente, la van a concesionar.
2: ¿La de Retiro?
4: Sí, va a cambiar.
2: La terminal de Retiro.
4: Hace falta porque en una ciudad como Buenos Aires no puede tener esa terminal de micros patética.
2: Y en un lugar muy feo y inseguro, ¿no?
4: Es desagradable.
5: Me dice el corazón que no soy de este planeta, que caí de algún cometa fuera de circulación, o acaso sea un clon de algo así como un salvaje que articula
4: algún lenguaje fuera de circulación.

0: El segundo caso, queridísimo maese Roberto Antier, luthier, actor, cantante, es el de la gata, que no es la gata Varela.
1: Es la gata Aurora, cuya dueña es Alejandra de Paternal.
0: Sí, sobrevive. Dora decía, por ahí había poco jabón, bueno, pero te la agua.
1: Sí, pero vio que ahora se economiza con las medias cargas, son tambores de media carga. Y
0: puede
1: entonces
0: sobrevivir.
1: Puede sobrevivir, es más, dice la oyente había dicho, porque había poca ropa. Y si hay mucha ropa, vas más mullidito y rebotás no, menos.
0: Rebota contra el tambor.
1: Rebotás
0: Quiero
1: menos el tambor.
0: Traer a colación un tema que no sacamos cuando se leyó la consulta, que habla muy bien de nosotros porque somos reacios al lugar común. Pero no tan reacios, tienen siete vidas. Tienen siete vidas. Tampoco vamos a dar cuenta como que nunca nadie.
1: Hay que ver si es la sexta vez que le pasa, es diferente. Pero ella dice: es la primera vez que me pasa, soy kinesióloga matriculada, como si tuviera algo que ver A con B, ¿no?
0: Es importante también. No, creo que hace referencia a la ciencia con eso.
1: Soy kinesióloga especializada en rehabilitación y nunca atestigué algo como esto, como si la naturaleza de la kinesiología fuera presenciar casos de gatos que salen de lavarropas.
0: Es un. Sí, no me sale la palabra, hace poco la escuché la palabra, que era mezclar dos conceptos.
1: Esta gente que mete palabras.
0: Sí, pero hay una palabra.
1: Los telemarketers, ¿vio los telemarketers que dicen lo que es? Todo el tiempo dicen
0: sí,
1: lo que es.
0: Exacto.
1: Voy a pedirle lo que es su número de documento para que en este caso le hagamos el descuento.
0: Lo que es.
1: Lo que es, y en este caso lo se es, lo meten a todo.
0: La kinesiología y la gata. Pero sí, después dice. Yo no creo en estas cosas y lo vi, me sucedió.
1: No, a mí
0: y
1: lo que me pasa con este caso, perdón.
0: Sí. Que Alejandra es prudente en que nos lo cuenta sabiendo que no se va a enterar nadie. Pues dice, ¿lo cuento o no lo cuento? A nosotros no nos cuenta.
1: Hay una zona de ella en la que quiere contar. Y yo respeto, como siempre nos ponemos del lado de la persona que trae
0: siempre
1: el caso.
0: Empatizamos.
1: Ella dice que le gusta la discreción y vivir sola. Después dice, mi ocasional novio. Y después dice, en realidad, uno de los que me visitó recientemente. Por eso quiere la discreción. Porque.
0: Sintagma es la palabra. Sintagma. El sintagma.
1: Ah, el sintagma.
0: No tengo la menor idea que significa.
1: El cruce de la. Sí, sí.
0: Eso,
1: sí.
0: Los
1: dos conceptos.
0: Está bien,
1: un
0: ¿no?
1: sintagma.
0: Un sintagma. Bien.
1: Ella dice, no, tengo miedo de contarlo por dos motivos. Uno, hacerme famosa y tener que dar explicaciones. Me gusta la discreción y vivir sola. Y después confiesa que la visitan diferentes caballeros frecuentemente.
0: Sí.
1: Ahí es donde uno entiende la necesidad de la discreción, para que no se le mezcle la hacienda. Lo que yo diría, pero tampoco se lo ha contado a sus amigas.
0: Que no se le mezcle la ropa en el
1: Ella tiene miedo, claro.
0: Que no se le mezcle la media con los calzoncillos. Sí.
1: Y yo le bordaría las iniciales porque después anda a encontrar el par, ¿no?
0: De verdad.
1: Lo que yo digo es.
0: ¿Esta ropa de quién es? ¿De quién es esta remera?
1: Y sacudiéndola.
0: Sí. ¿De quién es esta remera que encontré en lavarropa?
1: Ahora yo digo, tiene ganas de contarlo. Hay una manera de contarlo y no corre riesgo. Si ella le cuenta a las amigas, no sabés lo que le pasó a mi prima. Y cuenta, y más o menos va muy testeando bien si es bien recibido el cuento o la tildan a la ausente, a la eventual prima o a mí imaginar, la tildan de estúpida, la tildan de mentirosa.
0: También teme,
1: no es buen negocio andar contándolo.
0: Y también teme el exceso de fama. Vivió esto y que vayan los canales, que vaya la CNN, que salgan los portales, que se viralice.
1: Claro, y que ahí, y Javier Portales, y que ahí se pongan, le aparezcan más ofrecimientos masculinos y ya la agenda se le sature.
0: Que uno que visita los miércoles diga, ah, esta es la misma que yo voy los miércoles, esta es la misma.
1: Y a mí no me contó lo del gato.
0: Y a mí no me lo contó.
1: No tengo ese nivel de confianza, ¿qué más tengo que hacer?
0: Vos sabés, querido Roberto, que yo en este caso tendería el silencio. Me parece que le conviene el silencio en muchos sentidos.
1: Pero se muere por hablar, eso.
0: Ocurrió un milagro. Los milagros hay que agradecerlos en silencio. Milagro no hay que. ¡Uy, me pasó un milagro! No. Disfrútalo. Quédatelo en casa.
1: No trates de entenderlo. Disfrútalo.
0: No, como dice Panoramics, no trates de entender. Disfrútalo. Un milagro. El milagro, no mires cómo te da la gallina el huevo de oro y el oro de cada día. Recibilo, ¿no? No la despanzurro.
1: Considerate un afortunado.
0: Sos un afortunado, Alejandro.
1: Nunca cae bien andar contando que uno es demasiado afortunado. Entonces, agárrate de eso para no contarlo.
0: A tus pacientes, ¿Vos cómo los curás? ¿Con las manos o con la palabra? ¿Con qué los cura?
1: Con las manos.
0: Con las manos.
1: El kinesiólogo.
0: Podría ser Bernardo, el asistente del zorro, y curarlos igual.
1: Sí.
0: Que Bernardo es mudo.
1: Pero no es sordo.
0: No. Finge ser sordo. Y yo tengo para mí que tal vez también fingía ser mudo. Pero es una hipótesis que me guardo. El caso de Alejandra, ¿me permitís?
1: Por favor.
0: Alejandra, no se lo cuentes a nadie.

0: La tercera y última consulta de la noche, querido maese mitigador. Qué privilegio tener hoy al gran maese. No,
1: por favor, el placer es todo mío.
0: Hay dos grandes maeses, uno del mal, el Licio Geli de la logia
1: Pidue,
0: y uno del bien, el mitigador Roberto Antiar. Es la de Mimi, de Santos Lugares. Vos sabés que yo le hice, ya te lo he contado esto, el último reportaje que le hacen a Sábato, se lo hice yo.
1: No.
0: Siempre me sale decir la redundancia, el último reportaje en vida. Pero es el último reportaje que le hicieron, se lo hizo un servidor.
1: Wow.
0: Para el diario El Mundo de España. Y se lo hice en Santos Lugares. Fui a su casa.
1: Wow.
0: Fui a entrevistarlo a la casa. Muy bien. Entonces, Mimi nos consulta que ella logró conquistar a un hombre, más allá de su apariencia física, que es deslumbrante, es ineludible, es avasallante, pero ahora que lo conquistó y que la pareja marchaba hasta donde podemos saber,
1: sí,
0: viento en popa, aparece una competidora de Oregon, ¿estoy pronunciando bien? ¿Oregon?
1: Sí, señor.
0: El último Oregon del tarro, y con una presencia...
1: ¿Por qué caemos en la rascada?
0: Una presencia... ¿cómo se llama cuando alguien es muy coqueta?
1: Bueno, ella dice que lo cautiva en su reparo corporal.
0: Sí, pero que se jacta de su presencia física. Tiene un nombre. Es provocativa, hay un sinónimo. Hoy no me vienen las palabras a la cabeza. Adelante, por favor, gran maestro.
1: Yo creo que Mimi permitió demasiado. Porque ya, si sabe que hay una... Dice, aparentemente, nuestra pareja está en crisis, aparentemente una colega de Oregon, no más joven, no más linda, lo cautiva con su reparo corporal. Ya sea tu pareja, otra mujer lo cautiva, ahí arranca la conversación, ¿no?
0: Lo cautivó con su coquetería.
1: ¿Pero lo cautivó de qué manera? ¿Chatean?
0: No,
1: ¿qué hace con la señora de Oregon?
0: Es una suerte de odalisca, una especie...
1: ¿Pero él qué hace con la de Oregon?
0: Por ahí era una colega. Una colega que tiene que dar clase, se encuentra en la sala de profesores. Ahí, también en Massachusetts.
1: ¿Cómo sabe Mimi?
0: Unas criollitas, un baby biscuit, un café con leche.
1: ¿Cómo sabe Mimi que el tipo está cautivado por la otra, por su experiencia, por su aspecto físico? ¿Y cómo sabe además que lo seduce con vulgaridades demostrativas? Le encontró un chat, le encontró un video.
0: Le habrá puesto un detective, lo habrá seguido. Le habrá puesto una camarita.
1: Entonces ahí viene la disyuntiva, ahí viene... de si ella le planta los puntos y le dice, no tiene, yo estoy de acuerdo con ella que no se tiene que poner a competir. Se podría poner a escribir otro tratado,
0: otro manual
1: para el estudiante de secundario, como diciendo, mirá lo que te está por perder. Podría ella abrirse un poco más en su Instagram a señores anónimos, como diciendo, Araca, lo que pasa conmigo a esta edad, ¿no? Empezando a hacer uso de aquello que ella denosta o que ella pone en segundo plano, que es su aspecto físico, bueno, ponerlo ahora en primer plano, a ver si el otro pica, si le interesa tanto.
0: Déjame plantearlo desde otro punto de vista, gran maese.
1: Por favor.
0: ¿No será que ella, de algún modo, quiera reconciliarse con eso que en un momento acalló? Con un don que le brindó la naturaleza, al que ella deliberadamente renunció y que ahora está diciendo, ¿y si esto también lo puedo incluir? ¿Y si también puedo permitir ser admirada?
1: Yo no lo entendí así por esto que dice, si yo entro a competir en el mismo terreno, le gano, pero sería una renuncia a todo lo que me propuse en la vida. Ella de chiquita, qué linda que soy, ¿no? Adolescente, qué linda que soy, el Val de los 15, se peleaban por bailar, qué linda que soy. Llegó un momento que dijo, ¿me pueden querer por mi intelecto?
0: Sí.
1: Entonces desarrolló el intelecto, se recibió en física, no alcanzó con eso, sino que lo hizo accesible para los adolescentes como fue ella. Y todo eso,
0: un gran manual de física.
1: Si total, lo otro lo tengo. No se consigue.
0: No, es como el de Ibáñez, pero sí, en el rubro.
1: Hay un PDF, pero medio ilegible.
0: No, y además es ilegal. Además, ilegible es ilegal. No, pero a mí me permitió entender, yo lo leí el manual. Lamentablemente no se consigue. Pero a mí me permitió entender todo el tema de las poleas, por ejemplo, que nunca había entendido.
1: Ah.
0: Gracias, yo ya lo entendí. ¿Por qué el tema de la palanca?
1: La polea fija y la móvil.
0: Sí, y claro. ¿Por qué cuando sumergís una piedra en el agua te salpica todo?
1: porque todo cuerpo que se sumerge en un líquido experimenta el empuje de abajo hacia arriba igual al volumen del peso del líquido desalojado.
0: Yo lo entendí gracias a Mimi. Yo lo entendí. ¿Sabe cómo se llama el libro? Educación física.
1: No, se llama Mimi Educación Física.
0: No podemos discutir sobre cómo se llama el libro. Tiene un título el libro. Lo que pasa,
1: aparte, ya tampoco se llama Mimi, es un seudónimo.
0: Tuvo, sí, es verdad.
1: La Mimi que yo conozco se llama Palmira.
0: Palmira.
1: Así que
0: no,
1: podría ser.
0: Es un seudónimo, pero lo del libro Física de verdad yo lo leí. No voy a decir el nombre de la autora, pero
1: ¿la aprobaste física con eso?
0: El libro de física no, me la llevé a marzo. Pero entendí la materia, no la estudié lo suficiente.
1: Okay. Te haces responsable.
0: Son dos cosas distintas. Y bellísima, perdón, que se lo diga, porque está la foto en solapa. Bellísima mujer. Bellísima mujer. No lo puedo negar, que me lo tengo que callar.
1: Por eso, si llegó el momento, Mimi. Decimos esto, si llegó el momento de poner lo físico que habíamos postergado tanto, bueno, abra su Instagram, los hombres somos tan básicos que con que abra dos botones de la camisa.
0: ¿Sabes de qué edad estamos hablando? Y qué deslumbrante todavía, ¿sabes de qué edad estás hablando? 59 años tiene Mimi, y ya más de una piba de 20, 25, 30.
1: Pero Dios mío.
0: Quisiera tener no solo el libro que escribió, sino el lomo.
1: El lomo de Mimi.
0: El lomo de Mimi. No solo el índice, el lomo de Mimi. Mimi, permítase lo que...
1: Ser admirada desde lo físico.
0: Lo que usted quiera hacer, lo que usted quiera hacer. Y no le preste atención a este...
1: Un poema para los ojos, decía, ¿no?
0: Este escollo, este pequeño accidente.
1: Usted le pasa por arriba.
0: Massachusetts está... ¿Cuántos kilómetros está Massachusetts? A una galaxia.
1: 5.000. ¿De Oregón?
0: De Oregón.
1: 5.000.
0: Una galaxia de Oregón. Mimi, el destino es suyo, la decisión la toma usted.
1: Un día y medio de auto son...
0: Si tuviéramos que cerrar una línea a esta mitigación, Roberto, se la dejo a usted.
1: Tiene el partido ganado, Mimi, desde el aspecto intelectual y desde el aspecto físico. Usted decide qué carta juega.
0: El señor Lalo Morino, Maxi, nos está esperando. Miguel Verdún hoy. ¿Por qué? ¿Lalo Morino se tomó vacaciones? El señor Miguel Verdún va a llevar a todos los radioescuchas de la noche a la mañana.

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3: Cielo despejado en la madrugada de Buenos Aires, 16 grados 5 décimos la temperatura. Milei se reunió con el embajador en Francia. El encuentro se dio en el inicio de la aplicación provisoria del acuerdo entre la Unión Europea y el Mercosur. De la reunión en Olivos con Jan Zielecki, también participó el canciller Kirno. El acuerdo prevé liberalización comercial, desgravación arancelaria en 15 años y reducción de barreras no arancelarias. Causa Andis, ordenan peritar audios atribuidos a Diego Spagnuolo por presuntas menciones a Karina Milei. La medida del juez Elijo busca determinar su origen y si fueron editados tras un año sin avances en la investigación. La Dirección Criminalística de la Gendarmería Nacional deberá determinar la veracidad de este material y establecer si fue editado. La medida, recordemos, se tomó a pedido de la defensa del exfuncionario. Su abogado Mauricio D'Alessandro afirmó que los audios son falsos, presentan cortes y habrían sido modificados con inteligencia artificial.
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3: Para hoy sábado 2 de mayo en Capital Federal, una temperatura mínima estimada en 10 grados, la máxima en 18, el cielo parcialmente nublado durante esta madrugada, ventoso en la mañana con cielo ligeramente nublado. 16 grados y medio la temperatura a esta hora en Buenos Aires, 52% la humedad.
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1: Una de la madrugada, 9 minutos en la República Argentina. Estamos arrancando de la noche a la mañana con hermosas canciones, con hermosísimos recuerdos. Y seguramente vamos a ir misturando historias de vida de acá hasta las 6 de la mañana. Estamos en Mitre, 16 grados y medio la temperatura en Buenos Aires. Nos despertamos de a poquito, nos vamos acompañando mutuamente acá en el aire de Mitre.

Bésame Mucho es una de las canciones más versionadas de la historia. Consuelito Velázquez la compuso en 1932, pero tardó 8 años en publicarla, hasta que salió al mundo en 1940. Desde ese momento, se convirtió en el bolero romántico más popular del siglo XX. Fue reconocida como la canción más versionada del idioma español. Luis Miguel la hizo en 1997. Casi medio siglo antes, en 1950, Bésame Mucho fue versionada por el trío Los Panchos.

0: simplemente Andrea Bocelli.
1: Que tengo miedo a perderte, perderte después.
0: Un dueto entre el eterno Engelbert Humperdinck y Lupita Infante, hija y nieta de históricos de México.

Y esta es una de las versiones más raras. ¿De quiénes se trata? Ahí los tenemos, a los Beatles, en 1962. Con su atrevimiento de juventud, también se animaron a dar su versión de este clásico de los clásicos. Bésame mucho.

1 y 17 en la República Argentina. Estamos hasta las 6. No te vamos a dejar dormir. Y si te dormís, vas a soñar con estas canciones.

0: En 1987 el Papa Juan Pablo II visitaba la Argentina. Justamente en ese mismo año 1987, la banda británica IQ hacía este éxito, Promesas.
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mañana de estas, Raúl Porchetto estuvo por los estudios de Radio Mitre, la pasamos muy bien, nos sacamos fotos, lo instagrameamos, ahí en la letra escuchamos mucho Noche y Día, Noche y Día. Justamente el disco que en el 86, tiempos del Mundial de Fútbol, Diego Maradona, el gol a los ingleses, armaba este disco y esta canción, La Llama de Tu Amor. Y son otros tiempos, abril del 85, inicio del juicio de las juntas, tiempos de muchísimo compromiso en la democracia, y ahí Miguel Mateos, SAS, haciendo estas rocas vivas y perdiendo el control.

Eran tiempos de recuperación de la democracia. Octubre del año 1983, estos muchachos de Nueva Jersey, Kool & the Gang, y un clásico de los clásicos de los recontraclásicos, Joanna.

de romances con Luis Miguel, la italiana Laura Pausini, porque te vas. Una de la madrugada, 41 minutos en la República Argentina. Esto es del año 78, el original por Camilo Sesto que vamos a escuchar ahora. Levanta el volumen, porque esta versión nueva de David Bisbal, de un tema de Camilo Sesto, Vivir así es morir de amor, es una delicia.

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1: Eran tiempos en que estaba todo bien. Año 1984, Christopher Cross te decía, all right, está todo bien. Estamos en Mitre hasta las 6. ¿Te vas a dormir? Dale.

gusta la música de Brasil, prepárate para los próximos 10 minutos. Son 10 minutitos de música de Brasil que ya se vienen, pero atentos. Están llegando los diarios. El diario Clarín, tapa de papel, Adorni denuncia al diputado kirchnerista Gailade por espionaje. Fue por revelar en el Congreso la vida privada de su esposa Bettina Angeletti. Este es título principal y destacado del diario Clarín. Milei viaja por cuarta vez en el año a Estados Unidos para un foro económico. Esto está en la columna derecha de Clarín de hoy, en este sábado 2 de mayo del 2026. El central ya compró el 70% de los dólares que se planteó para 2026. En la Feria del Libro, Padura, Cuba vive una ficción que ya no alcanza. La feria ayer se vio colmada y el escritor cubano, una de las atracciones, presentó su novela Morir en la Arena. La foto, bueno, que la pinto por primera vez entre los 8 mejores. Con el envío anímico del show popular en Palermo, Franco hizo su clasificación más alta desde que compite en la Fórmula 1, la rara octavo, junto a Lewis Hamilton en la prueba sprint, la previa del Gran Premio de Miami, con foto del auto rosado, el Alpine, el 43 de Franco Colapinto. Tobillino se registró como autónomo y no pagó ganancias, otro de los títulos importantes y destacados de Clarín. En un rato, vamos con La Nación. Lo prometido. Tenemos 10 minutitos de música de Brasil. Te lo recomiendo. Subí el volumen.

0: Ahí tuvimos pegaditos, dos de Brasil y clásicos de los clásicos. Joana primero. Ahí la tuvimos con Mañana Tal Vez. Esta carioca, Joana. Y después la recordadísima Gal Costa junto a Tim Maya. Un día domingo. Estamos en Mitre. Dos de la madrugada en la República Argentina.
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2: ¡Qué grande, Bertu! Saludo acá a Gabriel Marcelo desde Constitución. Buena madrugada y muy buen programa.
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acompañando en los controles Maxi Perel, Javier Federico, también en la edición, ahí Gustavo Castellano. Mi nombre es Miguel Ángel Verdún. Estamos hasta las 6 de la mañana en el amanecer de la República Argentina. Deman, el hombre, año 1978, tiempos álgidos para la Argentina. Y ahí Barry White, que a eso de los 14, 15 años ya tenía esa voz increíble. Just the Where You Are. Ahí tenemos a Barry White en el aire de Mitre. 2 de la madrugada, 5 minutos.

Buen día, Miguel Ángel. Soy Andrés de Roma. Y la versión de los Beatles, yo no sabía que la habían grabado con todo. Conocía la versión que sentí de Juan Alberto Badía cuando tenía el programa Imagínate, en Radio del Plata, de 10 a 5 de la mañana. Pero se sentía que estaba en un estudio, pero la pronunciación apenas la hacían bien. Y era entre una prueba y otra. Se entendía que estaban un poco embromando ellos, ¿no? Que estaban registrando la canción con todos los instrumentos. Buenas noches.

estaba un oyente que estaba en Roma, obviamente conectado a los amigos argentinos a través de 100radios.com. Y también saludamos a los amigos que están escuchándonos en Bahía Blanca a través de la 100.3. Cristian Castro, teñido y todo lo tenemos, he venido a pedirte perdón. Y ahí de a poquito, década de 70, vamos moviendo las cabezas y nos vamos encontrando con Anieta, con Frida, con sus ex, con Ava. Los suecos en el aire de Mitre cantan ahora.

gusta la música italiana? Bueno, los próximos 8 minutos que vendrán en un ratito nada más, vendrá con un bloquecito de música italiana. Música italiana de tremenda, ¿eh? Tremendo, pero esto en un ratito, banca, ¿cuánto? Nada, segunditos. Vamos a los títulos de tapa del diario La Nación de hoy, en este sábado 2 de mayo. Título principal, cuádruple columna, detecta gastos superfluos en una empresa estatal y ahora prohíben las tarjetas. Un informe oficial reveló consumos indebidos de autoridades de Núcleo Eléctrica. Este es el primer título importante y destacado, pero bajamos la mirada con una foto espectacular de la Feria del Libro. Qué lindo es que la Feria del Libro esté repleta, abigarrada de público ávido de lectura, de conocer un poquito más de la cultura. La Feria del Libro renueva su magia y atrae multitudes, lo cual es cierto, y esto está bárbaro, hermoso. Columna derecha de La Nación. Con más restricciones, vuelve la prensa a la Casa Rosada, reabrirán la sala, pero advierten que habrá más controles. Se va a encargar la Casa Militar. Esta es información que también te damos del MITRE Informa Primero. Hay más cheques rechazados por falta de fondos. Otro título importante, Trump desafía el plazo legal de la guerra y frena otro plan. Yo ahí voy linkeando este título de tapa que marca La Nación, y ya vamos con el bloquecito italiano, porque voy ahora al portal Infobae, y después lo ampliaremos. La Casa Blanca le comunicó al Congreso que la guerra contra Irán terminó. Atenti, 2 y 18 de la República Argentina. Las hostilidades han cesado, dice este título. Importante, destacado, el principal que marca el portal Infobae. La administración estadounidense notificó por carta la conclusión de las operaciones militares en Medio Oriente y evita así solicitar una nueva autorización legislativa en medio de cuestionamientos sobre la interpretación de la ley de poderes de guerra. 2 y 18 en la República Argentina. Música italiana ahora.

0: perdido, Ornella Vanoni, año 1992. Esta letra ironiza sobre las promesas amorosas vacías. Palabras, palabras. Sergio Dalma.
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gusto saludarles, soy Rodrigo, de acá de Temuco, Chile, escuchándoles. Son lejos lo mejor del trasnoche, así que vaya un abrazo para ustedes desde el sur de Chile. Les enviamos un saludo afectuoso.

octubre de 1978, Mario Andretti era campeón de la Fórmula 1. Hubo un acuerdo de paz entre Egipto e Israel muy importante. También se aprobó la Constitución Española en esa época, en el posfranquismo, octubre del 78. Y también fue la transición hacia el papado de Juan Pablo II tras la muerte sospechosa de Juan Pablo I. Sobreviviré, Gloria Gaynor. Tiempos en los que Gloria Gaynor armaba este clásico de todos los clásicos también, en octubre del año 1978.

No puedes ser feliz con tanta gente hablando a tu alrededor. Año 86, Charly García, Pedro Aznar. Ahí tenemos el 50% de Serú Girán, ¿sí? Hablando a tu corazón. Saludando también a la gente de Bolívar que nos está sintonizando a través de la 91.5. Le mandamos un abrazo enorme. Escuchemos esta versión, Eres tan vanidoso. You're so vain, de Carly Simon. Presta atención al final de la canción. Hablando de colaboraciones o featuring, vas a escuchar a Jagger. Presta atención.

0: recién, dentro de un ratito va a venir un bloquecito muy, muy interesante, medio caribeño, medio uruguayo. Todo tiene que ver con todo, 2:42 en la República Argentina. You're so vain, eras, sos tan vanidoso. Ahí escuchábamos, ¿no? La colaboración con el cantante de los Rolling Stones, Mick Jagger. Ojo con los Stones que podrían venir a la Argentina, ¿eh? Atenti. Están mandando mensajitos por Instagram, todos, el community manager de los Rolling Stones. Vamos a ver. Bueno, decíamos, Carly Simon, eres tan vanidoso, eres tan vanidoso que apuesto a que crees que esta canción es para vos. No es así. Dicen las malas lenguas que Carly Simon se la dedicó esta canción a su ex en ese tiempo, James Taylor.
1: Hola Miguel, buen comienzo de fin de semana. Qué bueno que estés y qué buena música. Susana, buen sábado.
2: Dilo Marco. Algún día verás que me voy a morir.

Bienvenido, Verdún. Muy bueno, ¿eh? Esto es lo tuyo, ¿eh? Espectacular y la selección de los temas, excelente. Un abrazo grande, el coro colegial. Chao.

2:52 en la República Argentina. Y primero nos encontramos con una canción que interpretó, o versionó, Rubén Blades, que es de Jaime Ross, Amándote, qué lindo romance. Y después Jaime Ross, aquí lo escuchamos con Mercedes Sosa, La Negra, qué hermoso, Si me voy antes que vos. A ver, nos quedamos en el año 1973, un año convulsivo, decisivo a nivel global y nacional. A nivel nacional, por ejemplo, el regreso del peronismo con Cámpora y luego Perón, la masacre de Ezeiza, el inicio de una alta violencia política. A nivel internacional, el golpe de Estado en Chile, por ejemplo, la crisis del petróleo, año 1973. Este año, por ejemplo, Elton John escribía esta melodía preciosa, romántica.

dos pianistas. Adiós Camino de Ladrillo Amarillo, Elton John. Estamos también en 25 de mayo, en la provincia de Buenos Aires. Muchísimas gracias a todos los amigos y amigas que nos escuchan, nos sintonizan a esta hora y también a través de 100radios.com. Un clásico de los clásicos, con Billy Joel, el hombre del piano.

0: buena música y a preparar el alma. Bienvenido a esta hora, Betty de Banfield. Adiós.
1: Tres de la madrugada en la República Argentina. Y hoy, 2 de mayo, cumple 75 años Lou Gramm. Lou Gramm, cantante de Foreigner, una super banda de la década del 80, ganadora de múltiples premios. Lou Gramm nació el 2 de mayo de 1950. Una voz realmente impactante, impresionante, con unos agudos altísimos. Y a pesar de que tuvo alguna enfermedad y volvió, cuando Foreigner vino el año pasado de la Argentina y tocó en Tecnópolis, si mal no recuerdo, Lou Gramm hizo algunas canciones, ¿sí? De la nueva banda reformada de Foreigner. Pero para homenajear a Lou Gramm, acá nos encontramos con un par de canciones. Esta, acaso, una de las más románticas y emblemáticas de los 80, ¿sí? Acá estamos.

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el día del cumpleaños 75 de Lou Gramm, cantante de Foreigner. Quiero saber qué es el amor y no quiero vivir sin tu amor. 3 y 10. Cambiamos. Seguimos. Chicago, si me dejas.

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qué linda, Sandra Mianovich. Me contaron que bajo el asfalto, ahí la vimos a Sandra, por ejemplo, hizo un disco en Shams, en Belgrano, en la década del 80. Qué lindo, hermoso. Versionada porque es un tema original de Fontova, del Negro Fontova, el recordado Negro Fontova. Y antes, Celeste Carballo, la que está cada día más loca, ¿eh? Qué lindo Celeste Carballo y Paloma. Ah, pero estamos en Misiones también, ¿eh? En Posadas, en la 98.1. Y también estamos mirando en El Bolsón. Ahí, ¿te gusta, Maxi, ir al Bolsón? Te gusta, ¿eh? Ahí estamos, en El Bolsón, en la 96.3. Volvemos a el portal de Infobae, que tiene como título principal y destacado: la Casa Blanca le comunicó al Congreso que la guerra contra Irán terminó, las hostilidades han cesado. Esto es lo que dice la Casa Blanca. 3:00 a.m, 20 minutos en la República Argentina. Si no me equivoco, este es un disco, Discovery, de la Electric Light Orchestra, me parece. Todo el disco es hermoso, todo, completamente todo. Y esta es una de las baladas de los románticos lentos más lindos.

0: instancias cambiaron. De un lado y del otro de la ciudad, del país o del mundo, estamos unidos más allá de la lejanía. Una lejanía que no es tal y que se convierte en vínculo, en abrazo y en canción. Estamos de la noche a la mañana, en Mitre.
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madrugada 30 minutos en la República Argentina. Lindo recuerdo con Banana, César Banana Pueyrredón. Banana, para los millennials que nos están escuchando, está relacionado a su primera banda de la década de los 70, de Banana. Banana era la banda, y César Pueyrredón, con baladas de todos los tipos y de todos los calibres, y que pasados los años, 40, 50 años, siguen teniendo una vigencia impresionante, como Felicidad no tiene dueño. Y antes el catalán, Diango, porque no es el único Serrat el catalán, Diango es otro catalán más, y Amor de Tango, una linda canción. Y hablando de amigos, hablando de compañeros, siempre más o menos a esta hora nos encontramos presentando a Oscar Sosa, que nos va a dar un popurrí de canciones. De paso, le mandamos un abrazo enorme al Negrito, a nuestro querido Negrito, histórico locutor de Radio Mitre. Le mandamos un abrazo gigante al Negrito Sosa, que nos presenta las siguientes canciones.

0: Javi Moreno, de Guatemala.
1: Gracias, Gaby.
2: Un café compartido y muy buena música. Carlos Vives, no te vayas.

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1: La música nos convoca de la noche a la mañana. María Becerra, ojalá.

tenemos este bloque musical, este mix musical con Oscar Sosa, el Negrito Sosa, con tres canciones realmente muy, pero muy, pero muy lindas. Bueno, a ver, ellos en el año 2001 cuando nacieron venían de ser Caras Flowers. Vos me decís Caras Flowers. Bueno, después fueron cambiando, fueron mutando y en el 2001 se convirtieron en Maroon 5. Maroon 5, una banda de los Estados Unidos, de Los Ángeles, que vuelven a la Argentina. 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Atención, anotar. 3 de septiembre, Hipódromo de San Isidro, Maroon 5 en Argentina.

0: el programa de la noche a la mañana. Un saludo desde Riyad, Arabia Saudita. Me acompañan todas las mañanas cuando trabajo y bueno, es bueno escuchar hablar en español. Un abrazo y que estén bien.
1: Y con los amigos en Riyad, en Arabia Saudita, conectados a través de 100radios.com, como también a los amigos de Río Negro, que están en Bariloche, en la 103.1, también en San Luis, en Villa Mercedes, en la 94.1, y en el Calafate, en la 100.3, y en tantos lugares de la Argentina y del mundo. Mira, año 1988... Horóscopo chino, año del dragón de tierra, asociado con la energía y la prosperidad. Año 1988 fue cuando el cantante brasileño Wando hizo su máximo éxito, que hasta hoy es el más vendido, que es Fogo e Paixão, es Fuego y Pasión. ¿Lo recordamos? Así.

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0: Mal, un poquito de Wando, Fuego de Pasión y ahora Lulu Santos, Avisos Naviganchis.
1: Hola, buenas noches. Tenés razón que no me puedo ir a dormir. Música brasilera, Barry White, nada, no, nada. No. Lo más, felicitaciones, hermoso el programa.

noche, el día que me quieras, y ahí continúa, empalmando como si fuese un tango. Calamaro, Flaca. Cuatro de la madrugada en la República Argentina. El regreso de Ricardo Arjona a Buenos Aires no fue un recital más. Es una residencia, dice Clarín. Con 14 funciones agotadas en el Movistar Arena, el cantautor guatemalteco convirtió mayo en territorio propio con su gira Lo que el Seco nos dijo, basada en su último proyecto, Seco. Y si algo dejó en claro la primera noche, la que fue la de anoche, es que no se trata solo de un show, sino de una experiencia pensada al detalle, donde todo suma para construir ese universo tan suyo. Clarín continúa. Una hora antes del inicio de la función, el estadio estaba lleno y la previa tenía un algo de ritual compartido que incluía remeras con su nombre, vinchas luminosas, brillos por todos lados y una ansiedad que se sentía en el aire. Cuando el reloj marcaba las 21:09, las luces de la arena se apagaron y el escenario empezó a cobrar vida de a poco, casi como una escena de teatro. Primero apareció una bailarina rubia con vestido negro elegante, después un pianista en la misma línea estética, sombrero incluido. Uno a uno, los músicos fueron ocupando su lugar hasta completar una postal cuidada al detalle. Una pantalla grande proyectaba múltiples imágenes tipo Polaroid, complementando la presentación visual. La audiencia presente en el recinto también sostenía teléfonos para documentar el evento musical en vivo. El artista vistió una camiseta sin mangas oscura y pantalones claros frente a una multitud y visiblemente comprometida. La iluminación del escenario es, o fue, y va a seguir siendo prominente. Después de 2 horas y pico de recital, Ricardo Arjona cerró con...

0: soy Alicia de Villametre.
1: Saludo acá a Gabriel Marcelo desde Constitución.
2: Y qué buena música, Susana.
3: Buen día, Miguel Ángel. Soy Andrés de Roma.
4: Bienvenido a esta hora, Betty de Banfield.
5: Un abrazo grande, el coro colegiales, chao.
6: Soy Norma Rey, de Santa Rosa.
7: Soy Arturo, desde Candelaria, Misiones.
8: Ana de Huevo.
9: Un saludo desde Riyad, Arabia Saudita.
10: Soy Ángeles de Ciudadela, un placer.
11: Soy Rodrigo, desde el sur de Chile.
12: Te habla Walter de Villa Carlos Paz.

4 años para su gira final de Nino Bravo, Tú Cambiarás. Cambiamos. Ahora nos quedamos. ¿Qué versión de Juanes el colombiano? Escuchemos.

0: suena en inglés la versión en la versión original del jefe Bruce Springsteen de Boss, ¿sí? Bailando en la oscuridad, Dancing in the Dark, haciendo ahora la versión o la reversión del colombiano Juanes, una versión más suave, más soft. Ahí lo tenemos, Juanes, que se va despacito.
1: Hola, buenas noches, Miguel Ángel Verbún. Qué agradable sorpresa encontrarme contigo llevando el programa esta noche. Es un encanto, la verdad, un bálsamo. Muy buena la música y el tono de llevar los comentarios. Me encanta. Bueno, felicitaciones. Soy Ángeles de Ciudadela. Un placer.

que han pasado 56 años de esta versión original que fue de los Carpenters, ¿sí? Close to You, una versión mucho más nueva, muy parecida de Karen Carpenter, hecho por la gran Lady Gaga. Y cambiamos ahora. Para eso son los

Amigos, ahí le tenemos a Dionne Warwick, Stevie Wonder, Elton John y Gladys Knight. Ahí tenemos 14 y 15.

0: Recién habíamos dicho 14 y 15, claro, en Adelaida, en Australia. O van a pensar que era en Argentina. No. 4 de la mañana, 18 minutos, en la República Argentina. Recién, con una linda versión de Dionne Warwick. ¿Y ahora? En vivo. Volvemos con el catalán y el andaluz. Con Serrat y con Sabina. Cerrando el recital, como siempre, así.
1: Para la libertad, Sandro luchó, perdido.

Hola Miguel Ángel Verdún, buenas noches. Me encanta que estés hoy en la radio. Pasas una música con una onda buenísima. Te sigo con Horacio Caride y cuando das las noticias. Los comentarios que haces también me encantan. Bueno, te sigo escuchando. Chao.

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35 años, de Cleveland, Ohio, estadounidense, él, una voz aguardentosa, fuerte, potente, dueño de un montón de éxitos, Eric Howard Carmen, conocido como Eric Carmen, cantante, compositor, guitarrista, tecladista norteamericano, como te decía. Te digo, los últimos años con algunas cirugías importantes, ¿no? Unas refrescadas, vos ves las fotos, la podemos googlear, ¿eh? Ahí lo encontramos a Eric Carmen. Esta canción que se hizo en el año 87, mira todo el tiempo que ha pasado para la película Dirty Dancing, ¿sí? Ojos hambrientos, fue un éxito rotundo, rutilante, todo por mí mismo. Otra canción también importante de él, pero ya del año 1975, ya tiene más de 50 años. Esta, de la película Dirty Dancing, que fue muy taquillera por esos tiempos, del año 1987. Ahí nos encontramos con Eric Carmen y una de las bandas, una de las bandas sonoras más importantes, por lo menos de la década del 80.

Mariano, el panadero de Rosario, horneando. Y bueno, agradeciéndote la compañía. Uno está trabajando con la compañía tuya, la verdad que se hace más llevadero. Te mando un abrazo a la distancia y te sigo escuchando. Gracias.

Año 1982, qué año ese, Guerra de Malvinas, cuánta tristeza. Y Roque Navaja desde España armando un disco espectacular, aquel que parecía como un rompecabezas. Y bueno, ahí aparecía Menta y Limón. Y después, recordando año 1971 con la joven guardia y la reina de la canción, 4 y 39. Una de las bandas más vendedoras de la historia de la música, digamos de la historia de la humanidad, una de las más vendedoras. Estamos hablando de Fleetwood Mac.

Para muchos músicos y muchos avezados en la música, melómanos, dicen que fue el mejor de los Beatles. Charly García, y que sabe algo de esto, llegó a decir que cuando él murió, murió la armonía de los Beatles. My Sweet Lord, mi dulce señor, George Harrison.

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1: Hola, buenas noches, Miguel Ángel Verdún. Hermosa tu música, como toda la que pasan siempre. Yo soy uno más del equipo de los que hacen de la noche a la mañana, endulzándonos el insomnio que a veces tenemos. Muchas gracias, Miguel Ángel. Te habla Roberto de Belgrano.
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13 grados 9 la temperatura en Buenos Aires hasta ahora, a las 4:51, cielo algo nublado, la humedad 69%. Saludamos a los amigos que están en Salta, la linda, en el 93.3.

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0: británico, 76 años, nació en Bromley, en el Reino Unido. Su primera banda fue Humble Pie, a fines de los 60. Se hizo independiente en los 70 y dejó ya esa melena rubia bastante lejos. Se quedó con una pelada bastante prominente, pero el talento sigue intacto. Muéstrame el camino, década del 70, Peter Frampton. I'm on you.
1: Maricel Estigarribia, de City Bell, La Plata. Un encanto especial escucharte. Tiene algo de magia esto de que no nos dejes dormir. Gracias.

0: diciendo que en Mar del Plata está lluvioso y está frío, como acá. En Buenos Aires también, pero no tanto, ¿eh? 13 grados 9 en Capital Federal y Gran Buenos Aires. Pero, por ejemplo, como te mencionaba, en Mar del Plata tenemos alerta amarillo por viento, la térmica 6 grados 2, cielo parcialmente nublado con chaparrón de lluvia. Estamos en Mar del Plata, en la 103.7. Recién Toto, ahí con una versión espectacular, original, Hold the Line, y ahora...
1: Qué bueno encontrarnos en este barcito con esta maravillosa música. Bueno, felicitaciones, amo este programa, amo esta radio. Soy Norma Rey, de Santa Rosa La Pampa.

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dibujo me hizo Santiago Locatelli, el hijo de nuestro querido amigo y compañero que ya está llegando acá para el programa de Dani Moyo, Locatelli, Juan Locatelli. Bueno, Santi, qué lindo dibujo me hizo a Clemente. Me hizo a Clemente. Y bueno, yo lo escucho el sábado 2 de mayo de 2026. Che, qué lindo dibuja, Santi. Un cariño enorme, La verdad que cosas muy, pero muy lindas. Y un abrazo a Juan Locatelli, un amigo de toda la vida, que el que sabe más de automovilismo es Locatelli. Pregúntenle a él todo lo que quieran saber del automovilismo. Bueno, ahí teníamos a Robert Holmes, a Jim, año 1979. Mira, ¿qué ocurrió, por ejemplo, en el año 79? Sony lanzaba el Walkman. El Walkman. Ya eso ya es precámbrico, año 79, pero en Argentina fue un día, fue un año

clave en la dictadura, marcado por la primera huelga general sindical, año 79, la histórica visita de la Comisión Interamericana de Derechos Humanos también a nuestro país. Algunas de las cosas que han ocurrido ese año. Y 5:15 de la mañana en la República Argentina, y también por esos tiempos pasaban algunas canciones que nos revitalizaban el alma, como por ejemplo Miguel Cantilo.

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1: Hola Miguel, qué suerte escucharte, hincha del grana. Bueno, te manda saludos una gallina, Ana de Boedo.
2: Ya separados los Beatles, Lennon dijo que Paul McCartney solo sabía hacer tontas canciones de amor. A lo que McCartney le contestó así.

Que tengas un fantástico sábado, una madrugada espectacular. Muchas gracias. Un beso gigante para vos y todo tu equipo. Claudia Patricia de Las Toninas.

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0: Primero fue Morris, un clásico de los 70, El Oso. Ahora Almendra, Muchacha Ojos de Papel.
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0: 5 de la mañana, 30 minutos en la República Argentina.

no nos podíamos privar de la versión original. Tenemos quizás la versión más popular de las últimas con León Gieco del Fantasma de Canterville. Una canción compuesta por Charly García, que también la hizo en su álbum de 1977, León Gieco. La canción fue originalmente interpretada por Porcio y Gieco, estamos hablando de Porchetto, Sui Generis y León Gieco en el 76, y también tocada en vivo por Sui Generis en 1975 en el Adiós Sui Generis en el Luna Park. Primeros acordes del piano. No nos olvidemos que es concertista de piano, Charly García. Se nota, ¿no?

todos los discos son hermosos, todos los temas son hermosos, por Dios, no me dejan dormir, quiero dormir y no puedo. Qué hermosos recuerdos. Muchas gracias.

en Rosario, en la 96.5. Un lindo bloquecito rosarino, ¿sí? Con Lalo de los Santos, tema de Rosario. Y ahora empalmamos un poquitito con el enorme, el gigante, Juan Carlos Baglietto. Lindo recuerdo.

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1: Parece que sacan un tema nuevo. Y esto es de aquel 68, de aquel mayo francés. Estamos hablando de los Rolling Stones. ¿Vendrán a la Argentina? Están tirando señales. Nada confirmado aún. Jumping.

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somos. Ya viene Dani Moyo con todo su equipo, preparadísimos. Estamos a nada, a las 6 de la mañana. Gracias Javier Federico en los controles con Maxi Perel. También estuvo Gustavo Castellano en las ediciones. Y mi nombre es Miguel Ángel Verdún. Mañana nos encontramos 1:30, ¿no? Después de Norita, 1:30. Bueno, que la pasen bien. Buen fin de, nos vemos.

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Hasta las 7. 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

puede ser un gran día, plantéatelo así. Aprovechar lo que pase de largo depende en parte de ti.

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1: Buen día, buen día. ¿Cómo les va? Aquí estamos arrancando el aguante de sábado tempranísimo. Dale play, vamos. 6:04 de la mañana, arriba, que está arrancando el sábado, un sábado que será eterno. Ya te la va a conseguir Gallo Candolo.
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1: Nos está poniendo en el aire. Hola Maxi querido, Maxi Perel, ¿cómo estamos?
2: Hola Dani, ¿qué tal? Buen día.
1: Buen día, bien. Ahí está Juanpi López, controlando todo, llegando. El querido Juanpi que viene de zona norte. Vamos que se levanta el telón.
0: Hoy puede ser un gran día.
1: Claro que va a ser un gran día, a disfrutarlo y a vivirlo a pleno.
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1: Ya estamos saludando al arquitecto José Luis Rivera que nos está escuchando. Hola arquitecto. Ahí está Graciela Aldeco. Hola Grace, la reina, la número uno. Allí en el sur, cerquita de La Plata. No cerquita de La Plata de la Guita, ¿no? Digo, en Verónica. Mientras Adrián duerme, y duerme, y duerme, y duerme.
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1: le dedicamos este programa a mi amigo Gastón Sachs, que está en Roma. Todo va a salir bien, Gasti, vamos.
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1: Con ustedes, los oyentes de Radio Mitre, los oyentes que hacen de este el programa más escuchado a esta hora de la mañana los sábados. Y después sábado tempranísimo.
3: Hoy puede ser un gran día.
1: Claro que es un gran día. Arriba, dale. Se fue Miguel Verdún, que hizo una trasnoche magnífica, Miguelito, a descansar, reemplazándolo a Lalo Morino. Así es el equipo de la noche a la mañana, ¿no? Sale Maradona y entra Messi. Claro que es un gran día. Este programa que lo produce el licenciado. Hola, licenciado.
4: Oye, Lucas.
5: Dígame, licenciado.
4: Licenciado.
5: Gracias, muchas gracias.
1: Andrés López, porque el labur y labur y labur arranca ya por las 4 de la mañana, porque además comienza a producir el programa de Marcelo Bonelli, sábado tempranísimo. Con ustedes, vamos que se levanta el telón. A las 7 viene Bonelli.
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0: Esperamos el cierre. Dale que le vamos a poner broche al cierre.
1: Hoy puede ser.
0: Claro que es un gran día.
1: Y mañana también. Hoy puede ser un gran día.
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0: Vamos que se levanta. Aquí está Marcelita Giorgi. Hola Marcela, buen día, ¿cómo estás?
1: Hola amigo, ¿cómo estás, Danito?
0: Muy bien, ¿y vos?
1: Todo bien, todo bien. ¿Cómo están todos?
0: Muy bien, acá estamos acomodándonos con Juancito Locatelli, que está desde muy temprano aquí en la radio. En cambio, Gallo Candoro llegó recién. Tenemos que ver por qué uno llega tan temprano y el otro llega tan justo. Quizás vos podés saberlo, ¿no? 6:10 de la mañana, ¿cómo viene este sábado, Marcelita?
1: Viene fresco ahora porque hay 14 grados de temperatura. La mínima está pronosticada en 8 grados. Vamos a ver si sigue bajando, no sabemos. Porque va a estar ventoso a la tarde, Danito. La máxima para hoy 18 grados, cielo ligeramente nublado y a la noche despejado. Hoy tenemos luna de las flores. Hoy se abre un portal. Hay que pedir.
0: Ajá, ¿cómo es eso?
1: Te pones abajo de la luna y le pedís.

0: dónde vas?
1: No voy para ningún lado. Esto es científico, es astrológico.
0: ¿Cuándo es que las mujeres, cuando está la luna, se le muestran la cola? ¿Cuándo es eso?
1: No tengo la menor idea.
0: Sí, hay una
1: luna que mostras tus partes. La verdad que no sabía.
0: Me parece que sí que existe. Pero además, me lo dijo la tiadora una vez.
1: Sí, puede ser.
0: Mirá que la tiadora no falla en eso.
1: Ya sé, pero el tema es para qué. O sea, ¿cuál es la finalidad? No lo sé. Son 3 días, ayer empezó.
0: Te está escuchando Sebastián ayer, en Roma.
1: Sí. ¿Qué dice Sebastián?
0: Que está a 4 cuadras del Vaticano, el hombre que le preparaba los 3 gustos de helado que le gustaban al Papa, y hasta el último día le llevó su medio kilo de helado al Papa Francisco, ¿no? Te está escuchando Sebastián. Así que, por favor, saludalo en italiano, Sebastián, saludalo.
1: Buongiorno, Sebas. ¿Cómo estás?
0: Bien. Dulce de leche, limón y mango le pedí a Francisco.
1: Dulce de leche,
0: y él le llevaba ese medio kilo.
1: ¡Qué raro!
0: Los 3 gustos que le gustaban a Francisco.
1: Chocolate es el gusto.
0: Un día, el sábado que viene, lo vamos a llamar a esta hora, a Sebastián, para que nos cuente esas cosas, ¿no?
1: Sí, sería lindo.
0: Cuando le llevaba el helado a Francisco, claro, mira, dulce de leche. No había un zamballón ahí, no. Dulce de leche, limón y mango.
1: Y mirá que los helados de... los helados de Italia son...
0: exquisitos.
1: Yo creo que los más ricos del planeta.
0: Exquisitos. Obviamente que el que va a Italia, el que va a Roma... Porque además está cerquita del Vaticano. La vía, mira, Gregorio VII, me parece, esquina Vía Aurelia. Cerquita del Vaticano. Ahí está. Y pueden ir, y si van de parte nuestra, Sebastián le va a hacer un descuento, obviamente, ¿no?
1: Muy bien.
0: Y si vas vos, tú te.
1: No, si voy yo, que cierre la heladería porque lo dejo sin nada.
0: Exactamente.
1: Amo el helado.
0: Bien, entonces, hablando de helado, ¿cómo viene el día hoy? No está tan helado, ¿no? ¿Qué estabas contando?
1: Estaba lo de la luna de las flores, te dije, que son 3 días, ayer, hoy y mañana. Tenés que ponerte abajo de la luna, pedir, porque se abren portales, hoy parece que es mágico, no sé, no tengo la menor idea, pero por las dudas hagámoslo. ¿Qué nos cuesta? No nos cuesta nada, podemos pedir y por ahí el universo nos tira una buena onda. Igual nosotros somos buena onda, así que no necesitamos el universo mucho. Bueno, 14 grados te decía, en este momento el cielo está parcialmente nublado, hoy vamos a tener una máxima de 18, con cielo ligeramente nublado a despejado a la noche. Pero mañana, Danito querido de mi corazón, te vas a tener que abrigar mucho a la mañana porque la mínima va a ser de 4 grados.
0: Bien, en Santiago del Estero, porque termino de acá y me voy para Santiago del Estero, ¿cómo viene?
1: No, espérate, tengo que buscar ahí, Santiago del Estero, me mataste, tengo que buscar en el mapa. Ya te digo.
0: Mira, mientras vos lo buscás, Marcela Tauro, nuestra colega, hermosa, mostrarle la cola a la luna, eso es lo que hace ella, es el ritual para traer el dinero, mostrarle la cola a la luna, ¿está?
1: Mira vos.
0: En luna llena, cuando
1: pero
0: está
1: la tiadora.
0: Cuando está la luna llena.
1: Sí.
0: A la tiadora se ve que no le funcionó mucho esto, pero no importa.
1: No, pobrecita, no seas así. Pues,
0: te digo, mostrarle la cola a la luna.
1: Sí.
0: En luna llena significa traer dinero.
1: Mira.
0: Esto lo comentó Marcela Tauro un día a Santiago del Moro. Y bueno, y es un
1: y todos
0: ritual.
1: Se pusieron en pelotas, claro.
0: Claro. No. La tiadora lo hace habitualmente. Viste que la tiadora ahora lo operaron, está impecable, ¿viste?
1: Está impecable. Pero ¿por qué está impecable? Porque hace todos los rituales, querido,
0: todos
1: es así.
0: Rituales, como Marcela Tauro, ¿no? Así que si ustedes van caminando por allí y ven que las mujeres le muestran la cola a la luna, es porque quieren el ritual.
1: Están pidiendo plata.
0: Bien, vayamos rápido porque el licenciado me dice, me hace así con los... ¿Viste cuando, como cuando algo quema, viste?
1: Sí, apúrate.
0: ¿Viste?
1: Escúchame, Santiago del Estero, me preguntaste, en este momento está muy lindo, con cielo solo algo nublado, 16.4 de temperatura, la máxima para hoy, 24 grados.
0: Bien, comenzamos a saludar. El hombre que llega último saluda primero. Gallo Candolo, buen día, ¿cómo le va?
2: Buen día, ¿cómo le va?
0: Más o menos.
2: Ahí tiene la ventana abierta.
0: ¿Y qué significa eso?
2: No sé, para que mostrar el culito a la luna.
0: No dije culito, yo dije cola.
2: Bueno, lo mismo.
0: ¿A vos te parece que te has equivocado así, Marcela?
2: ¿Usted tiene cola?
0: ¿Vos sos maestro?

0: ¿Vos sos maestro?
1: Esto.
0: Ay, ¿vos sos docente?
1: Sí, sí.
0: ¿A vos te parece que un docente pueda decir esto, Marcelita?
2: No,
0: a
2: ver. No, una vergüenza.
1: ¿Mm? No es ni una vergüenza. Cuando jugás a las cartas, ¿cómo le decís a las cartas?
0: ¿Viste?
2: Claro,
0: no importa. Pero acá vos lo dijiste con otro sentido, te conocemos.
1: Pa, por favor, ¿eh? Por favor.
0: Tenés
1: la ventana abierta, ¿viste? Ya pasó la cuarta parte del programa y todavía estás ahí.
0: Dale, hablando. Dale, ¿qué título tenés para desarrollar? Claro, ¿qué no. título tenés para desarrollar?
1: Free flow.
0: Sin
2: ¿qué?
0: Flow. Mirá vos lo que
1: no,
0: está...
1: perdón. Free flow.
0: Ah, free.
2: No.
0: Free. No andas muy bien
2: free,
0: con el inglés.
2: Free,
1: free.
2: Bien. Free, Dani.
0: Sí, sí. Mamá.
1: Free.
0: Mamá, hoy tiene un día cruzado, ¿eh? Señores, aquí está el número uno. Está mi amigo Juan Locatelli, tapa de todos los diarios. ¿Eh? ¿Con qué propiedad? ¿Es verdad lo que escuché en la semana? Buen día, Juancito.
3: ¿Qué tal? Buen día para todos. Gran
0: ¿Es
3: sábado.
0: Verdad lo que escuché en la semana que algunos compararon a Colapinto con Fangio?
3: Te juro que me. Te juro que me miré una criollita no. para cortarme las venas cuando escuché.
0: No, pero
3: ¿sabés
0: decíamos que sea 10 veces no. mejor, decíamos un montón. Pero piano se va lontano. Respetemos al mejor de todo el tiempo.
3: Sí, no, la culpa no es del chancho, sino quien le da de comer.
0: Ah, vos decís quién le manda.
3: Pero claro, exactamente. Mire, les aclaro, no somos caros los periodistas especializados en automovilismo y no hay muchos canales de noticia. Porque sí, yo sé que la plata va por el tema de los influencers. Le voy a dar un dato. Había pedido de 1.500 periodistas de Argentina, de Uruguay, de Chile, de Brasil, para ver el evento de Colapinto. Acreditaron 80. La mayoría de esos 80 influencers.
0: Hay que decirlo, mira, yo no sé ni el 5% de lo que vos sabes de automovilismo, pero me gusta el deseo que Colapinto llegue lo más lejos del mundo, el deseo que gane hoy, que gane mañana. Todos
2: sí,
0: somos
2: claro.
0: Hinchas de Colapinto hoy, pero creo, corregime, que no está todavía ni entre los 5 mejores de la historia de Argentina, ¿no? Hay que tenerlo en cuenta eso,
3: pero
0: ¿no?
3: Por favor,
0: o sea, un loco
2: todavía,
0: cree...
2: hay que darle tiempo.
0: Claro, pero el otro día, lo dice muy bien Juancito, nos hablábamos por teléfono, estamos escuchando y viendo lo mismo, colegas que lo ponían a la altura de Fangio. No, pará. Despacio, es como lo que decían que Úbeda ya estaba a la altura de Scaloni o de Bianchi, ¿viste? ¡Pará!
3: No, te juro que...
0: Mirá la cachetada de esta semana, pará.
3: Rebobiné y lo volví a escuchar, a ver, ¿viste? Porque no...
2: Claro, por ahí escuchaste mal.
3: Claro, dije, no, dijo que está mostrando el auto de Fangio. No, lo ponía en el mismo lugar a un Franco Colapinto que tiene un ángel espectacular y como dice Dani, ojalá que sea el mejor de la historia.
2: Sí, totalmente.
3: Pero Juan Manuel Fangio es el mejor de la historia porque salió 5 veces campeón del mundo con 4 escuderías diferentes. No hay nada más que hablar.
0: Título, porque estamos atrasadísimos. Dale, vamos, título.
3: Bueno, ¿vos querés saber?
0: Sí.
3: Acá, en el aguante, te vamos a decir cómo están las negociaciones para la vuelta de los grandes espectáculos del deporte motor a nuestro país y cuánto cuesta que desembarque la Fórmula 1 en Argentina.
0: Con la fiebre de Colapinto, que hoy larga octavo en el sprint de Miami, ¿no?
3: Exactamente, muy bueno. Lo de Franco Colapinto, octavo, y sexto Nicolás Barrone. Muy bueno lo de los argentinos.
0: Ya viene el volare, la gente se pregunta, me encanta cuando ya la gente empieza a preguntarse cuál será el volare de mañana, me decían. Ya viene, hizo todos los méritos, desde hace años que hizo los méritos para llevarse el volare. Ahora el saludo para Eugenio Semino. Hola, Euge, buen día.
4: ¿Qué tal, Daniel? ¿Qué tal, mis amigos de los sábados? Y hoy seguramente nos vamos a referir al Día del Trabajador, que por otra parte es todos los días, y en particular, desde la comunidad geriátrica, vamos a dar una opinión sobre la ciudad de Buenos Aires, la que más envejece y la que menos políticas activas al respecto tiene.
0: Ya volvemos con Eugenio Semino. Ahora Hernán Iradi. Hernán, querido, ¿qué título sorpresivo traes? Hola, buen día.
5: Hola, Daniel. Buen día. Hay algo que está pasando y vale la pena preguntarlo. Si hoy bajaron las tasas de los créditos hipotecarios y el crédito volvió, ¿qué estás esperando vos que estás del otro lado? Y ojo con esto, porque hay un dato que cambia el tablero. Los jóvenes no solo quieren acceder a la casa propia, sino que están observando la oportunidad. De esto vamos a hablar hoy, acá, en el aguante de sábado tempranísimo.
0: Hernán Iradi, en un ratito volvemos. 6:20 de la mañana, estamos atrasadísimos, ¿no? Estamos muy, pero muy atrasados. Por eso que vamos a hacer escueto, rápido, porque esta semana le tocó declarar. ¿Se acuerdan? Yo me acuerdo que una vez lo vi caminando por San Martín, cuando el intendente era Gabriel Catopodis, él estuvo al lado inaugurando unas obras. Ya tenía cara de chanta, no Catopodis, la persona que le voy a hablar ahora. Ya tenía cara de chanta, ya tenía cara de que cuando uno lo miraba y decía, este no me gusta ni medio. Me acuerdo que estaba ahí inaugurando unas obras, como mano derecha del arquitecto de Vido, Naltro, diría mi mamá y mi abuela en italiano, ¿no? Y uno le veía y le decía, Ahora, lo que uno no sabía, que el tipo era tan generoso, era tan dúctil, tan amable, que era capaz de una madrugada llevar 8 palos verdes en un bolso y tirárselo, como dice Moldavski en su obra de teatro, ¿viste? Es decir, ¿dónde no hay un generoso que tira 8 palos verdes en un convento, ¿no? Y arma una asociación, bien las monjitas también, de esto también hay que aclararlo, ¿no? Bien las monjitas, que si no es por las cámaras.
1: Claro, bueno, Mutis, bueno, tampoco la monjita sabía que había adentro.
0: No, bueno, pero que era la primera vez que lo hacía.
1: A lo mejor me peleé con mi señora, che.
0: Claro, y te traigo 8 palos verdes.
1: Vengo acá, no hay palos verdes, está mi ropita. Tal,
0: claro, bueno, cuando abriste nomás ya ves que...
1: Ahí...
0: Y además si está tu ropita no pesa tanto ese bolso, porque yo nunca tuve 8 palos verdes, pero digo, debe ser un poquito pesado eso, ¿no?
1: Bueno.
0: Bueno, el hombre reapareció esta semana porque tuvo que declarar qué largas son las causas acá en la Argentina, ¿no? Esto pasó hace como 10, 12 años, no sé cuánto hace que pasó, y todavía tiene que declarar. Ante algo tan evidente, ¿qué va a decir el tipo? Si había unas cámaras que se vieron clarísimo.
1: Pero aparte el tipo, ¿no?, puede mentir.
0: Exactamente. Puede hacer lo que quiera, pero las cámaras son evidentes y nunca supo decir lo que tenía que hacer. Lo que sí el hombre quiere es seguir salvando a sus jefes, a la que está presa y al arquitecto, ¿no? Porque, escúchenlo, qué buen tipo que es Josecito, dale.
6: Yo no conozco que se hubiera formado una asociación ilícita y niego terminantemente haber integrado alguna. En ese contexto, nunca vi a Cristina Kirchner como organizadora o jefa de una asociación ilícita.
0: Qué buen tipo, ¿eh? Hasta el último momento va a morir de pie, ¿eh? Como el sargento Cabral. Hemos batido al enemigo, dirán en algún momento, pero el hombre niega todo. No conoce que había una asociación ilícita, no sabe para qué estaban los 8 palos verdes, no sabe de por qué a las 3. ¿Quién no va a las 3 de la mañana, 2 de la mañana a tirar en un convento? Como dice Candolo, ¿te peleaste con tu señora? Es decir, manoteas el canuto que tenés en tu casa. Algunos tendrán un canuto de $1,000, $2,000, $3,000, $4,000, $500,000 pesos. Un canutito ahí escondido para algunos vicios que uno tiene, ¿no?
1: No te ves el pijama.
0: ¿Quién no tiene un canuto de 8 palos verdes? ¿Quién no tiene un canuto de 8 palos verdes? Bueno, Josecito lo tenía y declaró esto y no conoce que había una asociación ilícita. Él lo hizo porque es un Taura, porque es un tipo que dijo, voy a llevar mis ahorros de toda la vida, 8 palitos verdes, y no vio nunca nada. Ay, José, José. Pepe, le dirán Pepe. Hiciste todos los méritos para ganarte...

0: Yo no conozco que se hubiera formado una asociación ilícita y niego terminantemente haber integrado alguna. En ese contexto, nunca vi a Cristina Kirchner como organizadora o jefa de una asociación ilícita.
1: Ahí está el querido José Pepe López. Cuando lo vi en San Martín inaugurando una sobre, dije, este tiene una pinta de chanta. Y no nos equivocamos. El Volare para Pepe López.
2: Volare. Oh.
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0: acá hasta 6:26 de la mañana con una temperatura, Marcel, de...
1: O 12 grados 2, te dije que iba a bajar, bajó 12 grados 2.
0: Y se nota porque tenemos la ventana abierta, como decía recién Candolo, y se nota que está fresquito. Euge, responsabilidad de nosotros, que boludeamos demasiado en la primera media hora, hoy más rápido que nunca. Euge, querido, renovamos el saludo, ¿cómo estamos?
2: ¿Qué tal? Bien, bien, muy bien, un gusto poder saludar.
0: Disculpalo a Candolo que habló tanto, viste, en la primera media hora. Perdón, te sacó minutos, disculpalo, viste.
3: Sobre todo en inglés.
2: ¿Ah? No hay problema, no hay problema.
0: Defendió a las monjas de López, está loco, Candolo.
2: Sí, llevaba una ametralladora también López, aparte de los bolsos.
0: Claro, además de la ametralladora, ¿no? Tenés razón. ¿Quién no tiene ocho palos verdes y una ametralladora en la casa, no? Bien, Euge, ¿por dónde andamos?
2: Mira, yo simplemente, para no dejarlo de lado, recordando siempre... a todos los trabajadores, ¿no? Ayer claro. Nos saludábamos entre todos y recordaba las paradojas de la historia. 1886, los mártires de Chicago morían los trabajadores, quienes los defendían, precisamente por 8 horas de trabajo, exigiendo un máximo de 8 horas de trabajo. Digo las paradojas de la historia porque hoy... En general la gente trabaja 12, 14 horas y no le alcanza para comer. Pero más allá de esto y de recordar el principio de las cosas, hoy simplemente referirme a algo que publicó un diario nacional, el Diario de la Nación, la semana pasada. Una nota muy interesante sobre el envejecimiento de las grandes megalópolis como es Buenos Aires. Cada vez tenemos más personas mayores, de más edad y más fragilidad. Frente a esto, el mundo trabaja en buscar soluciones antes que estas personas caigan en el abandono, queden en la calle, queden abandonadas. En Buenos Aires no se está haciendo nada al respecto, salvo algunos negocios de privados fomentados por el propio Estado, para recoger a aquellos que ya quedaron en la calle. No se planifica, no hay manejando estas cuestiones, como en muchas otras áreas de Argentina, aquellos que tienen que ver con el conocimiento de la sociología, la geriatría, la gerontología, el proceso de envejecimiento. Se intentan cosas, esas cosas que se intentan se convierten seguramente en buenos negocios para privados que se pagan desde lo público, y transitamos el decurso del tiempo mientras los problemas sociales avanzan, empeoran, y muchos de los políticos en Argentina, en el mundo también, se dedican a ver cómo hacer algunos negocios y cortar algunas cintas de inauguraciones próximos a una elección. Esto es para reflexionar, lo vamos a ir desarrollando en el tiempo y en el Día del Trabajador, como es todos los días. Les mando un abrazo enorme, enorme, y me quedo abajo de la luna a ver si tengo un poco de suerte en esta luna de mataderos que tanto ilumina y tanto espera el sol.
0: Pero tenés que mostrar la cola para ganar unos mangos.
1: No, hoy no, Dani, hoy no.
0: Hoy no.
1: Es la de flores. Tranquilo.
2: Bien. Me pongo en contacto con la tía Dora para que me avise.
0: Dale.
1: Me van a llevar en cana, Dani.
4: Hoy no, que está bajando la temperatura.
0: Abrazo enorme, Euge, te quiero.
2: Un abrazo.
0: Hasta luego, Eugenio Semino. A las 6:31 con una temperatura de...
1: 12 grados 2 décimas, la máxima para hoy 18.
0: Bien, 6:31 de la mañana.
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0: 23, Piquitipácate, 6:32 de la mañana, con una temperatura de
1: 12 grados, 2 décimas.
0: Se viene la moda de las transparencias. El otro día estaba viendo la entrega del Martín Fierro, la conductora, Nara, la exnovia de Forlán. Oye, se me hizo una laguna de cómo se llama.
1: Zaira.
0: Con transparencia. Veo a Moria Kazán con transparencia. La conductora y prestigiosa periodista Plager de La Nación Más con transparencia. Sí. ¿Se viene la moda de la transparencia, Marcela?
1: Sí, ya estaba impuesta en realidad, ya venía desde el año pasado.
0: ¿Vos usás transparencia?
1: No, la verdad que no, porque menos es más, Dani.
0: Menos es más.
1: Sí. Yo ya tengo demasiadas cosas como para estar también mostrando.
0: Muy bien.
1: Soy un arbolito de Navidad caminando. Soy como Moria, ¿viste?
0: Ajá, pero Moria usa transparencia.
1: Pero Moria es una vedette, es una estrella, es una conductora.
0: Vos también sos una vedette, una estrella y una conductora mucho mejor que Moria, ¿está?
1: Bueno, pero Moria es Moria. Moria. Bien. La tengo allá arriba. Uh-huh. Una vez fui al teatro a verla y me hizo parar. Yo estaba en un palco, me hizo parar.
0: Ajá. ¿Y te saludó ella a vos?
1: Y la gente conocía.
0: se quedó mirándote a vos y no a Moria.
1: Es que no sé, alguien le dijo que estaba ahí, pero yo no la conocía personalmente.
0: ¿Cómo a Moria? ¿Cómo la tenés a Moria? No se entendió lo que dijiste.
1: Allá
0: ¿cómo?
1: Arriba. Pero por ese gesto que tuvo, porque la verdad que es una humildad. Bien. Que yo nunca me esperé de ella, justamente.
0: Bien. Bueno, pero te queremos ver con la moda esta de la transparencia, ¿está?
1: ¿Vos querés verme con transparencia, Di?
0: No, el público. A ver, pará. Le preguntamos que la gente escriba @ Danito Moyo mi Instagram si querés que Marcelita Giorgi se adapte a la moda de ahora de la transparencia, ¿está?
1: No van a descubrir nada nuevo.
0: No, nada, pero qué sé yo. Bueno, listo, lo hizo Débora Plager, ¿por qué no lo puede hacer vos?
1: Bueno, pero Débora también es otra estrella de los noticieros.
0: Y bueno, vos sos la estrella de este programa, de la mañana de Radio Mitre, a ver si lo entendés. ¿Ah? ¿Cómo viene mañana domingo?
1: Mañana domingo viene con mucho frío a la mañana, Danito. Te dije, ponete la bufanda, mínima de 4, máxima de 17, pero con buen tiempo.
0: Bien, estamos jugando, escribí @ Danito Moyo para ir a comer a Maracaibo, para ir a comer a Pipo, para ir a comer al Club del Progreso del amigo Sergio D'Agostino y para ir a Sabores y Recuerdos en Congreso 4420 en Villa Ballester. Señores, una de las cortinas que más nos gusta escuchar. Indica de que viene el maestro, dale.
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0: Juancito.
1: En un fin de semana muy especial, Dani, vos sabrás entender, para la Fórmula 1, que recuerda a Ronald Rosenberger, el austríaco, y al gran Ayrton Senna da Silva, 32 años de ese fatídico Gran Premio de San Marino en el Enzo y Dino Ferrari, en ese Gran Premio de Imola. Se les rendirá homenaje en el Gran Premio de Miami este fin de semana, cuarta fecha del campeonato 2026 con carrera sprint incluida, y también se suma la Fórmula 2 Fiat, que también tendrá su carrera sprint. Lo de ayer fue maravilloso para los argentinos. Franco Colapinto, en su primera presentación en ese trazado semipermanente de 5,5 kilómetros, fue undécimo en los entrenamientos y por segunda vez pasó a la Q3, octavo en la clasificación de la carrera sprint. Hoy estará largando a las 13 horas, 19 vueltas al trazado de 5,5 kilómetros, en la cuarta fila para el argentino Franco Colapinto. Lo escuchamos.
2: Creo que fue un buen laburo, ¿no?, el que hizo todo el equipo. Lo hice yo con los ingenieros, con los mecánicos, durante el receso. Fue un buen break para parar y volver a empezar. Así que nada, feliz de obviamente haber encontrado, después de tanto laburo, de tanto esfuerzo, de tantos momentos duros, dolorosos, las primeras tres carreras, haber ahora arrancado de cero de vuelta y haber empezado muy bien. Creo que es muy bueno. Así que feliz, obviamente que mucho por entender todavía. Último rango con más usadas, con blandas, estuvimos más rápido que uno de los Red Bull, así que va todo encaminado.
1: Está todo encaminado, dice el piloto de Pilar, mientras que gran actuación del argentino Nicolás Barrone en su segunda carrera en la Fórmula 2 Fiat, clasificó sexto, hoy largará quinto en la sprint a las 11 horas de la Argentina y el domingo largará sexto a las 15 horas. Recordamos, atención con el tiempo en Miami, que es muy traicionero, se anuncian precipitaciones, no sé si con tormenta eléctrica se puede adelantar o retrasar el Gran Premio, pero vamos a cumplir rapidito con lo que dijimos. Va a ser clave el Congreso de la FIA, de la Federación Internacional del Automóvil, fin de agosto, principios de septiembre, para saber si vuelve la Fórmula 1 a la República Argentina. Va a estar presente el presidente de la FIA, Mohamed Ben Sulayem. ¿Cómo están las negociaciones para la vuelta de los grandes espectáculos del deporte motor a nuestro país, Dani? En abril 2027... corre el MotoGP en un autódromo realmente maravilloso, de primer mundo, que va a tener la República Argentina, en Buenos Aires. En abril, a 15 días del MotoGP, va a estar corriendo y recorriendo los valles cordobeses el Rally Mundial, un espectáculo maravilloso. Es el automovilismo, es el más difícil, donde el piloto no puede correr si no tiene su navegante, que son los ojos del piloto. Y atención con la Fórmula 1 en 2028, Daniel, aquí en Buenos Aires. ¿Cuánto cuesta el arribo de la Fórmula 1 a la República Argentina? $80 millones. ¿Cómo es el sistema? Lo explicaba Stefano Dominicali, que es el CEO de Liberty Media, que son los dueños de la Fórmula 1. Depende de cuánto dure el contrato firmado. Si son tres temporadas, 3 por 8, 24, $240 mil tenés que depositar en una cuenta que Liberty no toca un dólar o un euro completado el Gran Premio de Fórmula 1, pero tienen que estar los tres depositados, y son 5 por 8, 40, $400 mil. Pero sería $80 mil el arribo. Recordemos, es un impacto deportivo, turístico y económico para nuestro país.
3: Bien, te lo dijo Juan Locatelli, después vamos a ampliarlo este tema, claro está. Simplemente un breve recuerdo, ¿no? Hace 32 años moría, yo tengo que decirlo, yo era de Prost más también. Que de Senna. Yo era de Prost más que de Senna, pero el tiempo me va demostrando, cuando vos has escuchado a los especialistas y siguen diciendo que el más grande de todos los tiempos es Senna, ¿no? Corredor en Fórmula 1.
1: Hay que rendirle pleitesía a uno de los grandes, porque Brasil tuvo dos reyes, o Rey Pelé o Rey Ayrton.
3: Quería comentar esto. La radio me mandó a hacer la cobertura del entierro de Senna. Yo quizás lo conté en otro momento. Jamás en mi vida, mirá que estuve en campeonatos del mundo, mirá que estuve en lo del Papa, mirá que estuve, qué sé yo, en el entierro de Lady Di, estuve en los Juegos Olímpicos, Copa del Mundo con Boca. Todo. Jamás en mi vida vi tanta gente.
1: Más de un millón.
3: Cuando fue el sepelio de Senna. Yo estaba en un octavo piso del Hotel Hilton en San Pablo, y vos mirabas para la derecha y veías todas cabecitas pareciendo hormigas, y mirabas para la izquierda y veía, y yo digo, ¿cómo llego hasta acá? ¿Cómo llego a la cobertura? Y tuve además, me acuerdo que estaba Jorge Porta, que sigue siendo el director de la radio, y que el jefe del informativo era Hugo Ferrer, el querido Hugo. Y me decía, dale, métete. Y en un momento, cuando llegué lo más cerca del féretro posible, era el momento en que ingresaba Xuxa.
0: Sí.
3: Que había sido pareja de
0: sí,
3: él, ¿no?
0: Sí, exactamente.
3: Y se revolucionó esa noche. Son una de las cosas, Juan, que me quedó grabado. Quizás me olvidé ya del partido que relaté el domingo pasado. Ya me olvidé, el del martes ya me olvidé, no me acuerdo. Pero esas cosas te quedan grabadas en la retina, ¿no? Y ahí vas tomando conciencia que pasa el tiempo. Mirá que apareció Schumacher y salió un montón de veces campeones. Ahora está Verstappen. Y la gente sigue hablando de Ayrton Senna. Anoche hablaba con mi hijo Valentino, que me decía, pa, vi la, él no lo vio, por supuesto, vi la filmación, todo, y ahora por YouTube dice, era un crack, ¿no? Y bueno, yo digo, cuando la gente te proclama, no en vano te proclama, ¿no? Un piloto extraordinario.
1: Ahijado deportivo de Juan Manuel Fangio. Si habrán tenido...
3: ¿Hay un abrazo cuando gana una carrera con Fangio?
1: No, eso fue sublime de Senna hacia Fangio.
3: Exactamente.
1: Fangio se acerca a entregarle el trofeo como ganador, él se baja del primer escalón de cosas y dice, maestro, arriba suyo no puede haber nadie. Y le da un abrazo afectuoso como de un padre a un hijo. En la última charla fue aquí en el Sheraton, escondido, que se filtró y estuvo la prensa. Pero el mejor piloto de todos los tiempos bajo lluvia. ¿Por qué? Porque cuando era chico él contó que cuando llovía le decía al papá, agarré el karting y vamos a entrenar. Y así fue que dio una muestra. Tricampeón del mundo con McLaren, 88, 90, 91, y realmente uno de los mejores pilotos de todos los tiempos. Y como decías vos, a mí se me erizó la piel cuando fui a la tumba de Ayrton Senna. Fui a un gran premio y tuve que visitar obligadamente, porque lo sentía por sentimiento, la tumba ahí en el cementerio de Morumbí, y la verdad que se te eriza la piel recordando a uno de los más grandes de la historia.
3: 6:42 de la mañana con una temperatura de
4: 12 grados 2 décimas, cielo despejado.
3: Un saludo enorme para Santi, para Santiaguito Locatelli, que me hizo una foto, me dibujó una foto, rico helado, tri-tri, dice, de Minguito. Es una maravilla este chico, con los colores de Boca, claro está. Helados Lucianos, dice, un beso enorme. Es un crack este chico, la verdad que admirable, y te amamos. 6:43, lo saludamos al doctor Héctor Mucio. Cambiamos de un tema a otro, así es el aguante de sábado tempranísimo. ¿Cuál era el título que ibas a desarrollar vos, Cande?
5: Sin barreras.
3: La gente está triste porque no hay quiniela, no hubo quiniela ayer, así que hoy el actor no está.
5: Bueno,
3: ¿está?
5: Mejor.
3: El actor no está hoy. La semana pasada lo hizo Locatelli, 10 veces mejor que vos lo hizo.
5: Se fue el actor.
3: Ah, una cosa. Vos lo inventaste. ¿Para qué lo estoy mirando a Andrés López? Marcelita, Andrés López lo inventó.
4: Andrés no tiene perdón. A ver,
5: Andrés era medio borracho.
3: Porque él era un hombre serio. Con Bonelli y todas estas cosas, las.
4: No, esto no lo hacía.
3: 7:40. ¿Qué lo va a hacer? Le pega una patada a Marcelo, ¿sabe qué?
4: Además, a las 7 llega Marcelo y este hombre se pone serio de vuelta. Olvídate.
3: Bien, un policía, miren lo que es el Gran Buenos Aires, ¿no? Aquellos que vivimos, Marcelita, Juancito, sí, quien les habla, estamos encomendados a la mano de Dios. Un policía le vació el cargador a dos motochorros.
4: Tremendo.
3: Murió una mujer y el conductor resultó herido. Fue en Gregorio Laferrer, en La Matanza. Caramba, mira vos, ¿no? Allí sí, en La Matanza. De este tema, el doctor Héctor Mucio nos va a hablar. Héctor, querido, buen día, ¿cómo estás?
6: Hola, Dani, buen día, gusto saludarte.
3: Bien, después te quiero comentar, estuve por José León Suárez, la gente ya, las casas de José León Suárez allá en San Martín tienen reja no hasta 1,80, hay rejas de casi 3 y 4 metros, ya no alcanza el alambre electrificado, las rejas, las puntas, pero vayamos a esto puntual, de lo que pasó en La Ferrer, contanos.
6: Mira, se trata de un caso de manual de legítima defensa, cuando un policía de la ciudad regresaba del trabajo y es abordado por dos motochorros. En este caso, quien manejaba la moto, una mujer, atrás el cómplice, un masculino, que esgrime un arma. Se ve, hay dos videos, tal vez el segundo video no se ve el momento de que saca el arma quien venía de acompañante de la moto, que es el masculino, y apunta al policía, obviamente con intención de efectuar el robo. El policía en ese momento creo que venía hablando por teléfono, se da cuenta, saca su arma reglamentaria, dispara, sobre estas dos personas y hiere de muerte a la mujer. En este caso, el masculino, ¿qué hace? Se hace pasar como una víctima de un robo, dice, la mató, se le cae el arma y la tira arriba de un techo de un comercio. Ese arma que tenía el delincuente, el derecho penal la llama de utilería. ¿Por qué? Porque era un arma réplica. Es decir, pero esto no quiere decir que no se califique el robo, porque el robo se tiene que calificar, porque vos no te das cuenta si el arma es de juguete, y no vas a preguntar, ¿es de juguete? ¿Tiene balas? ¿No tiene balas? O sea, cartuchos. Entonces el policía se defiende, y entonces estoy diciendo, y repito, es de manual de legítima defensa. Ahora, el personal policial está detenido, lo tiene el fiscal arriba, es un buen fiscal, yo creo que se van a tomar todas las medidas de pruebas consistentes para que después pueda ser sobreseído, ¿no? Por inexistencia del delito. A nadie le gusta matar a nadie. Cuando una persona muere es una tragedia, pero en este caso el policía se defendió.
3: Lo hablábamos la semana pasada, en sábado tempranísimo, con un especialista de este tema, ¿no? Los desprotegidos que están a veces, vos estás volviendo a tu casa, a un trabajo, se dan cuenta de que son policías y estás encomendado a la mano de Dios, ¿no?
6: Siempre, mira, todos los que estamos en el Gran Buenos Aires, por lo menos los que somos católicos, como con quien te habla, nos tenemos que persignar, ¿no? Poner el cuerpo en manos de Dios, porque realmente la calle está muy salvaje, hay mucha violencia de parte de la delincuencia, producto a veces de la droga, que los transforma en seres insensibles. Vos fíjate, antisociales, ¿no? Porque lo veíamos también en La Plata, a un menor de 12 años lo agarran del cuello, lo toman el cuello, lo tiran, lo golpean, le roban la mochila, lo golpean salvajemente, ¿no? Y también dos motochorros.
3: Héctor, muchísimas gracias, como siempre, por darle claridad. Y la semana que viene me gustaría que profundicemos esto de José León Suárez, de ver que están todos en mano de Dios, ¿no? Y que verdaderamente hay una población que a las 4 de la tarde cierran la persiana y no hay casi ni actividad comercial. ¿Te parece?
6: Sí, por supuesto. Buen fin de semana, cariños.
3: Ahí está, el doctor Héctor Mucio. ¿Cuál es el título que vas a desarrollar?
0: Sin barreras.
3: Sin barreras. En un ratito ya llega el ingeniero Gallo Candolo.

0: Daniel Mollo te hace el aguante. A vos, a sábado tempranísimo, a todos. Hasta las 7 en Mitre.
1: Entre Piquiti y Pacate, 6:48 de la mañana, con una temperatura de
2: 12 grados, 2 décimas, cielo despejado.
1: Antes de Candolo, antes de Iradi, este consejo y esta sugerencia de Marcelita Giorgi.
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1: 6:49. Nunca vi a Andresito López, porque vos viste que cuando haces una encuesta o pedís algo, según, viste, hay elecciones, 60-40.
2: Sí.
1: Lo máximo, qué sé yo, cuando ganó Perón, 75-25, elecciones en una institución, lista única, ni con lista única, porque hay veces los votos en blanco, viste, hacen que sean 90-10. Uh-huh. De los 40 que respondieron si Marcelita tiene que tener transparencia o no, 100%. Nunca vi algo
2: que se pusieron todos de acuerdo. ¿Qué pasó?
1: 100%, Juan. 100%,
3: bien.
1: Inge.
3: Bien, bien.
1: ¿Querés que te diga por si quieren que tengas transparencia o no? ¿O no hace falta?
3: Bueno.
1: Marcelita, ¿hace falta que lo diga o no?
2: No, no hace falta.
1: 100%. Acá hay uno más. A ver, ¿para qué lo abro?
2: Pero siguen votando, pero hasta, pero en
1: 41,
2: un momento tenés que 42, cerrar la votación, Danito.
1: Para 41, 42, 43. A ver si acá hay. Ah, no, no. 100%. 100%.
2: ¿Eh? Bueno,
1: como el ADN, 99,9999. ¿Está? ¿Eh? 6:50, presentamos el querido no Hernán. Saben, hola, no Hernán, querido, ¿cómo estás?
4: ¿Qué tal, Daniel? Hola, Marcelita, hola todo el equipo, ¿cómo andas por ahí?
1: Hernán, ¿vos querés que Marcelita use transparencia como la moda, sí o no?
4: Mirá, yo voy a contestar lo que me diría el chino, que sí. Que sí, el chino de Floresta me diría que sí.
2: El chino de Floresta.
1: El chino de Floresta.
2: Ah, sí,
1: al chino de Floresta se les comete la cocha, ¿no?
2: No, está pero enloquecido. El chino está como enloquecido.
4: Está enloquecido. Está
1: quiere
4: enloquecido,
1: la cocha esbaliata, ¿no?
2: Está enloquecido el chino.
1: Bien, ¿por dónde terrible andamos hoy, Hernán querido?
4: Bueno, Daniel. Bueno, si bajaron las tasas de los créditos y podés acceder, ¿por qué esperar? Esta semana me llegó una consulta que me parece refleja lo que está pasando por la cabeza de mucha gente. Y me preguntaron, Hernán, ¿conviene endeudarse ahora con un crédito hipotecario o mejor esperar? ¿Y cómo están los precios de las propiedades? Y te voy a ser honesto, Daniel. La pregunta está mal formulada, porque esperar implica que hay algo mejor a la vuelta de la esquina. Y la pregunta correcta hoy sería, si las tasas bajaron y podés acceder, ¿por qué esperar? Permítame contarles correctamente qué fue lo que cambió del mercado del crédito. Los bancos bajaron las tasas, y no lo hicieron porque sí. Lo hicieron porque tienen más liquidez para colocar préstamos. Y volvieron a competir entre ellos. Esa competencia ya se ve en los números. El Banco Nación lidera con tasas que arrancan en torno al 6% más UVA y a plazos a 30 años. Y los bancos privados también bajaron las tasas, arrancan entre el 7 y el 9%. Puede sonar a decimales la diferencia de tasas, pero estas diferencias impactan directamente, lo termina pagando cada familia todos los meses. Te doy un dato muy gráfico. Para financiar una propiedad de $100,000 a 20 años, la cuota inicial puede ir desde $750,000 hasta $1,380,000 mensuales según el banco que elijas. Más de $600,000 mensuales de diferencia. Y esto no es un detalle. Esto define si una familia entra al mercado o queda fuera. Y no te hablo de teoría. Esta semana lo viví en nuestras oficinas. Cerramos una venta de $175,000. El comprador tenía ahorros propios, pero no le alcanzaban, y el Banco Nación le prestó $150,000 a 30 años. ¿Y sabes cuánto arranca pagando? 1,230,000 pesos por mes. Esto es una operación que hace 2 años era imposible y hoy es una realidad. Gastón, un médico cirujano, pudo cumplir su sueño y comprar su hogar para toda su familia. Cuando bajan las tasas pasan 3 cosas. Baja la cuota, mejora la capacidad de acceso y aparece la demanda nueva como la de Gastón. ¿Y por qué es importante? Porque hay familias que estaban mirando desde afuera y empiezan a entrar. Y acá viene otro dato que me parece que es el más importante de todo esto. En la Argentina, el crédito hipotecario no solo acompaña al mercado inmobiliario, lo crea, y también ayuda mucho los valores de las propiedades. Estoy mirando acá en mi escritorio 2 fichas de ventas. A pasos de Barrio Norte, Avenida Callao al 500, 3 ambientes al frente con balcón, en $105,000. Otra ficha de venta, Barracas, Aristóbulo del Valle y Montes de Oca, 3 ambientes a estrenar en $141,000. La pregunta no es si conviene esperar, la pregunta es si no llegó el momento de aprovechar el crédito y los precios de las propiedades. Para cerrar, les traigo un dato clave. Los jóvenes ya lo están pensando. Según el Colegio Profesional Inmobiliario de la Ciudad de Buenos Aires, el 44% de las búsquedas de los portales las hacen personas entre 25 y 44 años. Gracias, Daniel. Siempre es un placer compartir con ustedes un poco de lo que me apasiona.
1: Impecable, como siempre. Te mandamos un abrazo, querido Hernán, y buen fin de semana.
4: Buen fin de semana. Los que me quieren hacer una consulta lo pueden hacer en las redes. Me encuentran como Hernán Iradi y en Instagram como arroba Hernán Iradi. Abrazo para todos.
1: Abrazo enorme. Quiero mandarle un saludo grande al arquitecto José Luis Rivera, que nos está recomendando Tango en la Estación, del dúo Rivera y Balsa. Nos está recomendando y obviamente que lo vamos a ir a ver, ¿no? Quiero saludar al querido Eduardo Rapaport. Hoy cumpleaños, un beso grande, querido Edu, y feliz cumpleaños. Y además ayer, hombre de San Martín, Eduardo, cumplió 120 años Chacarita.
3: Ah, mira vos.
1: Así que feliz cumpleaños para Chacarita Junior, que tiene la cancha en San Martín. El resto, la sede y todo lo demás, está acá en Capital Federal. Pero la cancha está en San Martín.
5: El equipo de Carlitos Balá.
1: Claro, el equipo de Carlitos Balá, de tantos fanáticos que tiene el mundo de Chacarita. 6:55, tenemos que presentarlo al ingeniero Gallo Candolo, hoy serio, como corresponde, impecable, vestido de una manera maravillosa, con la policromía que lo caracteriza. Alrededor de 7 colores trajo hoy: un verde, un rosado, un azul, un celeste, un blanco, negro.
3: Gracias.
1: No falta un solo color, la gama de los colores.
2: El arco iris.
1: Exactamente, Marcelita, el arco iris lo tiene. Tenemos la canción de Marcelita, que el sábado pasado no entró. Hoy va a entrar, ¿no, Marcela?
2: Sí, hoy entra, olvídate.
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1: Inge querido.
7: A partir de ayer, 1 de mayo, todas las autopistas de la Ciudad de Buenos Aires operan con peajes sin barreras.
1: ¡Qué palopa! Mirá vos,
7: es decir, sin cabinas, sin pago manual. Hay que tener telepase para evitar las multas, que pueden ser más de 100.
1: Pero el título es, tenés que tener telepase, porque si vos te ensartaste,
7: exactamente,
2: pasaste, tenés que tenerlo tremenda. Porque tenés, te comés una recontra multa.
7: En todas, por lo menos $150,000 para los autos. De ahí en más, de ahí arriba. Tanto la Isla, 25 de mayo, la de Piane, el Paseo del Vasco, que son para los pesados, ¿no? Para buses, para camiones. Hablamos. Si es la primera vez, puedes recurrir cuando te llega la hora y decir, bueno, me adhiero a telepase por 300 por 365 días, no tengo otra multa. Entonces sí, pero ¿qué pasa con la gente del interior que no sabe? Entra, ¿viste? Y de Córdoba, de Rosario, incluso cerca, pasa por la cabina, no se da cuenta, después le llega la multa. A los dos meses, tres meses, multa de 200.000 pesos.
5: Sí, claro.
7: A veces cuando entras, cuando salís, no te llega una multa sola, te llegas varias a la vez. Y después tienes que andar a 700 kilómetros mandando multas. ¿Cómo? Creo que está mal, tendría que tener una, por lo menos una cabina de peaje manual, para aquellos que no quieran adherirse de alguna manera.
5: Claro, porque te obligan a adherirte a algo que quizás vos no querés. Yo sé, siempre lo contesto. Ah, bien, ahora me dicen, en el teléfono ya la gente te ubica dónde está, ¿no? Pero yo sé de una prestigiosa conductora que dos o tres veces pasó por con el telepeaje y alguien la embocó y le dice, che, a las 6 de la tarde fulanita pasa por este lugar y la secuestraron. Esto pasó hace 15 años, 20 años. Bueno, pero a esa persona ni con un le querés poner, porque cuando te pasó algo te quedás asustado, ¿entendés?
7: Exactamente.
5: Porque vos, claro, de esa manera, es como que alguien sabe todos los días que ahora vos pasás por tal lugar, y no hay forma en que quiera tener telepeaje, así que tendrá que obviar las autopistas, ¿no?
7: Bueno, sí, si no, no tendría que utilizarla. Pero bueno, esto decimos, es a partir de ayer,
5: sí.
7: Así que tanto la Ilia de 25 más, o la de Lepiane, digamos, para los autos livianos, tienen que tener telepase, o si no, para evitar las multas.
5: Bien, lo que te quiere hacer una consulta, ¿dónde lo hacen?
7: rutasautopistas@gmail.com.
5: A prestar atención, a Pipo va Juan Salcedo, al Club del Progreso va Miguel Casona, Casanova, perdón, me equivoqué yo, Miguel Casanova, a Maracaibo va José Camilo Durán, a la Boutique del Fiambre la picada es para Luciana Medina y Sabores y Recuerdos en la calle Congreso 4420 de Ballester, Carmen Casina, ya nos comunicamos con cada uno de ellos para armar la logística. Ahora un minuto para la canción, Marcelita.
2: Vamos. Me siento una gitana per la strada. Ella es Serena Brancale, Danito. Un tema nuevito, Al mío país se llama. 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Todo el pueblo. Cierra los ojos y cierra las persianas. Cuando es hora de la siesta, es una siesta para mí. 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A solas con mi amor, a mi país. Cuando el sol late en las casas, nos besamos en la plaza. El aire blanquecino tiembla y se quema, pero si me habla, me siento refrescada. Siento como si estuviera volando. Y me descansa coronas de besos alrededor del pelo, como un rey y una reina. Sin embargo, la gente no lo sabe, a mi país. 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
5: La otra parte, en Sábado Tempranísimo con Marcelo Bonelli. Este es el comienzo de la traducción de Marcelita Giorgi. Como estamos ya en las 7 de la mañana, anda poniendo la música con la que nos vamos despidiendo. A ver, dale. Antes de que venga el botón.
2: Felicita.
5: El botón debe estar durmiendo.
2: No te creas.
5: Primero de mayo.
2: Ya te va a molestar.
5: Marcelita, primero de mayo siguió de largo, me parece.
8: Danito, entregá, son las 7. El sábado pasado entregaste 7:05 casi, Tenía que yo te controlo.
5: Ahí está, no sabemos si es policía o abogado. Tenemos la duda, ¿no? Marcel, la rompiste, la descosiste. Te quedás con Marcelo ahora, ¿no, Marcel?
2: Por supuesto, quedamos con Marcelingui.
5: Exactamente.
2: Que lo tenemos, ya lo recuperamos, por suerte.
5: Impecable, lo escuché toda la semana, está... Y si Racing ganara, está 10 veces mejor, ¿no? Che, puede ser que jueguen Boca Racing, según algunos resultados, ¿eh?
2: ¿Se crucen?
5: Sí, se crucen Boca Racing,
2: Uy, Dios mío, la que nos espera.
5: Quédense, ya viene Sábado Tempranísimo con Marcelo Bonelli, como hace 30 y pico de años, marcando una conducta en los sábados a la mañana, marcando una historia para los libros de Guinness, de los récord Guinness, tanto tiempo y siempre primero. Para esto, cámbiame la música.
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0: Hola, 7 de la mañana, 4 minutos, estamos aquí en sábado tempranísimo, vamos hasta las 10 de la mañana con toda la actualidad, con toda la información, en este día 2 de mayo. Marcelita, buen día, ¿cómo estás?
1: Hola Marcelito, ¿cómo estás? ¿Estás recuperado ya? ¿Estás bien?
0: Estamos recuperados, sí. Ay, por suerte, mal, sí, por suerte, gracias por el sábado pasado que me cubrieron, y, chicos.
1: Y hicimos el aguante.
0: Así es. ¿Cómo estamos hoy de temperatura?
1: Y estamos por eso, está fresco, 12 grados 2 en este momento la temperatura, no va a subir demasiado, 18 la máxima para hoy, pero mañana va a ser mucho frío, ¿viste? Que yo te voy contando los días que siguen.
0: Sí.
1: Bueno, mañana frío, ¿eh? Mínima de 4 grados.
0: Nada. Wow. Sí. Pero ahora, ¿cuánto estamos entonces?
1: No, ahora estamos en 12.2.
0: Pero bueno.
1: Sí, se banca. Cuando de esas cifras se banca un poquito más.
0: Bien, Danito, excelente programa, ¿eh?
2: Hola, Marcelingui, buen día, muchísimas gracias. Siempre tan generoso y feliz de que estés, te escuché toda la semana pletórico y estás bien. Y pido disculpas públicamente porque con Marcela entregamos 2 minutos tarde. Pido disculpas, Marcelo.
0: ¿Eh? Sí, porque si no viene tu amigo y tu representante y te castiga.
2: Castiga. Lo que pasa es que la traducción de Marcela, una primera parte, cuando quieras podemos hacer la segunda parte.
0: No, sí, vamos a hacerla. Faltar, ¿no? Obvio. Pero bueno, ahora la vamos a hacer con momento estelar, tipo 7 y 25, ¿te parece?
2: La vamos, Marce, a hacer completita, Marcelo, ¿te parece?
1: Cuando vos quieras.
0: Con Marcela completita.
1: Chicos, la
0: vamos a hacer. Bien, muy bien. Bueno, estamos acá, vamos a tener mucha información, mucha actualidad, muchas notas, muchos anticipos, muchas... Muchas bombitas.
1: Bien.
0: No, increíble, ciertas personas que se reivindican anuncios que lo tenían todo el mundo, pero bueno.
2: No, no.
0: Forma parte del papelón de este programa, ¿no?
1: No.
0: Pero bueno, ¿qué vamos a hacer? Vamos a tener que invocar hoy sí, ¿no? A los dioses. Uf. Para que vengan los muchachos.
2: ¿Y por qué es peligroso el fin de el viernes este feriado? No es peligroso, claro.
0: Sí, imagínate.
1: ¿Ayer además no trabajaron ayer estos señores?
0: Son unos caraduras si no trabajaron. ¿Desde cuándo festejan el Día del Trabajo?
1: Claro, por eso.
2: Mirá la imagen en YouTube. El que quiere ver la imagen en YouTube puede ver, al mejor estilo Angelos Menem, cómo está la silla, Marcelo.
0: Ahí estamos. Bueno, estamos aquí en sábado tempranísimo, 7 y 6 de la mañana. Reiteramos, 12 grados, ¿no, Marce?
1: Sí, 12 grados la temperatura. Para hoy la máxima es solo 18, pero bueno, agradable, ¿no? No es tan terrible. Y mañana sí baja mucho la temperatura con una mínima de 4 grados.
0: Bien, muy bien. ¿Les parece? Vamos a ir a una brevísima pausa. Nos metemos ya en los títulos, lo que hay que saber, te los escuchás, lo desarrollamos y te olvidás hasta el lunes cuando llega en la radio Horacio Caride, Miguel Verdún, en el informativo más escuchado de la mañana. Vamos a la pausa, dale, vamos, ya volvemos.
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9: Y seguimos en sábado tempranísimo, 7 de la mañana, 13 minutos. Reiteramos el tiempo, Marce.
10: 12 grados. No, bajó, sigue bajando. Viste que yo te dije que la mínima va a estar en 8. Bueno, evidentemente está llegando. 11 grados 7 en este momento la temperatura. La máxima para hoy, 18 grados con buen tiempo.
9: Bien, muy bien. Lo tenemos a Juan Locatelli hoy. Hay mucha expectativa por Colapinto, ¿no, Juan? Ahora en un ratito vamos a desarrollar lo que tiene que ver con la mejor clasificación del año, ¿no? Para carrera de mañana.
11: ¿Qué tal, Marcelo? Muy buenos días para todos. Sí, por supuesto, gran expectativa por la presentación de los argentinos. La verdad que tanto Franco Colapinto como Nicolás Barrone, muy bueno lo hecho ayer y bueno, rindió la mejora en los autos.
12: Colapinto corre esta tarde la carrera sprint y después clasifica para mañana, pero octavo le da la posibilidad, si terminar claro, así, por primera vez suma con esta máquina puntos, ¿no?
11: Exactamente, por segunda vez desde 2024 que no ingresaba en la Q3, que es la última parte de la clasificación.
9: Viene octavo, con el apoyo, digamos, de masivo del domingo pasado,
10: claro,
9: ¿no?
10: Claro. La confianza, claro. Fue un tremendo bien apoyo de la gente.
11: Y con mejoras en el auto que quedaron a la vista, ¿no? La única escudería, Marcelo, que no mejoró y no llevó mejoras a este gran premio en Miami, cuarta fecha de la temporada, en Mercedes. Habla que ya encontraron el camino. El resto, todos bien llevaron. En este caso, Alpine llevó 6 mejoras en el auto.
9: Bueno, ahora lo desarrollamos en las noticias. Son 5, 10 minutos. Te informás, sabes lo que pasa y te sacás la culpa. Te olvidás hasta el lunes próximo, cuando en Radio Mitre está Horacio Caride y Miguel Verdún, bien, bien temprano. Nos vamos, dale, nos metemos en la noticia. Vamos. Y la primera de la noticia, Adorni volvió a hablar ayer, dijo que va a denunciar al diputado kirchnerista Taylade por espionaje. Taylade en la sesión contó detalles de movimientos de la mujer de Adorni, donde iba con la custodia oficial de la jefatura de gabinete, que iba a un boliche en Palermo. Habló Adorni y dijo que lo va a denunciar de esta manera.
13: El gobierno va a denunciar a Taylade. Está claro que tenía detalles de movimientos míos y de mi familia
14: que de una procedencia que hay.

0: que hay que explicar, una procedencia sospechosa. Pero eso es un tema que el gobierno hará la denuncia correspondiente, porque están todos los funcionarios, evidentemente, en peligro de ser espiados.
1: Y también Adorni habló de la causa, porque después de pasar el diputado, donde, aprobó, digamos, superó la prueba, ahora tiene la justicia, una justicia que está investigando precisamente las inconsistencias entre sus gastos, sus ingresos. Pero Adorni dijo que la causa no tiene gollete, lo dijo de esta manera.
0: Obviamente que la causa no tiene gollete, la causa no tiene absolutamente ningún sustento. No solo que no soy culpable, sino que va a quedar todo demostrado en la justicia, pero además de eso, en el medio hubo un montón de mentiras.
1: Y Adorni también habló precisamente de las versiones sobre su renuncia. Volvió a desmentir que vaya a renunciar. Dijo que además que jamás había pensado en dejar el cargo. Habló Adorni, lo dijo de esta manera.
0: Jamás voy a ceder ante este tipo de presiones. Jamás, jamás, jamás. Ni yo, ni el presidente, ni Karina Milei. Jamás va a pasar. Te digo más, ni ninguno de los ministros.
1: Y en el medio de todo esto, otro papelón en el gobierno. Se trata en la empresa nucleoeléctrica, la empresa nuclear, una de las empresas más importantes de la Argentina en cuanto al desarrollo tecnológico nuclear. A esta empresa la presidiría nada menos que el jefe de asesores de Javier Milei, Reidel, un economista científico que fue echado, obviamente. Bueno, ahora detectan gastos superfluos en esta empresa con tarjetas corporativas. Gastos que tienen que ver en el free shop, gastos que tienen que ver en una playa, gastos que tienen que ver en la compra de indumentaria, gastos que tienen que ver con todas cuestiones superfluas que no tienen relación con una función oficial. Además, gastos en hoteles carísimos. Bueno, un verdadero papelón. Esto se conoció precisamente en el informe de Adorni en el diputados por una pregunta de una diputada justicialista. El papelón llevó a la empresa a aclarar que había suspendido ahora todas las tarjetas corporativas. Sí, Danito.
2: 7:19 de la mañana, Marcel, con una temperatura de
3: 11 grados 7.
2: Hace varios meses, 5, 6, 7, un poquitito más, Marcelo Bonelli en este programa decía que Guillermo Francos no estaba retirado de la política y que es más, que algunos creían que podía ser un potencial candidato en la provincia de Buenos Aires. Bueno, como siempre, Marcelo no estaba tan errado, ¿no? Porque escuchen lo que dijo el ex jefe de gabinete.
4: Nunca me fui. Yo siempre estoy y trato de apoyar desde donde sea, ¿no? Vamos a ver, qué sé yo. Falta muchísimo todavía, el camino es largo y yo estoy apoyando al gobierno en todo lo que pueda.
2: Guillermo Francos, que ratifica lo que había adelantado hace un tiempo Marcelo acá, que nunca se fue de la política y que está viendo alguna posible candidatura. Quien reapareció es Elisa Carrió, que habló y dijo lo siguiente.
5: El odio que profesa el presidente, no solo contra los periodistas, sino contra la libertad de expresión. Esto está marcando un tinte autoritario de una naturaleza tan violenta que yo puedo definir como el ingreso, sin dudas, a una crisis por autoritarismo. Él no tolera una opinión diferente, cualquiera sea.
2: En tanto, ayer, 1 de mayo, se celebró en distintos lugares el Día del Trabajador, ¿no? También hubo una manifestación, poca la movilización por parte de la CGT. Jorge Solá, cotitular de la CGT, manifestó lo siguiente.
6: de nosotros ayer tuvimos un gran congreso en una plaza donde se expuso el lugar que está la CGT, donde llevamos adelante 15 movilizaciones y 4 paros. No nos va a llevar adelante la posibilidad de saber cuándo hacer una o no una medida de fuerza. No, nada está descartado. Nosotros eso lo debatimos en el Consejo Directivo, no adentro de un congreso donde evidentemente se está discutiendo ideas que no tienen nada que ver con lo que lleva adelante la CGT.
2: Manifestaba Jorge Sola, cotitular de la CGT, una vez realizada la marcha del jueves por la tarde, ¿no? Previo al primero de mayo. ¿Se acuerdan de Guillermo Michel? Es titular de la aduana. Bueno, armó un frente interno, algunos lo ven como otra pata del peronismo, de este peronismo que está separado y que no tiene un líder todavía, ¿no? Aquello que responden a Cristina, aquello que responden a Kicillof, aquello que responden al propio Sergio Massa. Bueno, Michel decía:
7: acá el problema es de modelo social. La única forma que este modelo social cierra es sin clase media y con la paz de los cementerios. Sí, que no haya consumo, tratar de contener la inflación, pero porque contiene la demanda, la gente no consume. Es la única forma de que cierre este modelo social. Y para eso lo que se ve es esa necesidad de que la gente se frustre.
2: 7:22 de la mañana, estamos haciendo sábado tempranísimo el programa de Marcelo Bonelli. Aquellos que creían que la guerra de Estados Unidos, Israel, Irán iba a ser un trámite, iba a durar un par de días, se está extendiendo demasiado, complicaciones en el orden internacional, las repercusiones en los precios, el petróleo que sigue en alza, el alza en los combustibles aquí en Europa, la incertidumbre, estamos a 40 días del Mundial y la gente dice, ¿qué va a pasar? ¿Vamos? ¿No vamos? Donald Trump. Se pronunció el presidente de los Estados Unidos y dijo:
8: bueno, y ahora, ya saben, Venezuela fue increíble. Ahora estamos esencialmente algo más grande, haciendo esencialmente lo mismo en Irán. No podemos permitir que Irán tenga el arma nuclear.
2: Siete y 23 de la mañana y Marcelo Bonelli dice que...
1: Y ahora, Marcelita, ¿qué sí tenemos de espectáculo?
3: Y tenemos que... Se fue Ricky, pero tenemos a Ricardo Arjona.
1: Ah, bien.
3: Se fue Ricky, llegó Ricardo, que volvió a actuar en Buenos Aires después de 2 años y medio ya. Enfrentó una etapa muy compleja de salud, Marcelito, porque vos sabés que lo tuvieron que operar de la columna varias veces. Wow. Le pusieron, tremendo, cirugías con placas, con tornillos. Esto le trajo complicaciones respiratorias. Así que no estuvo muy, muy sanito, Ricardo.
1: Bien,
3: que
1: ahora sí, vuelve con todo.
3: Volvió con todo. 14 fechas en el Movistar. Wow. Arena. Empezó ayer lo que el Seco no dijo, se llama la gira. Así que va a tener estas presentaciones en el Movistar Arena. Las chicas están, de fiesta.
1: Vamos a escucharlo, dale.
3: Vamos a escucharlo. Hizo subir a una de las chicas que estaba abajo porque era su cumpleaños, así que le hizo ese regalo de estar en el escenario.
1: Wow, dale.

0: ahí está Arjona, la parte romántica, y lamentablemente hay una mala noticia en materia de romanticismo, ¿no, Marce?
1: Se van separando, no sé qué está pasando, Marcelito, porque hay varias separaciones en el ambiente. Una de ellas, y la más resonante de las últimas horas, es que se separó Pampita y ya tendría un nuevo amor. Eso lo contó Yanina Latorre.
2: Se enteraron.
1: Que no se conformó con los primeros datos que empezaron a circular y fue por más, viste que ella es incisiva y bueno, terminó al final metiéndose en un chat porque aparentemente Carolina, Pampita, sí, se fue a despejar con sus amigas a Miami.
2: Ah, bien.
1: Y bueno, sí, unos se van a Mar del Plata, otros se van
0: a Chacomús y ella se va a Miami.
1: Ella se va a Miami, está muy bien.
0: Bueno, muy bien.
1: El que aparece nuevamente, y acá lo quiero a Juan, atento, por favor, Juan,
2: No.
1: El que aparece nuevamente en escena es...
2: No es Franco.
1: Tranquilo.
0: ¿Quién es?
1: Cochito López.
2: Ah, el hijo de Cocho.
0: Mira vos. Bueno, sí, vamos a ver.
2: Habría otro, Marcelo, escuchá, habría otro.
3: Buen día, Sergio Rubín, ¿cómo le va?
1: No, Sergio se prende en todas.
0: No, Sergio está en todas. Bueno, hablando de Colapinto, Juan, ayer terminó muy bien ubicado, redondeó un viernes fantástico y lo regará octavo, ¿no? Vamos a escucharlo, ¿qué te parece?
4: Me parece perfecto.
5: Creo que fue un buen laburo, ¿no?, el que hizo todo el equipo. Y hice yo con los ingenieros, con los mecánicos, durante el receso. Fue un buen break para parar y volver a empezar. Así que nada, feliz de obviamente haber encontrado después de tanto laburo, de tanto esfuerzo, de tantos momentos duros, dolorosos, las primeras tres carreras, haber ahora arrancado de cero de vuelta y haber empezado muy bien. Creo que es muy bueno. Así que feliz, obviamente que mucho por entender todavía. Último rango con más usadas, con blandas, estuvimos más rápido que uno de los Red Bull, así que va todo encaminado.
0: Bien, muy bien. Y en Marce tenemos a Miranda, ¿no?, que también la está rompiendo en España.
1: También. ¿Cómo están los argentinos, chicos, en Europa? Están a full. Déjame mandarle un beso enorme a mi médico personal.
0: Muy bien.
1: A mi amigo David Fusaro. El doctor David Fusaro, que está yendo a operar, me dijo, te estoy escuchando en la radio, es muy lindo empezar la mañana con ustedes.
0: Uy,
1: gracias,
0: qué lindo.
1: Gracias, David.
2: Vamos, David, vamos, David.
0: Lindo empezar con vos, escuchándote a vos, nosotros no.
2: Dale. Vamos, David.
1: Él es un fenómeno,
4: chicos. ¡Un beso grande!
1: Es un fenómeno, pero...
0: Le mandamos un gran abrazo a David Fusaro.
1: Me salvó la vida, así que imagínense, vamos, que es un fenómeno.
0: Vamos, y nos salvó la vida a nosotros.
2: Claro,
0: salvó. Bueno, Miranda la rompe.
1: Sí, la está rompiendo. Fueron al programa La Revuelta. Tan bien les va, tan bien les va, que hasta hicieron una cortina para el programa, chicos. O sea, ahora tienen nuevas fechas previstas para noviembre, pero la canción va a ser la cortina oficial de la Vuelta 2026, que es uno de los eventos deportivos más importantes del calendario europeo. Así que, bueno...
0: Bien, vamos a escucharlo, dale.
1: Vamos, vamos.

0: este temazo, ¿no? Y
1: esta es una versión unplugged que hicieron en el programa.
0: Bien, muy bien. Lo estamos viendo por YouTube. Bien, muy bien. 7:29. Danito, el fútbol fin de semana con todo, ¿no?
2: Con todo. Barracas Banfield a las 2 de la tarde, Lanús Riestra a las 2 y media de la tarde, Central Córdoba Boca, nos estamos yendo en un ratito para allá, a las 4 y media en Santiago del Estero, Unión Talleres a las 18:45, San Lorenzo Independiente y Platense Estudiante en un sábado cargado de fútbol, porque mañana a la tarde, además de otros partidos, tenemos que estar atentos a Colapinto.
0: Bien, muy bien. 7:29, reiteramos los datos del tiempo, Marce, que bajó un poquito la temperatura.
1: Sí, bajó 11.7, está fresquito, la máxima para hoy 18 grados, mañana, acordate, súper abrigados, mínima de 4.
0: Bien, muy bien.
2: Antes de ir a la información, Marcelo, es durísima la imagen que estamos recibiendo, es porque es un auto alemán con un patrullero. Tremendo choque en Corrientes y Callao, tremendo choque. Hay al menos 7 u 8 heridos, está todo congestionado. Corrientes y Callao. La noche del viernes sigue siendo, del viernes para el sábado, sigue siendo tétrica, lamentablemente, Marcelo.
0: Bien, muy bien. Ahí está la última noticia. Nos vamos a ir al informativo. Antes, hoy, perdónenme que me anticipe, pero vamos a invocar a los dioses.
1: ¡Epa! No, sí, hoy tenés favor. Que anticiparte, Marcelo.
0: Hoy,
1: tenés
0: porque,
1: que
0: viste, con el tema del primero de mayo, los tipos se autoperciben trabajadores.
2: Dejate joder.
0: Sí. Se autoperciben trabajadores y el tipo... Ahí está, la imagen.
2: No, no.
0: La podés ver por YouTube.
2: No.
0: Whisky, whisky, whisky, sándwich, sándwich, sándwich. Ahí está. Los tipos se autoperciben trabajadores y
2: tremendo,
0: no laburan.
2: Tremendo.
0: Ni ayer, ni hoy, ni mañana.
3: No vamos a trabajar, no vamos a trabajar, no vamos a trabajar.
0: Wow. Por suerte está el Mitre Informa primero, ¿no?
1: Menos mal, y está Fabiano Artis.
0: Uy, el número uno, dale.
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0: el gobierno va a denunciar a Taylor. Está claro que tenía detalles de movimientos míos y de mi familia, que digamos, de una procedencia que hay que explicar, una procedencia sospechosa.
1: Adorni denunciará al diputado Rodolfo Taylade del Frente de Todos. Este lunes o martes el jefe de gabinete dará una conferencia de prensa en Casa Rosada después que Milei ordenara reabrir la sala de periodistas cerrada tras la filmación en los pasillos de la sede gubernamental. Además de apuntar a los viajes y las cajas de seguridad, el legislador del Frente de Todos había revelado en el Congreso detalles de la vida privada de la esposa del jefe de gabinete, Bettina Angeletti.
2: Son 6 personas, policía federal, que se ocupan de la custodia de su esposa. Ahora, el tema es que su esposa usa esta custodia para ir a la manicura, para llevar a sus hijos al colegio o para ir reiteradas veces a la fernetería, un bar de moda que está en la calle Serrano, en el barrio de Palermo.
1: Rige en forma provisoria el acuerdo entre la Unión Europea y el Mercosur. Desde Bruselas, Olaf Gill, portavoz de comercio del bloque del viejo continente, dijo a Radio Mitre que el acuerdo, que tiene vigencia desde este mes de mayo, necesita aprobarse aún por el Parlamento Europeo. Una pregunta muy justa. A partir del 1 de mayo, los aspectos comerciales del acuerdo comenzarán a aplicarse provisoriamente. Esto significa que empezamos a beneficiarnos de la reducción de aranceles y la apertura de mercados. Eso todavía necesita ser aprobado por el Parlamento Europeo, aquí, en la Unión Europea. Confiamos en que al tener esta aplicación provisional y al ver que nuestra gente y empresas comienzan a notar los beneficios, será una gran ayuda para persuadir a los miembros del Parlamento para que apoyen el acuerdo cuando finalmente voten. Reiteramos, al menos 7 heridos en un choque entre un patrullero y un auto en Corrientes y Callao, en pleno centro de Buenos Aires. Es lenta la circulación por esa zona de San Nicolás. El patrullero aún está volcado sobre el asfalto. Cielo despejado en Buenos Aires, temperatura 11 grados 7 décimas, humedad 67%.
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0: En sábado tempranísimo, faltan 25 minutos para las 8, son 7:35. En un ratito vamos a estar con Gerardo. Gerardo, ¿cuál es el título para hoy?
1: Sí, buen día, Marcelo, ¿cómo estás? El título de hoy es Tropezar con la misma piedra.
0: Bien, bien, muy bien. Anda bien con los títulos.
1: ¿Viste? ¿Viste?
0: Bien,
2: una le sale, por lo menos.
0: Una, sí, está bien.
1: Cállate,
0: cállate. Danito, son 7:35. Vos sabés que este programa es un programa líder de los sábados, líder de la radiofonía argentina.
2: Total.
0: Esto es gracias a la gente que increíblemente nos hace el aguante. Hace
3: gracias,
0: 38.
3: Gente.
0: 30 y vamos para los 39 años de aguante, así que la gente se merece este premio. Vamos a jugar, nos vamos a divertir y vas a ganarte un Morphy. Es el premio aguante. Dale, Danito, ponele play.
2: Dale play, vamos, 7:36, vamos.
3: Danito.
4: Uy, Bonelli, vino generoso. Aprovechalo.

0: 7:36 de la mañana. Es el aguante con Marcelita Giorgi. Arrancamos, Marcel.
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6: Buen día a todos, ¿cómo les va?
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6: Te veo poca vida vos ahí en el programa,
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6: Se pueden dejar de hablar boludeces, por favor.
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6: No sé ni qué hora es.
0: 7:40, Edu, momento en que tenés que estar llegando hace tiempo en la radio, porque te estamos regalando los budines y pan dulces más ricos de la Argentina y del mundo. 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Son los 100 ducados.
7: Sifonazo no alcanza, mamita, agarra la manguera y dame con todo.
6: Ay, mamita.
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6: Peloche.
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8: Me importa un carajo.
1: No. Son los mejores helados del mundo, querido.
6: La verdad, los quiero mucho.
0: Es increíble, es bipolar el hombre, ¿no? De golpe te pasa.
6: 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Si sigo durmiendo de una vez.
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7: ¿Por qué no dicen la temperatura en vez de hablar tantas boludeces?
1: 11.7 la temperatura, lo vengo diciendo desde las 6 de la mañana. Lo que pasa es que vos no me escuchás.
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5: seamos amigos, estemos unos con los otros, no cuesta demasiado.
0: Bien, Marcelo. Algo tenés que hacer, Marcelo, con este hombre. 7:41, Marcelo.
1: No, tiene que escuchar la consigna porque es perfecta para él. Ah, perfecta.
9: Bien, primero vamos a decir dónde hay que participar el premio Guante. Sí. Dale.
10: Déjanos tu mensaje por WhatsApp al 113-003-0790. En sábado tempranísimo, te leemos y te escuchamos.

0: Marce, ¿cuál es la consigna para el día de hoy?
1: ¿Vos te acordás cuando Eduardo no podía abrir la puerta porque estaba helada?
0: Sí.
1: Una excusa, no podía venir porque la puerta estaba helada.
0: El señor excusa.
1: Bueno, esto tiene que ver con las excusas que pones para el trabajo. Las mentiras suenan a microondas, es el título que le puso nuestra querida Camila, nuestra productora. Porque esta semana se volvió viral una situación insólita. Un hombre no quería ir a trabajar y montó un escenario perfecto. Llamó diciendo que estaba internado con tono serio y así, pero grave, ¿eh? Y de fondo se escuchaban las supuestas máquinas médicas, pero en realidad era el microondas de su casa haciendo el ruido. Se armó toda una escena para que la excusa sonara creíble. Lo descubrieron y el acting quedó para la anécdota. No sé si lo podemos ver en YouTube.
2: A ver, escuchemos lo que está, Marcelita. A ver, escuchémoslo.
3: Hola, jefa. Es para avisarle que tuve un accidente y estoy en el hospital. No sé cuántos días voy a estar en el hospital internado, pero para que sepa, un accidente fuerte, me chocó un auto y estoy internado. Ahora me están haciendo revisaciones.
4: Danito, tengo la puerta de mi casa helada.
0: Y esto era el micro.
1: El alumno de Eduardo es este.
0: Este era el microondas, ¿no?
1: Hacía el ruidito con...
0: Estaba a punto de morirse, según el
2: microondas. No, se puede creer. No. La imagen la estamos viendo en YouTube es tremenda, ¿no?
1: Es tremendo, chicos, por Dios.
5: Está calentando un tostado.
0: Bien. Bueno, entonces, ¿la consigna cuál es, Marce?
1: ¿Cuál fue la excusa más insólita que diste o te dieron para faltar o llegar tarde? ¿La actuaste, involucraste a alguien o te hiciste el enfermo? ¿O directamente dejaste de contestar?
0: Es muy difícil. No sé si la tenemos, Juanpi, la excusa que dio Agua. Superar esta excusa, vamos a repetirla, del tema...
4: Está de mi casa helada y no la puedo abrir porque está helada. Y voy a llegar 15 minutos más tarde.
0: Es difícil superar esta, ¿no? Es como la del señor, la del hospital, ¿no?
2: Tremendo.
0: Bueno, queremos que participe, queremos que juegues, queremos que nos diviertas, queremos que te ganes un Morphy, el premio Aguante. Son las 7:44, momento de irnos al campo con Geraldine, vamos.
2: Ah, qué bien.
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0: Bien, Gerardo, ¿el título cuál era entonces?
10: Era tropezar con la misma piedra, Marcelo. Bueno, pero primero vamos a hablar lo que se está haciendo bien, ¿no? Porque últimamente se está popularizando la importancia de los costos logísticos para Argentina, que es un pensando en los alimentos, ¿no? Como somos un gran productor del mundo, tanto de grano, de aceite, de speller, pero alejado de nuestros compradores, es fundamental lo que se hizo bien, al igual que los años 90, la licitación de la hidrovía, que está en buen camino, donde sale el 70% de las exportaciones. Date cuenta que es la primera vez que se hizo en los años 90, por eso pudimos superar los 100 millones de toneladas. En aquellos momentos se hacía en los años 70 40 millones de toneladas, estamos 40 veces más, 4 veces más que eso.

0: Y por supuesto, sin problema, justamente por esa licitación, quiso desarrollar el gran rosario, el polo aceitero más importante del mundo, digamos, en un solo sitio. Así que gracias a eso, y hoy se está licitando, porque por supuesto los somos más grandes los barcos, tienen que salir por ahí. Bueno, ya de esto hemos hablado, eso está haciendo muy bien con los años 90, pero parece también que es fundamental también la logística interna. La Argentina es el único país importante productor de alimentos que transporta sus granos en fletes largos por camión, que es lo más caro. Lo más barato es la vía fluvial, que hoy se hace muy poco en la Argentina a través del Paraná, y el ferrocarril, que es hasta 10 veces más barato que transportarlo, digamos, por camión. Así como el gobierno acierta en la licitación del dragado y balizamiento del Paraná de hidrovía, como se hizo en los 90, se estaría equivocando en la licitación, a mi entender, de los ferrocarriles, repitiendo los errores de los años 90. Ese error justamente fue el que se hizo, nació Trenes Argentinos Carga, ¿no? Y eso se va a licitar con una desintegración vertical, como en los años 90, y así quedamos. ¿Qué se llama desintegración vertical? Separar lo que es la infraestructura, digamos, lo que es la obra, el mantenimiento de esas obras, que lo vamos a pagar todos los argentinos a través del Estado, la operación de los trenes por otro lado, y el mantenimiento, es decir, todo lo que es talleres por el otro. Justamente en esta semana, uno de los que estaba interesados en esto, que iba a operar, invertir 3.000 millones de dólares en los próximos 5 años, esta empresa mexicana que opera en Estados Unidos, varias compañías en México, que hizo una transformación impresionante en aquel país en pocos años, anunció que se retiraba justamente por eso la licitación, que era en manos de argentinos. Justamente antes de ayer se publicó el decreto 282-26, que es donde el decreto instruye a la Secretaría de Transporte incluir en los pliegos los procesos licitatorios para concesiones del San Martín, del Belgrano, del Urquiza. Sí. Licitación para los próximos 50 años, donde el Estado vende el material rodante, mucho nuevo, del Belgrano Cargas y todo esto del tren de cargas. Sí. Se hace un fideicomiso para obras de infraestructura, es decir, para pagárselo, digamos, el Estado con esto, y dárselo después a los privados. Estamos hablando de una licitación por 50 años, ¿no? Sí.
1: ¿Vos qué querés decir? ¿Que es un curro?
0: Y bueno, parece que hay empresarios.
1: Sí, palabras tan difíciles, te traduzco.
0: Y bueno, parece que hay empresarios que son amigos, ¿no? A ver, los camiones en el mundo se usan para fletes cortos, del campo al acopio, y de ahí a los trenes, que lo más barato y lo más. Hoy hay centenares de camiones, venía por la 14, haciendo cola para poder entrar en los puertos, ¿viste? Es tremendo, 7.000 camiones para cargar un barco, salir, en fin. Sí. A partir de ahí está todo bien, digamos, el puerto en adelante se está haciendo las cosas bien, o bastante bien, por supuesto, pero para el frente interno, a ver, hay que sacar camiones de las rutas, los camioneros estarían trabajando más, durmiendo en su casa, y habría más seguridad, menos muertos, digamos, en las rutas. Así que no solamente hay que tomar esto. En México, por ejemplo, la transformación es tal que para hacer 600 kilómetros se hacen 9 horas, con cargas de 150 vagones, viste, llevándolo. Hoy se tarda 6 días para hacer ese mismo trayecto en la Argentina. Bien. Eso es lo que se va a licitar. Para Rosario Córdoba, 400 kilómetros, son 4 días. Es tremendo. Bueno, parece que estamos tropezando con la misma piedra. Esperemos que a último momento, parece que ya el decreto está anteayer, parece que no es así. Pero bueno, sí. Ese es algo que tenemos que marcar.
1: Bueno, muy bien, Gerardo. ¿Dónde te pueden hacer consulta?
0: @ Gerardo Gallo Candolo.
1: Bien, muy bien. Esto es Radio Mitre. Vamos.
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0: 8 minutos faltan para las 8 de la mañana. Vamos a invocar nuevamente sándwich, sándwich, whisky, whisky, porque los tipos siguen sin aparecer. El problema, ¿sabes cuál es, Marce? Ahí está, mira.
1: Ahí está, mira. Ahí está.
0: La podés ver en YouTube. Las dos sillas vacías.
2: Claro.
1: Ahí está. Ahí el está. Ejemplo, ¿no?
0: Claro, la silla vacía de Menem.
1: Mira vos, histórica.
2: Bien. Claro.
1: Bueno, hace poco esto... también hiciste un debate también con los candidatos a senador y te viste una silla vacía, ¿no? También
0: la silla, sí, de Catopodi, sí, sí, se borró. Bueno,
2: Por ahí esto los inspira. 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
0: ¿Sabés cuál es el problema, el miedo que tengo?
1: Ajá.
0: Por eso refuerzo las invocaciones, ¿no?
1: A ver.
0: De que estos tipos...
2: Decrétalo, Marce, decrétalo.
0: Que estos tipos no se autoperciban trabajadores.
1: No, dejate joder.
0: Y entonces estén festejando el Día del Trabajo.
2: Pero fue ayer.
3: La verdad, los quiero mucho.
0: Claro, pero ellos...
1: Me dice que Rubín se le quemó una lamparita y llamó a un electricista para cambiarla.
2: No, bueno. Pero por favor, señor Rubín.
0: Ahí tiene la... acá lo podemos ver en YouTube. Tiene cuántas... facturas, seis más o menos.
1: Seis, el desayuno preparado para el doctor Aguad, 6 facturas.
0: Le voy a decir que va a venir. En 5 minutos viene, me parece, entonces.
4: Le voy a decir algo, yo soy ciego, no boludo.
1: Marcelo.
0: Sí.
1: A ver si con esto pican, qué sé yo. Viste que está de moda la transparencia ahora, ¿lo viste en las entregas de Martín Fierro de la Moda?
0: Sí, sí, sí.
1: Débora Plager con transparencia, Zaira Nara con transparencia, Moria
0: Zaira Nara con... estaba como un con una apariencia de dormir, como se llama, un...
2: pijama.
0: Sí, no, no era un pijama, algo más sensual que un pijama.
2: Digamos. Un baby doll.
0: Un baby doll.
1: Alguna transparencia baby también doll. Tenía Juanita que ganó el Martín Fierro de Oro, ¿no?
2: Sí. No, pero sí. Juanita se viste espectacular. Para mí es la
1: Marcelita Giorgi, ¿podrá algún día venir con transparencia, Marcelo, o no lo permitís vos?
0: No, sí, ella viene como quiere.
2: Que no, me tendría que abrigar mucho.
0: Mirá. ¿Vos qué premio te ganaste en el Martín Fierro de la Moda, Marce?
2: Yo, en la de la moda no, pero en el de radio ya tengo 3.
0: Te ganaste 3, sí. De acuerdo, empezaste el sábado tempranísimo,
2: sí,
0: los abandonaste y te empezaste a ganar todos los Martín Fierro.
2: Es que yo no
1: te dije que hablábamos de transparencia y picaban, Marcelo. Mira, estaba mostrando la foto de Zaira Nara en transparencia y picaron.
2: Apareció el señor Sergio Rubín.
0: Claro, porque Zaira no solo tenía transparencia, sino tenía un... Estaba como... ¿Cómo te diría? La parte de abajo, ¿cómo sería? Una...
2: ¿Una minifalda?
0: Una bombachita, ¿no?
2: Sí.
1: Y claro. Juanita, qué linda estaba. Rubín estaba esperándola en la salida.
2: Juanita es muy linda.
0: Rubín está en la puerta.
2: De la Argentina.
0: Rubín estaba en la puerta de ahí del estudio de Telefe a ver si se podía sacar una foto.
1: Sí, me dicen que Rubín
0: llegaron.
1: Te puso 72 votos puso para Juanita.
5: Muy grande a Sergio Rubín. Muchas gracias, un beso muy grande.
0: Bien,
2: pero
0: muy bien.
2: Primero tiene que ser de APTRA, Dani no puede votar así nomás.
0: Y no, pero él invoca a Francisco y vota en cualquier lado.
2: No, acá tenemos el barrio revolucionado porque todo el mundo lo quiere venir a agarrar de los pelos al pobre Luis Ventura.
0: ¿Por qué?
2: Sí, porque hay un lío con los Martín Fierro, Marce.
1: ¿Qué pasó? No, con Luis peleado. No, con Luis.
0: Lo nuevo, no, pero que siempre hay polémica.
2: Sí, porque Susana no va porque se siente que no le dan bola, claro, ninguneado.
0: Pero sí,
2: si
0: acaba
2: no,
0: de ganar
2: cansada,
0: un premio.
2: No. Y viste.
0: La semana pasada ganó un premio y quería que estuviera brillante.
2: No se conforman.
0: Bueno.
2: Después está Yanina contra Feudales. Moria contra Wanda y todas las otras que están en la terna, porque son, o sea, las ternas no son de 3, viste que...
0: Hay una terna de hoy, de 7 creo, de conductor.
2: Lo que pasa es que lo explicó Luis ayer, yo lo escuché atentamente, porque
0: ¿qué dijo
2: Luisito? Hay tantos. Y porque hay miembros de APTRA que votan, qué sé yo, varios, ¿no? Pero si vos tenés un tipo que tiene 4 votos, y cuatro votos le puso otro periodista, tenés que ponerlo en la terna.
0: Sí, sale parejo hoy. Y de paso te asegurás que vayan todos, ¿no?
2: Y de, claro, y de paso te asegurás que el salón esté lleno, que haya figuras. Bueno. No.
1: ¿Cuándo es la fiesta, Marce? ¿Se sabe ya?
2: El 18 de mayo, la transmite Telefe, va a ser lunes, en, ¿no?, el Hilton, sí.
0: Ajá. Día lunes, bien. Muy bien. Nosotros miramos con la ñata contra el vidrio, ¿no?
2: Sí, sí, nosotros no agarroneamos ni un canapé ahí, Marcelito.
0: Bien, muy bien.
1: Marcelo, si vos... ¿cuántos años llevas como periodista, Marcelo?
0: Qué sé yo, no sé.
1: 40, 50.
0: Sí, 40.
1: Premios, redactor de Clarín, conductor de la mañana de Mitre, de la noche de TN, ¿no?
0: Tengo 22 Martín Fierro y 2 de Oro.
1: ¿Cómo haces para aguantarte que dos de tus columnistas, cuando ingresen, le dicen al productor general: venimos porque somos el alma del programa, sin nosotros este programa no existe?
2: No, Dani, no te creo.
0: Ellos son tipos muy humildes, se autoperciben laburantes, trabajadores, sí. Y ayer sí, no hicieron único. Nada.
1: Juan Locatelli los bautizó de una manera extraordinaria, hay que premiarlo a Juan. Guillermo y Gustavo, los mellizos.
0: Viste que hay gente que se autopercibe perro, gato, sí, los serian, hay otros que se autoperciben de sexo femenino o masculino. Bueno, ellos se autoperciben laburantes y no lo son, y hay que aclararles que no lo son. Lo que sí, chequé bien la gente que venía a combatir la casta y todas las... utilización
2: la corrupción.
0: La utilización del Estado a beneficio propio. En la empresa, una de las empresas energéticas y de energía que es Termo Núcleo Eléctrica, que la conducía Demián Reidel, el cual Javier Milei dijo que era un genio. Bueno, además de que lo echaron porque manejos raros en el presupuesto personal, en los gastos personales, en aparentemente el pago de deudas personales con plata del Estado. Ahora descubrieron, y esto lo dijo el jefe de gabinete, ¿no?, que durante su gestión en esta empresa tan importante del Estado, se utilizaban las tarjetas corporativas para ir al free shop, hoteles de lujo, que sacaban plata en efectivo de los cajeros, entre otras cosas, peluquerías, negocios de ropa fuera del país, se compraban alguna cosita, discotecas, pues claro, viste, restaurante de lujo también en el extranjero. Bueno, así está. Recordemos que Reidel, que también viene de Wall Street y toda esa historia, y fue vicepresidente del Banco Central en la época de Macri, estaba escribiendo un libro con Javier Milei que llamaba Teoría Económica Optimalidad de Pareto, así. Y ambos, y sobre todo el propio presidente, dijo que esto era reescribir la teoría económica tradicional y que podía ganar un premio Nobel de economía, ¿no? Se ve que empezó con el tema de los gastos y no siguió. Reidel hizo declaraciones diciendo que él no había gastado el dinero, pero que coincide con hechos muy irregulares que provocaron su renuncia ahí en la empresa Núcleo Eléctrica. Es una empresa clave del atómico argentino, ¿no? Bueno, 8:01 de la mañana. Nos vamos al Mitre Informa primero, Marce.
2: Dale, en la voz de Fabiano Actis.
0: Dale, vamos.
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6: Hora 8:01, en Buenos Aires el cielo está despejado, temperatura 11 grados, 7 décimas. reiteramos, al menos 7 heridos en un choque y vuelco en Corrientes y Callao. Un patrullero aún está volcado sobre el asfalto tras el fuerte impacto con un auto de alta gama que resultó con la trompa destrozada. Se trata de un Audi que tiene 109 infracciones de tránsito y multas pendientes por casi 5 millones de pesos por estacionar mal, exceso de velocidad y paso con semáforo en rojo, entre otras infracciones. Participó otro vehículo. Callao, cortada al tránsito con desvío por Corrientes. Es lenta la circulación en esa zona del barrio de San Nicolás. Milei viajará a Estados Unidos por cuarta vez en el año. El presidente disertará en el Foro Económico del Instituto Milken en Los Ángeles el miércoles. Participarán líderes de negocios, finanzas, salud y políticas públicas. Estará Rafael Grossi, director del Organismo Internacional de Energía Atómica y candidato argentino a liderar las Naciones Unidas. Boca por un triunfo ante Central Córdoba. Una multitud recibió al Xeneize en Santiago del Estero. Jugarán desde las 16:15, transmisión del Super Mitre Deportivo. Leandro Paredes y los titulares irán al banco. San Lorenzo, Independiente, en un clásico de alta tensión. Al Ciclón le alcanza con empatar, al Rojo con ganar, para no depender de otros resultados. Jugarán también Barracas Banfield, Lanús Riestra, Unión Talleres y Platense Estudiantes. Cielo despejado en Buenos Aires, temperatura 11 grados, 7 décimas, humedad 67%.
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1: ¿Hoy va a entrar, no, Marcela?
2: Sí, hoy entra.

0: Seguimos en sábado tempranísimo, son las 8:04 de la mañana, en una mañana que está fría, ¿no, Marce?
1: Y sí, 11 grados 7 es la temperatura, va a subir a 18 grados de máxima con buen tiempo. Mañana sí, va a ser mucho más frío, 4 de mínima, pero también una máxima entre 16 y 18 grados, buen tiempo.
0: Bien, muy bien. Danito, ¿cuándo vas a hacer el mea culpa? ¿Cuándo lo vas a hacer hoy?
2: ¿Cuál de todos, Marcelo? Tengo tantos.
1: Tengo una lista.
0: Y bueno, pero el deportivo, ¿no? ¿Le pediste perdón ya a Úbeda?
2: Te adelanté acá que Boca iba a comprar esta semana el canal deportivo número uno, el que más audiencia tiene. Tiró como primicia, tiró como adelanto, le dedicaron un capítulo especial, que Dybala va a ser jugador de Boca y acá se dijo hace un mes.
0: Sí, está bien, pero y ya se venía hablando hace de 3 meses antes.
2: No, pero que con detalles como se contó acá, porque, bueno, llamá a las autoridades de ESPN y decirle que era tarde, decíselo.
0: Y sí, y era tarde, ¿qué crees que te diga?
2: Viste,
0: era
2: tarde. Escuchame, no es una semana para hacer un mea culpa de Úbeda, ¿no? Fíjate, fíjate cómo le fue esta semana. Justo si hay una semana donde Úbeda ha retrocedido 5 pasos.
0: Ahora lo querés matar.
2: No lo quiero matar, quiero decir que se equivocó en los cambios, que Boca es infinitamente superior y que se equivocó en los cambios. Y también quiero decir, Marcelo, porque sí, lo dije en mi relato, que el paraguayo Vareiro tiene que bajar un cambio, que ya está en la lista de los árbitros como un paraguayo que quiere imitarlo a Cavani, pero el otro era natural, así, ¿viste?
0: Sí, que se hizo escuchar, escúchame, los dos FAO en la mitad de la cancha hizo. Y de insólito.
2: Por eso digo, tiene que bajar un cambio. Es decir, creo que se exageró en la expulsión. Está porque bien. Se podía abrir.
0: Te tiraste la pelota al tribuna.
2: No voy a hacer un mea culpa.
0: Me equivoqué con Úbeda.
2: ¿Cómo voy a hacer lo que se equivocó esta semana? Que si volvió a equivocar.
0: Pero
2: con los cambios.
0: Tiene que ver si ganó, van primero en la zona. Van
2: ya compartida, Marcelo, ya compartida.
0: No, pero en la zona acá del fútbol. Pero hace reflexionar.
2: No, acá Nico. No va, acá me parece que va segundo, Marcelo, va segundo acá. Es decir,
0: sé, si no sabe vos que sos.
2: No, pero por eso digo, vos me estás pidiendo que yo le pida disculpa ante Dios, para eso lo tengo al hombre acá a la derecha, que de vez en cuando va a las iglesias, cada vez menos. En esta semana que no le fue bien a Úbeda, que fue criticado.
0: Llegaron,
2: nuevamente.
0: ¿No? Llegaron, los que se autoperciben trabajadores.
2: Exactamente.
0: Buen día.
2: Boca va segundo en su grupo.
0: Buen día, Sergio, ¿cómo estás?
3: Buen día, Marcelito, ¿cómo estás? Y yo te puedo hacer
2: una saludando a Marcelita también, ¿por qué no la saludas?
3: Ah, Marcelita.
1: Feliz día, no. Te dije, Sergio.
3: Ah, muchas gracias, Marcelita. Ella ya me reconoce como realmente Barca. Un trabajador. Ahora, Marcelito, yo tengo una pregunta a vos.
0: Sí.
3: Costas, ¿va a seguir en Racing?
0: Oh. Por supuesto, sí, claro.
3: Lo bancás, muy bien. Bueno, está bien, él es leal.
0: Perdóname, es el único técnico hace 2 años que está en su cargo, que te diga. Los otros, no sé, Boca cambió como 3 técnicos.
3: Bien.
0: River a 2 o 3 también. ¿Cómo está, doctor Aguad? Buen día.
4: Buen día, Marcelo. No hagamos la guerra. ¿Por qué no hacemos el amor en vez de la guerra? Y nos dejamos un poquito
0: cómo vino.
4: De lucha.
2: Con vos no.
0: Sí, ustedes sí que se auto... ¿Es cierto que se autoperciben de trabajadores, Aguad?
4: Yo sí, Marcelo, porque trabajo de la mañana a la noche.
0: Te quiero decir que no lo sos, ¿eh?
4: Marcel, por favor.
0: ¿Vos, Sergio, te autopercibís trabajador?
3: El primer trabajador.
0: Ya, te quiero decir que no lo son, ¿eh?
4: Ah, bueno.
2: Mala noticia. El hombre que vino con ondas de amor y paz, mirá lo que decía hace un tiempo, Marcelito.
5: ¿Por qué no relatás, Danito, la puta que te paga?
4: No
2: ahí lo tenés, Marcelito, al que
4: no
2: quiere.
0: Hoy tenemos el premio Aguante en honor a el doctor Eduardo Aguad. ¿Cuál es la consigna? Excusas, ¿no, Marce?
1: Excusas para no ir a trabajar. Un señor puso el microondas tipo efecto de sonido que estaba en un hospital.
0: Claro.
3: ¿En un hospital?
1: Sí.
0: Ahí vamos a escucharlo.
1: Escucha el pitido del
6: microondas. No sé cuántos días voy a estar en el hospital internado, pero para que sepa, fue un accidente fuerte, me chocó un auto y estoy internado. Ahora me están haciendo revisaciones.
0: Ese era el pip era del microondas. Y vos, Aguad, dijiste una genial, la vamos a reiterar también, de Juan Pi.
4: No, por favor.
7: Vamos a reventarlo, vamos a reventarlo.
3: La del picaporte era, ¿no?
0: Claro. ¿La tenemos, Juan Pi?
8: La congelada. Tengo la puerta de mi casa helada y no la puedo abrir porque está helada. Y voy a llegar 15 minutos más tarde.
7: Vamos a trabajar. mujer no vamos a traer.
0: Bueno, la gente puede participar de Preaguante. A ver, los que autos perciben trabajadores. ¿Tiene título, doctor Aguat?
4: Por supuesto, Marcelo, que tengo título. Dice, ¿es una mafia esto? No se sientan tocados. No se sientan, yo sé que se sientan.
2: No lo interrumpa título, que lo agarraste con una media luna, Marcelo.
4: Es un
2: por
4: tipo
2: favor,
4: de,
2: te pido.
4: Es un título de consorcio. No se sientan. ¿Es una mafia esto?
0: Bueno. Sergio, ¿título para hoy?
2: ¿Cómo no, Marcelito? Caro, pero el mejor.
0: Bien.
9: ¿Otra vez?
2: ¿Cómo otra vez? No.
10: ¿Quién lo manda al frente el otro? Yo no puedo creer.
2: Todos me pegan a mí.
0: Bien. Doctor, ¿cuándo?
2: No es momento.
0: ¿Volvieron lo de su libro Consorcios?
2: No es momento.
4: Sí, por supuesto, Marcelo, claro que sí.
0: Está en las librerías ahora que se estrenó.
10: ¿Está en la feria del libro, Marce, el libro del doctor Aguad?
4: Eso es lo que no sé, mira, eso habría que preguntarle a la editorial Planeta.
2: Marcelo fue miren por YouTube, parece Kiko, tuvo que meter la media luna en un costado del cachete.
0: No. Sí, lo veo.
4: No, Marcelo.
0: Ahora que salió el encargado por Disney Plus, tiene que editarlo, que se apuren los de la editorial.
4: Claro, tendrían que hacer toda una movida aprovechando el estreno del encargado, claro.
0: Vamos a hablarlo con Jorge Fernández Díaz, ¿no?
4: Sí, que es el responsable de todo esto.
0: Claro, que
2: se quiere subir que andan mal. A Franchella, el éxito de Franchella, Marcel, se quiere subir.
0: Sí, y bueno, a mí me parece que lo de Franchella es una copia del libro.
2: Ah, claro.
4: Mira, sí, sí, han sacado varias cosas de ahí, sí, seguro.
0: Bueno, el bestseller, acá lo tenemos al bestseller. Bueno,

0: no es una semana para hacer un mea culpa de Úbeda, ¿no?
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0: 8, 8 y 17 de la mañana de este sábado 2 de mayo, día obviamente muy que se conmemora lamentablemente el ataque al crucero Belgrano que provocó tantas víctimas, un ataque certero, un ataque no previsto fuera de la zona, precisamente en la zona de exclusión, un ataque traicionero por parte de Inglaterra que provocó víctimas, muchas víctimas fatales en la guerra de las Malvinas, ¿no?
1: Sí, y que además Marcelito sí. Dinamitó cualquier posibilidad de acuerdo, ¿no? De algún entendimiento.
2: Claro, ya ha comenzado el diálogo ya.
3: Con la mediación. Sí, sí. Justamente estaba el tema de las tres banderas en línea, ¿no?
0: Claro. Había, precisamente había pasado un mes de la invasión y había una negociación abierta y precisamente Londres, Margaret Thatcher aprobó el ataque a la... Así fue una autorización de Margaret Thatcher el ataque traicionero y certero al crucero Belgrano, ¿no? Así que recordamos todas las víctimas de la el ataque en la, medio de la guerra con Inglaterra. Sergio.
1: Sí.
0: Ahora viste que el lunes va a dar una conferencia de prensa a Dorni y reabren la sala de periodistas.
1: Sí, efectivamente, pero con algunas restricciones, se la ven venir, lamentablemente, un hecho. Yo te escuché muy temprano que vos decías que en realidad nunca la tendrían que haber cerrado, o sea, no hay nada que festejar, ha sido toda una mancha negra espantosa en un gobierno que se declara libertario, o sea, la libertad y libertades fundamentales en la libertad de expresión. Así que bueno, es una alegría una alegría porque de algo que no tenía que haber ocurrido.
0: Son libertarios mientras que opine como ellos. Cuando no opinas como ellos, son autoritarios, ¿no? Porque la verdad que esto del cierre de la sala de periodistas fue inédito. No ocurrió, obviamente, durante todos los años de la nueva democracia, de Alfonsín hasta ahora. Y tampoco ocurrió durante la dictadura militar. Fíjate vos, sí no. Ocurrió durante el gobierno de Javier Milei. Vamos a hablar con nuestra colega Liliana Franco, que ya suele ir a la sala de periodistas de la Casa de Gobierno, excelente profesional, amiga. Liliana, buen día, ¿cómo estás?
4: Hola Marcelo, buen día, ¿cómo están ustedes? Los bien. Venía escuchando. Suelo ir, no, hace 30 años que estoy ahí.
0: Claro, sí, hace 30 años suelo decir.
4: Claro, vos sabés que me quedé sin escritorio, fue muy gracioso, yo trabajo para un diario, y dijeron, si esto persiste hay que hacerte un lugar, porque obviamente en la redacción ya no tengo un lugar, mi lugar claro. De trabajo, la computadora del diario está en la Casa Rosada. Efectivamente el lunes la abren, habilitan el ingreso a los periodistas, de la misma manera que cerraron la sala, de la misma manera anunciaron que se abre. Nunca hubo una comunicación más que un tuit oficial, o sea, siempre fue de palabras, si se quiere. Y lo que también trascendió es que prácticamente, lo digo en broma, pero más o menos vamos a poder estar en la sala de periodistas y salir al baño. Pero no, me parece que el nivel de circulación ya era muy restrictivo, ya era sí. Absolutamente restrictivo. Prácticamente podíamos circular por el patio de las Palmeras, la foto que cualquier oyente habrá visto, y los pasillos internos que tampoco te llevan a áreas... por ejemplo, todo lo que es a acceder al área presidencial, vale decir, llegar cerca, ¿no? No a la puerta, eso ya no podíamos circular, que son sí. Pasillos. No podíamos ir al Salón Blanco libremente, antes se podía ir al Salón Blanco. O sea, prácticamente teníamos muy limitada la circulación. Tampoco podíamos ver el ingreso y la salida del presidente de la nación, algo tradicional, la ñata contra el vidrio, mirando al presidente que ingresa a la casa y saluda. Y cuando se retira de la casa, algo muy tradicional.
0: La reabren aún con más restricciones.
4: Sí, yo te estoy contando las restricciones que había
0: que antes. Había, claro, claro.
4: O sea, que no sé qué nos van a... Yo medio en broma dije, creo que nos van a dejar ir al baño nada más. Porque sí, sí. No es que teníamos mucha circulación hoy.
0: la realmente algo insólito. Utilizaron bueno, un informe que salió en el programa
4: de Luciana
0: Geuna, sí. Que bueno, un informe que mostró lugares que se muestran habitualmente, no había nada secreto ahí, y es más, si uno entra en Google Map, todos esos lugares están mostrados, incluso hay como una recreación para llegar al balcón de la Casa Rosada, el famoso balcón de Perón, o sea que esas imágenes son prácticamente públicas. Fue todo una insólita y una justificación, yo te diría hasta berreta, para tomar una acción contra el periodismo, ¿no?
4: En realidad creo que se la dejaron servida. La verdad, yo creo que si vos me preguntás si la intención del gobierno de Milei es tener el menor contacto posible con el periodismo, te lo afirmo. Entonces esta nota, ponele, efectivamente no muestra ningún área, ninguna, que no se pueda transitar públicamente. No muestra nada, por lo menos lo que se vio en televisión.
0: Son además, Liliana, son lugares donde a veces cuando hay visitas de colegio así, son los lugares que muestran.
4: Exactamente, es más, cuando hay visitas se muestra más que eso. Por lo cual yo creo que les sirvió como excusa, porque ya había pasado que con la nota de los espías rusos, ¿no te conté que era espía yo también?
0: Claro, vos hablas ruso, hablar un poquito de ruso.
4: No sabés cómo hablo ruso yo, es una cosa, ¿viste cómo te engañé todos estos años yo?
0: Claro, bueno, hace 30 años nos conocemos y hace 30 años que eras espía.
4: Marcelo, nos conocemos hace 40.
0: Bueno, 40.
4: estamos espléndidos, pero hace 40 que nos conocemos. Bueno, la cuestión es que con la excusa del tema ruso, que parece que ayer lo capturaron, no sé, parece un cuento, una novela. Ya habían quitado la acreditación a 10 medios, aunque lo hicieron a dedo, ¿no? 10 medios que figuraban en esa nota y después enseguida le levantaron a 3, en fin. Lo que yo quisiera decir, y que me parece lo importante, creo que el haber cerrado la sala y ahora la tuvieron que reabrir, no quita, este gobierno tiene una campaña en contra del periodismo en general. Es más, el propio presidente lo dice cuando dice el 95% del periodismo son basuras humanas, chorros corruptos, etcétera. Sí, bueno. Entonces, a mí lo que me preocupa es eso, ¿no? O sea, me preocupa que la más alta investidura de un país se dirija así a un colectivo de trabajadores o de personas que ejercen una profesión. Porque si esto lo aceptamos, mañana el presidente puede decir lo mismo de legisladores, o puede decir lo mismo de jueces, o puede decir lo mismo de lo que se le ocurra.
0: Claro, sí.
4: Y esto es lo que a mí me preocupa. No se puede admitir eso. Si el presidente está enojado con el periodista tal o el medio tal, que tome las medidas que le parezcan pertinentes, tiene la justicia, tiene mecanismos para hacerlo. Sí, pero sí. No el acusar en cualquier acto público o mismo en las redes, porque ya no es que nos denostan las redes, nos denostan cualquier acto que va. El otro
0: bueno,
4: día estuvo
0: en el Parlamento. Sí,
4: o en el propio Parlamento.
1: Sí, sí.
4: Entonces, eso es lo que a mí me preocupa, Marcelo, sinceramente te digo.
0: A ver, Sergio.
1: Sí, Liliana, ¿qué tal? Buen día, ¿cómo estás?
4: ¿Qué tal, Sergio? ¿Cómo estás?
1: Bien. Ahora, ¿cuál es supuestamente el beneficio de él de atacar de esta manera la prensa? ¿Dónde está el beneficio? Porque evidentemente lo único que consigue es las quejas, las protestas, que todos estén irritados, molestos. ¿Dónde está el beneficio de él?
4: En desautorizarnos, o sea,
1: que perdamos credibilidad, supuestamente.
4: Claro, porque si somos todos corruptos, chorros, mentirosos, basuras humanas, y te define un 95%, bueno, el 95% ¿quiénes lo componen? Y el 5% que no es basura humana, ¿quién es?
0: Sería bueno conocer el 5%, que lo diga el presidente, ¿no?
4: Claro, que diga con nombre y apellido quién es el 5%. Pero
0: Liliana,
4: respondiendo a Sergio, lo que se busca es desacreditarnos para que cuando publicamos una nota quedemos claro. desacreditados.
0: No, digamos, vos fijate que el presidente, cuando sale una nota no le gusta, no la desmiente la nota, desacredita al periodista.
4: Exactamente.
0: Lo cual confirma la información, ¿no? ¿Cómo te imaginás el día lunes? Pues va a dar una conferencia a Adorni, ¿no?
4: Bueno, ayer Adorni en una nota que dio, dijo, bueno, no sé si será el lunes, podrá ser el martes, hay alguna duda, parece, con cuándo va a hablar. No, me imagino que nos van a instruir con nuevas reglamentaciones para manejarnos dentro de la casa, que te reitero, no solo era difícil circular, sinceramente es muy difícil chequear información. Vos querés chequear un dato en economía, en salud, es muy en gobierno, es muy difícil. Sí, no tenemos acceso a la información.
0: Mientras que hablamos, entré acá en Google y dice textualmente, para demostrar que todo el argumento que se utilizó fue totalmente falaz con esa nota, ¿no? En Google Maps permite explorar el interior y exterior de la Casa Rosada. En Buenos Aires, mediante Street View, se puede recorrer lugares como el Patio de las Palmeras, el Salón de los Bustos, el Salón Blanco y, escuchá, y el despacho presidencial con imágenes 360. Así que inventen otra cosa, ¿no?
1: Sí.
0: Inventen otra cosa.
1: Una cosita más, Marcelo. Sí, perdón, una cosita más. Suponemos que el lunes, cuando hable Adorni ahora con los periodistas, que quiero pensar que va a cambiar el tono de aquella otra conferencia de prensa tan desafortunada que tuvo, que todos recordemos que no lo ayudó en nada. Y él está ahora, después de la presentación en el Congreso, tratando de mejorar su situación. Así que quiero pensar que cambiará el tono de su exposición ante los periodistas.
4: Sí, creo que ha sido muy coacheado el jefe de gabinete, se notó, digamos, ¿no? De esa conferencia a cómo expuso ante el Congreso, claramente se entrenó, practicó, no sé. Pero, ¿cómo es el cuento de del escorpión y la rana?
1: Ah, sí. Sí, que pica, no puede ir contra su naturaleza.
4: Exacto. Bueno. Él se hizo famoso por ser picante, por contestar así con sal y pimienta, por hacerse... básicamente eso, ¿no? O sea, él como se hace muy conocido y popular por esas conferencias en las cuales hacía un juego de palabras con los periodistas que atendían esas conferencias, en la cual él siempre quedaba bien parado, hay que decir, ¿no?
0: Bien. Bueno, Liliana, vamos a ver qué pasa el lunes. Obviamente nos organizamos con vos, con todos los colegas de ahí de la sala, porque de alguna manera son la representación de todo el periodismo. Gracias,
4: Gracias a ustedes.
0: Un beso. Liliana Franco, periodista, muy conocida, excelente profesional, bueno, que trabaja precisamente en la sala de periodistas. Ya había sufrido una persecución que no la habían dejado entrar por el tema de los espías rusos, que otro invento genial, ¿no? Que si no fuera real es para reírse, ¿no? 8:30 estamos, nos vamos a ir al Mitre, informa primero, en la voz de quién, Marce.
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7: Hora 8:31 minutos. En Buenos Aires, el cielo está despejado, temperatura 11 grados, 7 décimas.

0: Trump le dijo por escrito al Congreso estadounidense que terminaron las hostilidades con Irán. La carta enviada el viernes ante el vencimiento del plazo de 60 días que el gobierno tiene para continuar acciones militares en un conflicto sin aval del Parlamento. No obstante, continúa la presencia de Fuerzas Armadas estadounidenses en la región. Estados Unidos va a hacer esto bien, dijo Trump, y agregó: no vamos a retirarnos antes de tiempo para luego tener otro problema dentro de 3 años. El Banco Central compró el 70% de los dólares que se planteó para 2026. Desde enero hasta abril se hizo de 7.151 millones de la moneda estadounidense. El mercado ahora pone la mira en la acumulación de reservas, ya que muchos de los dólares se usaron para pagar deuda y cayeron por las variaciones del precio del oro. Fórmula 1, Gran Premio de Miami, Colapinto largará octavo en la carrera sprint desde las 13. El argentino se clasificó delante de su compañero de Alpine, Pierre Gasly, quien fue décimo. Lando Norris en la pole. A las 17, la clasificación para mañana. Cielo despejado en Buenos Aires, temperatura 10 grados, 8 décimas. Humedad 67%.
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4: Seguimos en Sábado Tempranísimo, 8:34. Sí, decime, Marce.
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4: Bien, muy bien. Juan, bueno, expectativa por Colapinto en Miami, sobre todo porque le fue bien ayer, ¿no?
6: Sí, exactamente, Marcelo. Franco Colapinto aprovechó las mejoras del auto. En forma de broma decimos que no está corriendo con el motor Renault V8, sino con el motor Mercedes que le corresponde, y que también aprovechó la mejora del auto. La clave está en el chasis. Si hay auto, Marcelo, hay piloto. El piloto argentino es muy bueno, clasificó en la octava posición en el sprint de la Fórmula 1, y esto decía Franco Colapinto.
7: Creo que fue un buen laburo, ¿no?, el que hizo todo el equipo. Y hice yo con los ingenieros, con los mecánicos, durante el receso. Fue un buen break para parar y volver a empezar. Así que nada, feliz de obviamente haber encontrado después de tanto laburo, de tanto esfuerzo, de tantos momentos duros, dolorosos, las primeras 3 carreras, haber ahora arrancado de 0 de vuelta y haber empezado muy bien. Creo que es muy bueno. Así que feliz, obviamente que mucho por entender todavía. Último rango con más usadas, con blandas, estuvimos más rápido que uno de los Red Bull, así que va todo encaminado.
4: Bien, muy bien, Juan, y además hubo otras noticias del automovilismo, ¿no?
6: Sí, exactamente. Estuvo a tono también, en gran actuación, Nicolás Barrone, de gran clasificación, largará quinto la carrera sprint de la Fórmula 2 Fiat, que es la telonera, hoy a las 11 de la mañana, y largará sexto mañana a las 15 horas antes del Gran Premio de Miami, también en el mismo circuito. Nicolás Barrone, recordemos, es un piloto que ha ganado las 24 horas de Le Mans, por ejemplo. Tiene muy buena actualidad en el WEC, que es el Campeonato Mundial de Autos de Turismo. Realmente es un chico que tiene 24 años y está haciendo las cosas muy bien en el equipo neerlandés VAR, donde se inició un múltiple campeón del mundo como es Max Verstappen.
4: Bien, muy bien, Juancito. Vamos a ver, y la expectativa toda con Colapinto, ¿no?
8: Hay una última noticia que está publicando el portal de Radio Mitre, una muy mala noticia, que anuncia la muerte del piloto de Alex Zanardi, 59 años, quizás no muy conocido, pero es un piloto que había perdido un accidente de las dos piernas y que siguió corriendo y que hizo historia y fue campeón paralímpico. A los 59 años acaba de publicar el portal de Radio Mitre que llega la noticia desde Italia y hay conmoción por la muerte de Zanardi, ¿no? Después vamos a ampliarlo.
4: Una noticia triste, Danito. Estamos en 8:37. El premio Aguante, ¿cuál es la consigna, Marce?
5: ¿Qué excusas pusiste para no ir a trabajar? ¿Fuiste como este señor que puso el microondas para demostrar que estaba en un hospital internado?
4: Vamos a escucharlo al tipo.
9: No sé cuántos días voy a estar en el hospital internado, pero para que sepa, tuve un accidente fuerte, me chocó un auto y estoy internado. Ahora me están haciendo revisaciones.
10: Danito, tengo la puerta de mi casa helada y no la puedo abrir porque está helada. Y voy a llegar 15 minutos más tarde.
4: Bien, recordemos que el señor este, el pip ese que parecía el hospital, era el microondas, ¿no? Que el tipo lo truchó. Bueno, la consigna para jugar, para divertirnos y para ganarte un Morphy es esa, que... excusa metiste o conoces, así genial, la gente participa, dale.
11: La excusa más insólita la escuché ayer. Estábamos esperando que venga la persona que nos corta el pasto en casa. No llegaba, no venía. Y a las varias horas nos manda un WhatsApp y nos dice que se había olvidado que, como era primero de mayo, estaba en un asado con su familia en casa y que, por supuesto, no iba a venir. Esa excusa fue extraordinaria.
12: Mi mejor excusa fue decir que se rompió la llave de la puerta de la calle de mi edificio. Teníamos que esperar hasta que llegara el cerrajero. La hice también, que hasta tuve que averiguar cuánto cobraba. Pero me gané más de media mañana para hacer otras cosas sin ir a trabajar.
13: Bueno, la excusa que tuve cuando era más joven fue que se había cortado la luz en todo el edificio y teníamos que esperar a que llegue el electricista.
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4: Bien, bueno, ahí está. Igual yo creo que tenemos el campeón mundial de la excusa, el doctor Eduardo Aguata, hasta ahora, ¿no?
5: Sí,
4: bueno, nadie está superado, Eduardo.
15: Pero las cerraduras, vos fijate, la señora también que dijo que se le había estropeado la cerradura, traen problemas, no es que lo inventé, traen problemas. La mía se congeló.
4: En todo sos el primero. También es nuestro bestseller en el libro Consorcio de Al Borde de un Ataque de Nervios.
15: Gracias,
4: ahora Nancy. Que se puede ver en simultáneo la serie de Francella, El Encargado, y leer el libro del doctor Eduardo Aguad, porque es la misma temática. Digo, los guionistas, ¿te habrán afanado a vos, Eduardo?
15: Entiendo que sí, Marcelo.
4: Ah, ¿sí?
15: Sí,
4: ah,
15: sí, bueno. Sí, entiendo que sí.
5: Ah, bueno.
15: Desde ahora y desde antes.
8: Y vos viste que cómo arrancó la serie de Franchella, que era con la construcción de una pileta. Cuando fuimos a la casa de Eduardo había una pileta, Marcelo. ¿Te acordás,
4: claro,
8: Marcelita?
4: Sí, sí. La
8: hace
4: pileta
8: 20 años, ¿no?
4: Olímpica,
15: claro,
4: ¿no?
15: Después no vinieron más por las críticas que hacen, negativas.
16: Correcto.
4: Sí. Y bueno.
15: Claro.
4: Bueno,
8: muy merecidas las críticas.
4: Que hacía 45...
8: ¡Ve a tu hermano!
4: Tu hermano, que te bendice, ¿no?
5: Bueno, si te tenemos que poner estrellitas por nuestra visita...
15: 5.
5: Claro. Ni a media estrellita.
8: El Fernet, el que toma todo el mundo, cuesta 20.000 pesos. El que te invita, Eduardo, 2.800.
5: Y te envenena. No, lo peor no es eso, que terminas envenenado.
15: Me duele que el hombre de San Martín me diga semejante cosa. Mira, me duele.
4: Tu amiguito, que lo sacaste de la prisión en Miami.
15: Exactamente. Y encima no le cobré. Exacto.
4: Bueno, hay una, ¿no, Juanpi? Hay un testimonio muy claro del el doctor, del ingeniero Moyo, con respecto a que está siendo buscado internacionalmente, ¿no?
8: Yo voy a contar lo que me pasó la última vez que viajé, se van a reír todos, ¿no? Hay un Rubén Moyo que tiene orden de captura. Yo soy Rubén Daniel. Entonces, cuando la máquina me hizo la
4: confesión de partes.
8: No, cuando la máquina me hizo la cruz y vino alguien a hablarme y me dice, orden de captura. Hasta que se dieron cuenta, el otro, gracias a Dios, era bajito, pelado, no se llamaba Daniel. Pero ese minuto y medio, yo te puedo.
4: Bueno, era la caracterización que usaste cuando cometiste el delito.
16: Le tiraron el pelo para ver si...
8: Todo este relato es que aguante, Eduardito, dices, por poquito se me escapó, dice.
16: Le tiraron del pelo para ver si era el pelado.
17: Es verdad.
8: Yo les puedo garantizar que ese segundo no se lo recomiendo a nadie. Les
17: ahora, yo no sé qué hago acá en medio de esta banda, porque es una gavilla.
4: Vos sos el jefe de la banda. Dime con quién andas y te diré quién eres.
8: ¿Le puedo preguntar al señor Sergio Rubín qué opina de esta moda de las transparencias de las mujeres?
17: ¿Transparencia de las mujeres? Ahí mira la imagen de que era de Zaira Nara.
8: Sí.
17: Parecía Morticia, todo negro.
8: Débora Plagers, Moria Kazán.
17: Transparencia.
8: Sí.
17: Bueno, yo una vez hice una cena para este grupo en mi casa.
8: Sí.
17: Para todo este equipo de sábado tempranísimo con el señor Bonelli en la cabeza.
8: Ah, fue con transparencia.
17: Y hubo una locutora que... No voy a hacer nombres porque no está y no puede... Pero fue con transparencia.
8: López, decí, no tenga miedo.
17: No, yo no hago nombres.
5: Yo no fui, no. Pero decí que yo no fui porque después...
8: Claro, me, van a interpretar que fuiste vos.
17: Pero no correspondía. Una casa de familia así, tan santa que vaya una mujer así con esa.
4: Eso es la casa de familia, bueno, esto es una exageración. Bueno, faltan 17 minutos para las 9 de la mañana. Vamos a hacer una brevísima pausa y nos vamos a meter en el tema político. Está movido, está muy, muy movido. Incluso dentro del peronismo aparecen sectores renovadores que proponen otra cosa, que quieren jubilar la Cristina Fernández de Kirchner. Dale, ya venimos.
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8: Hay un Rubén Moyo que tiene orden de captura.
14: Ya sabes.
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25: 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Muy buena la radio.
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0: 11 minutos para las 9 de la mañana. Sí, Marce, decime.
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0: Bien, muy bien. Seguimos en sábado tempranísimo. Se hizo un congreso peronista, una jornada de debate en Parque Norte. Esto ocurrió durante el día de ayer, en los últimos días, y se lanzó al término de esa jornada un nuevo espacio peronista que tiene como referentes al presidente de la Auditoría General de la Nación, Juan Manuel Olmos, y a los diputados Victoria Tolosa Paz y Guillermo Michel, ¿no? Como una nueva, también con nueva propuesta, ¿no? Estamos en línea con Victoria Tolosa Paz. Victoria, buen día, ¿cómo está?
2: ¿Qué tal, Marcelo? Muy buenos días, ¿cómo están ustedes?
0: Bien, bien. Digamos, ¿y de qué se trata esto? ¿Es que es una renovación peronista? ¿Es una superar a Cristina Fernández de Kirchner? ¿Empezar algo de nuevo?
2: Bueno, como bien decías vos, ayer hubo un gran encuentro de más de 4.000 militantes, dirigentes, intendentes, concejales, legisladores de las 23 provincias argentinas y de la Ciudad Autónoma de Buenos Aires. Teníamos la enorme necesidad de volver a encontrarnos para poder plantear la nueva etapa que le corresponde al peronismo ante este caótico país, ¿no?, que está dado vueltas, que está patas para arriba y que el peronismo tiene que sin duda empezar a ordenar primero sus ideas, que fue la convocatoria, Marcelo. O sea, nosotros nos convocamos para discutir las ideas, mucho, mucho de las ideas, poco de las cosas y nada de las personas, utilizando aquella frase de Juan Domingo Perón, en el Día del Trabajador, dando también un mensaje y una ratificación, Marcelo, de que no hay forma de gobernar este país sin generar trabajo, y que es una ratificación que viene muy bien en un momento donde lamentablemente se pierden puestos de trabajo todos los días en la República Argentina por el diseño del plan económico que lleva adelante el gobierno, ¿no? Entonces, bueno, aprovechamos el 1 de mayo, pusimos las ideas por delante, hubo una enorme participación con una presencia desde Tierra del Fuego hasta La Quiaca, como decimos, literal, o sea, los intendentes de Río Grande y de Tolhuin de Tierra del Fuego, pasando por la intendenta Humahuaca, que estuvieron en la sala, que aportaron sus miradas. Hay una Argentina que necesitaba expresarse, que corre los límites del AMBA, de donde posiblemente muchos de nosotros estamos habituados a discutir la política, ¿no?
0: Ahora, Victoria, esto es como diciendo, bueno, el kirchnerismo ya pasó, o sea, Cristina ya fue.
2: No, nosotros no somos dirigentes que jubila a ningún compañero o compañera que integra las fuerzas de nuestro espacio político. Sí creemos que había un peronismo al largo y al ancho del país que necesitaba encontrar una comunión de ideas a partir de decir cosas que fueron las que se expresaron en más de 4 horas de debate, como las que salieron en los medios, pero que también las ratificamos. ¿Creemos en el equilibrio fiscal? Sí. No porque lo pone en la agenda este gobierno, sino porque lo hizo realidad Néstor Kirchner cuando fue presidente. Pero además a eso le decimos, no hay equilibrio fiscal sin equilibrio social. No nos sirve solamente este equilibrio fiscal ficticio, decimos nosotros, o incompleto, porque hay millones de argentinos en este país que no tienen trabajo, que no tienen salario, que la están pasando realmente mal. Hay más de 22.000 empresarios pymes que vieron cómo se destruyeron sus empresas, tuvieron que echar trabajadores y se les cae, por supuesto, la posibilidad de sostener una vida en el presente y en el futuro. Bueno, todo esto que es la Argentina, que muchas veces la política no quiere empezar a resolver el problema del país o los problemas de la Argentina, bueno, es lo que pusimos en la agenda. Y creo que eso es lo más importante que tenemos para decir. Hace mucho, lo decían los que participaron del plenario, no fue un plenario ni en modo catarsis, ni en modo crítica a personas de ninguno de los tres grandes salones que hubo, con presencia de más de 700 participantes, donde además pudieron dejar sus opiniones de manera más moderna, con el micrófono, pero también con plataformas que hoy nos permiten estar cerca, como es la forma de participar vía el teléfono. Fueron mensajes propositivos de cómo sale la Argentina para adelante.
0: Pero digamos, ¿qué es lo que buscan? ¿Pero qué es lo que buscan? ¿Armar un nuevo movimiento peronista?
2: No, nosotros somos todos los que estamos allí, el peronismo, como primero el peronismo, somos peronistas. Habrá algunos que están afiliados, otros que dejaron de serlo, unos que conducciones en sus provincias con gobernadores y otros que no las tienen porque hemos perdido muchísimas provincias argentinas. Estamos en el piso histórico más bajo de institucionalidad, Marcelo. En la crisis del 2009 el peronismo tenía 14 gobernadores, hoy tenemos 4 gobernadores peronistas. Entonces desde ese piso partimos con mucha humildad, con mucha solidaridad entre nosotros. ¿Para qué? Para poder convocarnos pensando en las ideas que nos unen. Las diferencias y los matices van a seguir estando, porque el peronismo es un movimiento sumamente amplio y extenso, pero tiene que tener un eje que vaya vertebrando las principales ideas: orden macroeconómico, equilibrio fiscal, pero equilibrio social. No podemos distribuir lo que el país no genera. Necesitamos volver a mirar a los sectores que nos van a permitir multiplicar las exportaciones para generar divisas con una manera franca, honesta, pero fundamentalmente estratégica. Miramos el complejo agroindustrial y decimos, Marcelo, allí hay obviamente cosas que reconocer. Y lo hicimos cuando votamos el acuerdo Unión Europea-Mercosur, que empieza a llevarse a cabo ahora, el 1 de mayo, ¿no?
0: Claro. Daniel, le querías hacer una pregunta, Victoria.
3: Sí, Victoria, buen día. Daniel Moyo, ¿cómo le va?
2: Buen día.
3: Ustedes recién decía que no expulsan a nadie cuando Marcelo le hacía la pregunta de Cristina. ¿E incorporan? ¿Dante Gebel está para incorporarse?
2: Nosotros no pensamos en figuras, porque creemos que eso le ha hecho mucho daño a la suma de dirigentes, sin poner por delante las ideas. Todos los hombres y mujeres de la Argentina que adhieran a estos principios que ayer se empezaron a esbozar van a ser bienvenidos, siempre y cuando tengan el valor supremo a la democracia como un valor irrenunciable del pueblo argentino. O sea, no vamos a permitir que podamos tener coincidencia económica, pero que haya gente que se pase por este país y por canales de televisión poniendo en duda el valor democrático. Entonces hay un límite que sin duda que creo que lo que expresa el pueblo argentino. Defendemos la democracia y con todas, incluso los problemas que tiene la democracia para resolver los problemas a nuestro pueblo, somos conscientes de que no hay herramienta más importante que esta, que es que el pueblo pueda expresarse en las urnas, y eso es un valor supremo. Digo porque a veces hay dirigentes que dejan abierta la puerta a algunas incorporaciones que no están en el espíritu de este peronismo, que vuelve a poner el federalismo en la agenda, que vuelve a poner la capacidad productiva de cada una de las regiones y las provincias argentinas, que vuelve a entender que hay una Argentina que tiene diferentes realidades, pero que la política tiene que poder trabajar las herramientas, ya sean fiscales, económicas, políticas y sociales, con esa mirada amplia. De nada nos sirve pensar que la Argentina es la realidad que viven nuestros vecinos y vecinas, por ejemplo, el conurbano bonaerense, que tienen cientos de problemas, pero que difieren abismalmente los problemas que podemos tener en La Quiaca, en Humahuaca, en Andresito, en Misiones, o en San Rafael Mendoza. Son realidades diferentes y requieren una dirigencia política que los conozca.
3: Y Pichetto, que fuera candidato a vice con Macri, ¿hoy está dentro del peronismo o cuál es la posición de él?
2: Te voy a contestar una frase muy importante.
3: A ver.
2: Que la decía, ¿saben qué gran dirigente del peronismo? José Manuel de la Sota.
3: Ajá.
2: Cuando armó aquella renovación del peronismo cordobés.
3: El ex gobernador de Córdoba, sí.
2: El ex gobernador de Córdoba, que tan bien le hizo a esa provincia. Decía una frase cuando era criticado porque sumaba empresarios, sumaba a dirigentes a pensar una Córdoba productiva, una Córdoba moderna, una Córdoba que generara esto. Decía, voy a citar a Juan Domingo Perón, no les pregunto de dónde vienen, solo les pido que se comprometan a dónde vamos a ir. Y vamos a ir a la Argentina que vuelva a tener futuro, que vuelva a tener una construcción donde cada peso que se ponga en manos de un inversor pueda tener la tranquilidad jurídica, que pueda tener previsibilidad, que generemos inversiones que sí o sí generen trabajo. Sin trabajo no hay Argentina posible. Y todo esto es lo que ayer se debatió con respeto, pero por eso decimos, dejamos la puerta abierta con los límites que expresé a todo aquel que se anima a construir en el marco de las ideas y del respeto la Argentina que nosotros creemos mayoritariamente empieza a mirar que hay una posibilidad diferente, que ya el cuento de la motosierra, la casta, la violencia, el desprecio por las instituciones no puede estar en la agenda si queremos ser un país serio.
4: Uh-huh. Victoria, Sergio Rubín, ¿cómo le va?
2: ¿Qué tal, Sergio?
4: Bien, bien. Dos cositas así muy puntuales. La primera, usted dijo que no quieren jubilar a nadie, pero llamó la atención porque no hay acto peronista vinculado al partido, claro, en lo que no se reivindique la libertad de Cristina, sin embargo, no hubo ninguna alusión a Cristina ni un pedido de libertad de Cristina, y bueno, por eso le digo, esa es una. Y la otra, en caso de ir, ustedes obviamente quieren ir a una PASO, ¿ustedes serían parte, digamos, de esa competencia interna dentro del justicialismo con la propia lista?
2: Nosotros estamos discutiendo, Sergio, primero las ideas, como te dije yo recién, por lo tanto ninguna mención a ninguna persona en particular fue parte de la consigna. Nos invitamos a 4.000 personas que llegaron hasta Parque Norte como pudieron en muchos casos, en sus autos, poniendo de sus recursos a discutir qué ideas, había ganas de eso, sí, por lo tanto no nos llama la atención que no haya habido expresiones con ningún ningún encono personal con nadie, pero tampoco haciendo mención a eso, porque no era el ámbito. Primero, las ideas es lo que fue la convocatoria y se respetó. Lo segundo, Sergio, te vi emocionado en el aniversario de nuestro querido Papa Francisco y ayer sobrevoló parte del discurso. Yo llevé adelante una consigna que creo que es muy importante, Sergio. Cuando encontró la iglesia, se animó a estructurar una iglesia de salida, una iglesia de encuentro. Se animó a decir cosas que no se habían dicho con respecto a la estructura organizativa de la fe católica. Nosotros sentimos que al peronismo le falta mucho de ese camino. Primero, tenemos que encontrar un peronismo de salida, un peronismo que no se quede en el escritorio, un peronismo que se anime a debatir. Y el Papa decía, y lo dije ayer, que él recomendaba, que prefería una iglesia accidentada en la búsqueda de la salida que una iglesia enferma por el encierro. El peronismo hace tiempo que no abre la posibilidad de un debate serio, profundo, reconociendo los errores del pasado, también los aciertos, pero fundamentalmente diciendo que hasta acá llegó la Argentina, ¿ya? Es porque seguramente nos equivocamos, así que le pedimos, como decía Papa Francisco, perdón, permiso, y gracias a todos los que quieran acompañarnos.
0: Sí. Victoria, pero digamos, ustedes proponen, porque en definitiva uno puede tener ideas y demás, pero después lo que lo llevan adelante son personas. ¿Ustedes proponen para definir esos liderazgos una interna para definir el próximo candidato a presidente del peronismo?
2: Nosotros lo definimos, Marcelo, sostener las PASO. Vos fíjate que había más de 25 legisladores nacionales en ese escenario de ayer. Eso es un compromiso que tiene este peronismo que se piensa, por supuesto, en la capacidad de construir un liderazgo que pueda llevar adelante estas ideas. Decimos, primero, las PASO, sí o sí, como herramienta de dirimir candidaturas, si es que no hay síntesis, Marcelo. ¿Qué quiere decir? Nosotros hoy no estamos discutiendo candidaturas, estamos diciendo si estas son las ideas. ¿Quién va a sintetizar? ¿Alguien que está en este espacio político? ¿Alguien que está todavía en una situación de no expresar su voluntad de llevar adelante estas ideas? Puede ser. No nos apuramos, falta mucho tiempo para el tiempo electoral, lo que no sobra nada en el tiempo de poder resolverle la vida a quienes están sufriendo, es que se empiece a visualizar y a estructurar una forma de hacer política que es amplia, que respeta, por supuesto, las bien diferencias, pero que pone el norte, Marcelo, en una síntesis, que es el documento que se pasó ya, que se vio hacia ahí, claramente lo que por lo menos la dirigencia, la militancia y el modelo de país que soñamos, que es profundamente federal, va a estar diseñando el futuro de la Argentina. Y esto es lo más importante. Había empresarios pymes que llegaron hasta allí a ponerle voz a lo que le está pasando a cada uno.
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5: Por la orquesta de Mariano Mores, un tema de su creación. Tanguera.

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2: Francisco Fiorentino, con el Pichuco, Aníbal Carmelo Troilo, un clásico de los dos también, ¿eh? Tinta Roja.

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1: Un éxito del Gordo Alberto Podestá con Orquesta Las Estrellas de Miguel Caló. ¿Eh? Percal. ¿Se acuerdan?
2: Percal. ¿Se acuerdan del percal?
1: Qué lindo tango, que lo disfruten.

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1: Y ahora la voz de Ángel Cárdenas en un tango que se las trae también, ¿no? Porque habla de un callejón. Muchos, lógicamente, no han tenido un callejón en su barrio. Pero miles de todo lo que están escuchando, todas estas radios a las que llega mi voz, habrán tenido un callejón, un pasaje, una calle sin salida. Hablo de la calle, no de la vida. Acá tienen Ángel Cárdenas, Callejón.

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1: Juan D'Arienzo y Delfino, aquí hay una situación que me enteré, que este tango había sido construido, armado, como El Aviador, destinado a Osvaldo Fresedo, como homenaje a Osvaldo Fresedo. Pero finalmente terminó con este título, con dedicatoria, inclusive, ¿no es cierto?, al inolvidable Enrique Delfino. Por Juan D'Arienzo, Delfino.

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1: Carlos Gardel y El día que me quieras.

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pedacito de cielo, un vals hermoso que canta con gloria Alberto Podestá, acompañado de Miguel Calvo y su orquesta.

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2: Bueno, acá estamos con el gran Jorge Vidal, que gracias a Dios todavía está entre nosotros. Jorge Vidal es un cantor que comenzó con guitarras, hizo una famosa interpretación de La Vieja Serenata. Y la parte que dice, cuando los amigos se juntan, ¿no es cierto?, para homenajear a una novia, y hoy que la noche se presta, iremos de barrio en barrio para cantar un rosario de hermosa recordación, y otra vez la tradición volverá con horas gratas, pues la vieja serenata volverá en cada balcón. Pero no vamos a pasar la vieja serenata, vamos a pasar un tango que se llama Bajo Belgrano, interpretado por Jorge Vidal, como solo él lo podía hacer.

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3: Raúl Verón y Tristezas de la Calle Corrientes con la orquesta de Miguel Caló.

Angelito Vargas. ¿Qué cantor Ángel Vargas, que no se llamaba Ángel Vargas, Gadmio se llamaba de apellido? Ángel Vargas era el cantor enamorado del arrabal de antaño. Ángel Vargas era el enamorado del carruaje tirado por caballos y de las calles con farol, de las calles de barro con las chatas entrando al corralón. Ese era Ángel Vargas. Y acá está, Carnaval de mi barrio.

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2: Bueno, ya está. Este fin de semana ya fue. Ya es pasado y entró en la turbulencia de lo pretérito. Entró en la fase oscura de aquello que no va a volver. Los espero en el horario de siempre, a la misma hora, en el mismo punto del dial. Les mando un abrazo, Barba, un beso, Doña Rosa. Esto fue Aroma de Barrio. Y mi nombre, Carlito Bernal. Como ustedes ya saben, chao.
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10: Es una tarde como tantas. Apenas sopla una brisa cálida que trae perfume de mata negra. Al final de la calle de Ripio se dibuja la silueta de un gaucho montado y con un pilchero de tiro. De a poco su figura se agranda hasta llegar al boliche, donde un grupo de parroquianos despunta el vicio, entre cacho, falta envido y sirve otra vuelta. Cuando entra apenas se escuchan las voces de los que respetuosamente responden su saludo. Arrinconado, un paisano desliza sus grandes dedos sobre una guitarra, bordoneando torpemente una milonga surera. Lentamente el visitante se encamina hacia sus pilchas y de las maletas saca un estuche muy bien resguardado por una vieja bolsa. Y sale a la luz un acordeón verdulera que tiene voces de miles de kilómetros recorridos. Allí, un viejo valseado renace de sus teclas. Rancheras, pasodobles, polcas y chamamé retumban entre los pocos ranchos. Se encienden los ojos de los puebleros que sonríen alegres porque saben que habrá fiesta en el pago. La ocasión es oportuna porque hay un acordeón en el

Amigas, amigos, bienvenidos. Qué alegría poder reencontrarnos nuevamente en este espacio para la buena música, o por lo menos para la música que a nosotros nos gusta, que a nosotros y a ustedes nos gusta, y aprovechando la gentileza de esta buena radio amiga que también nos ha dado este espacio para que nosotros podamos estar conectados a través de esto tan lindo que es la magia de la radio, que permite que usted, que está desde su hogar, y nosotros desde aquí, podamos estar durante casi una hora unidos con el mismo sentimiento y el amor por la música, por la buena música y principalmente por los buenos sonidos que salen de las teclas y el fuelle de un acordeón, que puede ser verdulera, de dos hileras, de tres hileras, acordeón a piano, o tal vez, ¿por qué no un bandoneón?, que tantas veces también hemos traído porque están incorporados principalmente a la música chamamecera. Espero de corazón que la selección musical que hemos

Además de los clásicos chamamé que hoy vamos a compartir, también estaremos con el ritmo de los valseaditos tradicionales que también solemos traer, un buen paso doble, alguna chamarrita, por supuesto, que vendrá desde el litoral y que nosotros se la hemos traído para regalársela a ustedes. Así que con esto y unos buenos mates, creo que tenemos una buena hora por delante y que espero que ustedes la disfruten tanto como nosotros. Vamos a ir metiéndonos en la programación musical, en lo importante y lo lindo de este encuentro, de esta propuesta. Cuquita se llama este chamamé, que es muy clásico, bien tarragocero, y que lo interpretan justamente el conjunto Los de Mailín, que vienen desde Santiago del Estero. Vamos entonces, amigas y amigos, al encuentro de la buena música. Para ustedes, Cuquita, Los de Mailín, y en un ratito estamos nuevamente con ustedes.

momento de tango, de música ciudadana, de ritmo 2x4, como ustedes quieran llamarlo. Pero lo raro va a ser que va a ser un tanguito de por aquí, de la Patagonia, interpretado por don Raúl Leuquén, hombre que vive allá por el norte de la provincia de Santa Cruz, en la ciudad de Las Heras. Hasta allí nos hemos ido para encontrar este tanguito patagónico que es muy conocido, ¿eh? Así que se los dejo para que ustedes lo disfruten también. Se llama Derecho Viejo. En un ratito nos volvemos a encontrar.

no se quede con ganas de bailar. Hay más acordeón en el valle. Bueno, momento de charla.

0: mientras cambias la yerba. Sigue sonando un acordeón en el valle. Estamos acostumbrados a compartir chamamé muy bailables en la interpretación del conjunto Ibotí, aunque en los últimos tiempos inclusive han incorporado hasta recitados a su repertorio. Nosotros, sin embargo, vamos a traer un chamamé de ellos, del conjunto Ibotí, viejito, de allá por la década del 90, tan viejo que es del siglo pasado, les digo más. Alcambacito se llama este triste chamamé, que es en homenaje a un personaje, a una persona, un hombre, trabajador de los medios también de aquella zona. La historia la cuentan y la cantan mejor el conjunto Ibotí. Se lo dejo para que ustedes lo disfruten y en un ratito nos volvemos a encontrar.
1: 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Tú hasta siempre, chamigo Escuera, será recuerdo en mi gente. Tu imagen de hombre bueno aún continúa latente. ¡Cambacito! ¡Estás presente! En el aire tu voz canta, el llanto nubla mis ojos y enmudece mi garganta. Tal vez, digo, no sé, pero quizás allá en el cielo canten ángeles con versos de viejos chamameceros y en un dos hileras brille el don Gualberto Final, que fue tu fiel compañero en tu Estampas del Litoral.

Estamos escuchando Un acordeón en el valle. Nos quedamos en el litoral, pero ahí nomás de Corrientes y Santa Fe. Entre Ríos es la provincia a la cual vamos a visitar a través de la música y la chamarrita de Enrique Schini y su conjunto. Se llama Pa' Victoria, esta chamarra. Está en su trabajo.

bajo homenaje al rey, y se la dedicamos con mucho cariño esta chamarrita a todos los amigos entrerrianos que andan por esta zona o que están escuchando nuestra propuesta Un Acordeón en el Valle. Vamos con la chamarrita entonces, y en un ratito nos volvemos a encontrar.

un acordeón en el valle, en la emisora que vos elegiste. Momento de ir al encuentro de otro clásico, el curuzucuateño. Si lo habremos escuchado en tantas versiones, inclusive por allí alguna de Don Tránsito, de Tarragorros, Patriarcas del Chamamé, los chaqueñísimos Cardoso serán los encargados de traernos esta versión del curuzucuateño. Canto de Fe y Amor es el nombre de ese trabajo discográfico, de donde nosotros trajimos este clásico del chamamé para disfrutarlo con ustedes. Estamos ya en la segunda parte de nuestra propuesta, Un acordeón en el valle. Yo les dejo el chamamé para que ustedes lo escuchen, y mientras me voy a cambiar la yerba del mate y a poner la pavita para compartir otra mateada hasta el final de nuestro encuentro. En unos minutitos nos volvemos a encontrar.

hermano amigo, ya que llegó la ocasión, a don Sandalio Verón del pueblo Murucuyá, le brindo este chamamé en

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2: Mientras cambias la yerba, sigue sonando un acordeón en el valle. Y casi que se nos pasa el agua también, ¿eh? Íbamos a terminar tomando mate cocido, como aquella leyenda de aquel bandido rural de la zona del litoral, ¿no? Mate cocido. Tal vez alguna vez ustedes han oído esa historia, está grabada en música también por allí, por alguno de los grupos chamameceros, no sé si no es por el conjunto Ibotí. Si lo llegamos a tener, ya se los vamos a traer. También para compartirlo con ustedes. Ahora momento de homenajear también a la Virgen de Itatí, esa Virgen tan popular en la zona del litoral y que con el tiempo también ha comenzado a ser conocida y venerada en todo nuestro país, o por lo menos en casi todos los lugares a donde hace un correntino. Madre Itatí, entonces, la interpretación a cargo de Antonio Cubilla. En un ratito nos volvemos a encontrar.

estamos escuchando Un acordeón en el valle. Tierras Norteñas se llama el trabajo discográfico de Cacho Aguilera, a donde está este clásico pasodoble que se llama Quitapenas y que nosotros trajimos para compartirlo con ustedes y a ver si por allí en la casa lo quieren bailar un poquito, si la patrona anda con ganas de bailar un par de vueltitas, aunque más no sea de este Quitapenas. Se los dejo, amigas, amigos, para que ustedes lo disfruten. En un ratito nos volvemos a encontrar.

un acordeón en el valle, en la emisora que vos elegiste. Momento de cambiar de ritmo nuevamente, y en este caso será al compás de un valseadito. La Sargento se llama, lo interpreta el conjunto Carapeguá. Felicidades para siempre es el nombre de la producción discográfica de donde sacamos este valseadito. También lo puede bailar si quiere, por allí es un poquito más tranquilito o más facilón para bailarlo que el paso doble de recién o el tanguito que escuchamos allá por el comienzo de nuestra propuesta de hoy. Así que si usted se anima, y como le decía recién, si la patrona quiere, aunque sea un par de vueltitas del valseado y después a seguir con la mateada, ¿eh? Bueno, se los dejo para que lo disfruten entonces y lo bailen también. En un ratito nos volvemos.

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no se quede con ganas de bailar. Hay más acordeón en el valle. Sin lugar a dudas que Santiago del Estero es muy popular por, entre otras cosas, su folclore, y entre ellos la chacarera, que se destaca como la gran protagonista de ese folclore santiagueño. Pero como les decía hace unos programas atrás, en Santiago del Estero se cultiva el chamamé con mucho cariño y con mucho respeto también, y les contábamos en ese entonces que mucho tiene que ver la figura de Tarragorroz en eso, y en ese amor y en ese cariño que el pueblo santiagueño tiene por el chamamé. Y se hermanan chacarera y chamamé en esta nueva entrega musical. La propuesta es seguir mateando, si usted quiere, pero en este caso va a ser con mate dulce, ¿sí? Capaz que tomamos en la primera parte del encuentro unos amargos y ahora podemos, con unos dulces, agregarle algo más, una torta frita, una tortilla, como dicen por allá en Santiago del Estero. Espuelas de Plata es un conjunto chamamecero y serán ellos los encargados de la próxima entrega musical, y que, como les decía, tiene que ver con esta hermandad de la chacarera y el chamamé en la tierra santiagueña. Mate y tortilla se llama el tema que van a interpretar Espuelas de Plata. En un ratito nos volvemos a encontrar. Disfrútenlo, ¿eh?

0: mientras cambias la yerba, sigue sonando un acordeón en el valle. Bueno, y ahora sí, entrada al tiro derecho final, y será a través de unos buenos chamamés. Hemos elegido una buena mezcla de chamamé, un buen entrevero de chamamé, que no están entreverados. Vienen uno atrás de otro como cachetada de loco, pero no entreverados. Solamente que no se nos ocurre por allí otra palabra, y para no usar una palabra extranjera que tiene que ver con esto de compilar algunos temas, ¿no? Podría ser también un compiladito, ¿por qué no? Porque son pequeños fragmentos de chamamé conocidos por ustedes. Nos vamos a ir despidiendo musicalmente, y lo haremos desde la provincia de Neuquén, con un gran intérprete del acordeón, como es don Pancho Villamán. De su trabajo entonces, 15 grandes éxitos, nosotros trajimos este buen compiladito de chamamé para que ustedes lo disfruten y lo bailen también. Después de eso, nos encontramos nuevamente aquí, ya para la despedida final.
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Estamos escuchando Un acordeón en el valle. Bueno, ahora sí, momento de despedirnos, pero será, como siempre les digo, hasta que ustedes quieran nomás, cuando tengan ganas de escuchar algún acordeón, ya saben dónde encontrarlo, aquí en el valle, porque hay un acordeón en el valle, lo busca en la radio, en la emisora amiga que nos abrió las puertas. Espero que les haya gustado esta selección musical que les trajimos para hoy, y nos quedaremos aquí esperando y escuchando buena música hasta nuestro próximo encuentro. Un servidor, Luis Quesada, les dice muchas gracias por su compañía y por su atención, y además les recuerdo, estén atentos porque hay un acordeón.

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0: Ya pasaron 7 días y estamos nuevamente con ustedes.
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0: Bueno, que tenemos como siempre una hora y media para disfrutar de buena música, pocas palabras.
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0: Mi nombre es Carlos Soto y aquí estamos en la radio para acompañarte a partir de este momento.
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0: Llegó el fin de semana. A olvidarnos de los problemas, a olvidarnos del trabajo. Vamos a subir el volumen de la radio. Vamos a comenzar con este programa Rompiendo el Silencio. Buena música, como siempre, la que seleccionó la producción del programa. Escuchá, vamos a comenzar con el maestro Antonio Ríos. El tema musical se llama Celosa. Bienvenidos a nuestro programa. Aquí comienza Rompiendo el Silencio.

0: Ahí estamos con el grupo Amar Azul, el tema musical Alta Morocha.
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0: Bueno, tenés muchos temas musicales conocidos de Amar Azul. Aquí te traemos uno no tan conocido.
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0: Recordá que tenemos una hora y media para disfrutar de buena música, para que subas el volumen bien arriba. Rompiendo el silencio, recibe ahora a él, Daniel Agostini, llega a la radio.

0: invitadísimo al programa de hoy. Comenzando algo tranqui, como siempre lo hacemos en la primera parte, a prepararse para la segunda parte, la producción preparó unos cuartetos impresionantes. Segunda parte es imperdible.
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Ahí está la cumbia norteña con Sebastián Mendoza en vivo. No lo logré. Aprenderse a la radio, a subir el volumen, rompiendo el silencio. Primera parte. Muchísimas gracias a toda la gente que está del otro lado escuchando este programa.

Ahí están los chicos de la Junta, Pienso en Ti, sonando aquí en la radio. Bueno, recién te prendés, ¿qué escuchamos hasta el momento? Arrancamos coordinando con Antonio Ríos, El Mundo Gira, y el primer tema fue de él, el tema musical Celosa. Después escuchamos a Mar Azul, Alta Morocha. Nos estuvo acompañando Daniel Agostini. También estuvo Sebastián Mendoza en vivo con la cumbia norteña, con el tema musical No Lo Logré. Y aquí está sonando La Junta, Pienso en Ti. ¿Podemos adelantar algo de lo que vamos a tener en el segundo bloque, cuarteto? ¿Qué tiene preparada la producción del programa? Algo de Sebastián, Giancarlos, Gary, La Mona Jiménez. ¡Wow! Impresionante el segundo bloque.

Ahí estamos entonces con Adrián, Débora y los Dados Negros. El tema musical se llama Necesito de ti. Recordá que estamos transcurriendo la primera parte de este programa Rompiendo el Silencio. En la segunda parte estamos con todo el cuarteto bien arriba. Pero no me la aflojes al volumen, ¿eh? Dale gas, bien arriba que se escuche. Vamos a recibir un tema musical que nos habían pedido el programa pasado, quedó colgado. Llegan los chicos de Chipote. Llora me llama. Chipote.

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1: Ahí está sonando Chipote, Llora Me Llamas, un tema que nos había quedado pendiente el programa pasado, así que ahí estamos complaciendo.
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1: Y bueno, como ya sabés, llega el momento de ir a la primera pausa comercial, a saludar los comercios de la radio que acompañan todos los días. En el próximo bloque arrancamos con el cuarteto y ahora para ir a la pausa musical nos vamos a ir con otro tema solicitado. Es un tema un poco más tranqui.
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1: Canta Mariano Martínez, Valeria Lynch, junto a Los Palmeras, este tema que se llama Ojos Azules. Pausa chiquitita comercial. Ya volvemos. No te vayas.

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0: De la pausa comercial, continuamos. Comienza la segunda parte de Rompiendo el Silencio.
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0: Se viene algo de cuarteto. Te dijimos que este bloque va a estar espectacular por los temas que hemos seleccionado.

Estamos comenzando esta segunda parte, sonando Jean Carlos, un tema de Manolo Galván, música del recuerdo, Deja de llorar. ¿Querés compartirlo con nosotros? Dale, subí.

0: Giancarlo, sonando aquí en la radio, Deja de llorar.
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0: Rompiendo el silencio, programa de fin de semana. Saludando a toda la gente que está del otro lado sintonizándonos, escuchando. Llega el monstruo Sebastián.

0: Ahí está sonando el grande de la movida tropical, Sebastián el Monstruo, Sin Tu Amor. Cuántos éxitos y éxitos que tiene Sebastián. Hoy la producción seleccionó esta canción, Sin Tu Amor.
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0: Y otro grande llega. Él es Gary. Yo, el único. Así se llama la canción. Lo compartimos.

buena música, por favor. Qué buenos temas musicales para este segundo bloquecito. Ya estuvo con nosotros Giancarlos, Sebastián, allí finalizando Gary con el tema musical Yo el Único. Y ahora vamos a compartir un tema. Se escuchaba en mi época. El otro día estábamos discutiendo con la gente de la producción. ¿Te acordás de ese tema? No me acuerdo. Bueno, a ver si te acordás vos. Escuchá, Glamona Jiménez en vivo, El Ping Pong. Yo lo escuchaba. ¿Vos? ¿Te acordás o no? Dale, a ver.

0: Bueno, ahí estamos con la Mona Jiménez. La letra, el ping pong. ¿Te acordaste o no? Es un tema viejo. Decime que no te pusiste a bailar en la casa, decime. Subiste el volumen bien arriba.
1: ¿Cómo se llama este tema?
0: ¿Cómo se llama? El ping pong, la Mona Jiménez en vivo. Paseó su música aquí en este programa Rompiendo el Silencio. Seguimos disfrutando del fin de semana. ¿Quién llega ahora? Dígame, por favor. Carlitos Roland. Bueno, dale. Lo escuchamos.

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0: Carlitos Roland sonando en Rompiendo el Silencio aquí en la radio. ¿Cómo la estamos pasando? ¿Cómo vamos? ¿Cómo estamos? Segunda parte, recordamos hasta ahora que escuchamos, ¿te parece? Jean Carlos, Sebastián, Gary, la Mona Jiménez con el ping-pong. Y recién Carlitos Roland. Escuchá lo que llega ahora. Está muy bueno esto. Subí el volumen de la radio. Ponemos alegría, ponemos diversión a esta hora. Llega chévere. Mil años. 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

Estamos con el chévere Mil Años, saludando a toda la gente que está del otro lado de la radio, escuchándonos, los grandes, los chicos.

0: minutos de esta segunda parte de Rompiendo el Silencio. Todavía nos queda un bloquecito más de media hora.
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0: Hoy recibimos a Chévere con dos temas: Mil años y Tus besos son.
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0: Espero que estés disfrutando de la radio, espero que estés disfrutando de la música que hemos seleccionado para hoy. Muy buen trabajo de la producción del programa. Cantemos todos. Cantemos todos el...

0: rompiendo el silencio. Y ya nos está llegando el momento de ir a otra pausa comercial. ¡Qué rápido pasa el tiempo!
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0: Vamos a una pequeña pausa comercial, ya volvemos. Caliente un poquito el agua para el termo, para los mates.
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0: Ya volvemos con la tercera y última parte. No te la pierdas, no cambies la radio. Quédate acá, ya estamos

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Aquí estamos, continuamos en Rompiendo el Silencio. Últimos 30 minutos de programa. Recién dejamos atrás el bloque de cuarteto. Ahora vamos a arrancar con algunas cumbias un poquito más tranquilas.

0: en vivo, sonando Roberto y los Dinos. Y ahora, llega una voz femenina, la voz de la movida tropical. Ella es Ángela con un clásico. Ángela, amiga traidora.
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una de las tantas voces femeninas de la movida tropical, los comienzos de Ángela. El tema musical, Amiga Traidora. Ahí nos estaban pidiendo algo de Karina. En un ratito lo vamos a estar compartiendo. Lo que llega, lo que llega. ¿Qué tenemos por ahí? Continuados. Ahí está. Llegan los continuados con el tema No Regresarás.

Rompiendo el silencio, últimos 15 minutos de programa, últimos 15 minutitos para disfrutar de buena música. Estaban sonando los continuados con el tema musical No Regresarás. Este tema se llama Un Gran Profesional. Escuchá esta canción, la compartimos.

0: con el tema musical Un Gran Profesional. Un poquito más tranqui el final de nuestro programa de el día de hoy.
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0: No sé qué le anda pasando a la producción. Dijeron, baja un cambio, ¿eh?

0: Recordá que una vez en la semana estamos aquí en la radio disfrutando de este programa que dura una hora y media, rompiendo el silencio. Muchísimas gracias a toda la gente que está sintonizando nuestro programa del otro lado, allí en su casa, en el auto, en el trabajo, en donde quiera que estés. El recordado, el grande, Leo Mattioli.
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música aquí en la radio. Espero que la estés pasando bien. Espero que la estemos pasando de lo mejor. Lo que llega ahora es Karina, un solicitado aquí en la radio. Deja de hacer

0: musical. La noche estuvo en Rompiendo el Silencio.
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0: Y ahora sí llegó el momento de despedirnos. Nos tenemos que ir.

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1: 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Rompiendo el silencio, en 7 días estamos nuevamente con ustedes. Muchísimas gracias a la producción del programa, también a la producción de la radio, por permitirnos este espacio. Disfruta el fin de semana, seguí pasándola bien. Nos despedimos con Los Forasteros. Vivir sin ti se llama este tema musical. En 7 días estamos nuevamente con vos. Esto fue Rompiendo el

final por hoy, rompiendo el silencio. Se despida hasta el próximo encuentro, siempre por esta tu radio. Rompiendo el silencio. Chau, chau, que la pase bien.

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Bienvenidos, ¿cómo están todos? Nos volvemos a encontrar nuevamente en otra edición más del Rancho Está de Fiesta. Y qué lindo es volver a encontrarnos a través del aire de la 95.5 y volver a escuchar los comentarios, las anécdotas, los temas que mueven recuerdos en cada uno de ustedes. Y para nosotros es un placer enorme de poder hacer así. Señoras, señores, aquí comienza el Rancho Está.

La bailanta está de fiesta, contrataron 7 orquestas y agregaron 20 luces al salón. Ya pegaron los afiches y por radio también dicen que esta noche también

Seguimos compartiendo este encuentro. Todos esos temas que pasaron anteriormente, realmente es un placer enorme de que así sea y que ustedes los puedan disfrutar y volver a encontrarnos en los próximos programas y en los próximos bloques que tenemos, pero aquí por recorrer un montón. Señoras, señores, el rancho está de fiesta.

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Estamos en el aire de la radio, estamos en la 95.5 FM Láser, aquí en Luis Piedrabuena, en esta querida provincia de Santa Cruz, aquí en la Patagonia, Argentina. Ustedes se pueden comunicar al teléfono de la radio, pedir los temas y nosotros los vamos a ir programando. Si no están ahora, en el próximo programa con muchísimo gusto será así. Señoras, señores, esto es El Rancho Está de Fiesta. El amor.

FM Láser 95.5, con una trayectoria importantísima aquí en la localidad de Luis Piedrabuena, y nosotros haciéndole la compañía y formando parte de la historia de la radio también con esta propuesta musical de El Radio.

En esta hora le hacemos compañía, compartiendo y disfrutando de estos ritmos musicales que son los ritmos más populares aquí en la Argentina.

cuántas anécdotas se pueden compartir a través de los distintos temas y cuántos recuerdos movilizan cada tema, indudablemente. Y por eso es lindo compartir esas cosas recordando un poquitito o mirando para atrás, como se suele decir, para ver las cosas lindas que a veces van pasando y van quedando y que por ahí no le damos el interés que hay que darle en su momento. Por eso nosotros desde aquí lo que queremos es llegarle a usted y que esta música le haga recordar o revivir momentos únicos e inolvidables en el rancho Está de Fiesta.

En esta hora le hacemos compañía, compartiendo y disfrutando de estos ritmos musicales que son los ritmos más populares aquí en la Argentina.

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Volvemos de la pausa publicitaria. ¿Cuántos amigos auspiciantes, no? ¿Cuántas empresas, cuántos negocios, kiosco, almacén, tienda, la farmacia? Y si usted tiene un negocio y aún no publicita, por X cuestiones, a veces bueno que el comercio se mencione, se nombre en la radio, porque es por la vía más directa de venta que llega a la gente. Por eso, si usted tiene un negocio, un kiosquito, un almacén, una lavandería, un taller mecánico, un lavadero de coche, la farmacia, la panadería, un almacén, el supermercado, lo que haya en el rubro comercial, o quiere vender algo, recuerde que para eso está la radio, para eso está FM Láser, para ofrecerle lo mejor. Señoras, señores, rancho, no, el rancho.

Seguimos en otro de los bloques más, aquí compartiéndolo con ustedes en esta edición y en este día que hacemos juntos. El Rancho está de fiesta. Muchas gracias a la producción, a la gente de la radio, a los directivos que constantemente están pensando en la audiencia, en ofrecerle calidad, producción, buena música, más de tecnología, indudablemente, porque el tiempo sigue avanzando y uno tiene que seguir ese proceso de crecimiento. Y por eso FM Láser está catalogada como una de las radios de mayor audiencia aquí en la querida provincia de Santa Cruz, en esta ciudad de Luis Piedra Buena. Señoras, señores, esto es El Rancho Está.

Seguimos compartiendo este encuentro musical. Muchas gracias a todos los mensajes que van llegando. Usted lo va siguiendo a través de la página web de la radio. No se olviden, FM Láser 95.5. Googlean, busquen y se van a encontrar con la página de la radio para que ustedes mismos se puedan ir comunicando y escuchando el programa también ahí, como muchos amigos lo hacen de distintos puntos del país, sintonizando Láser 95.5. Esto que es El Rancho está de fiesta.

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momentos únicos que no volverán, quizás sí o quizás no. Todo depende de la voluntad y la generosidad de cada uno de poder ser que así sea. Pero bueno, la música siempre va a estar y siempre va a quedar ahí en ese recuerdo de cada uno, y que cada uno lo vaya transmitiendo en generación en generación, como para que no quede algo allá en el olvido. Y nosotros dedicamos ese tiempo para poder revivirlos juntos aquí en FM Láser, en la 95.5, en esto que es El Rancho está de fiesta.

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Señoras y señores, tiempo de despedirnos de este encuentro que hemos compartido con ustedes aquí en el aire de la radio. Placer enorme de volver a encontrarnos, de poder estar nuevamente con ustedes compartiendo este encuentro. Más allá de todas las cosas que pueden seguir pasando o sucediendo, pero nosotros venimos a ocupar un lugar, a ocupar un espacio fundamentalmente musicalmente, en realidad, para hacerle la mejor compañía a través del aire de la radio. Y es gratificante mencionar Láser 95.5, porque es una de las radios que, con su trayectoria, con sus años de estar difundiendo distintas creaciones, distintas producciones, eso significa que piensa constantemente en la audiencia. Y hoy aquí estamos haciendo el rancho esta de fiesta. Pero nos vamos, porque ya estamos en los tiempos finales del día de hoy. Volveremos a encontrarnos, Dios mediante, en otra edición más del rancho está de fiesta. Continúen pegadito ahí a la 95.5, porque viene algo más también para compartir en el transcurso del día aquí en la Láser 95.5. Muchas gracias. Hasta el próximo programa.

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¿Qué tal? ¿Cómo les va, queridos amigos, queridas amigas? Qué gusto enorme y placer en poder saludarlos a todos. Estamos aquí en la radio, en la que siempre escuchás. Momento para compartir, momento que estabas esperando. Como cada 7 días, aquí estamos. Esto es Con los Recuerdos al Hombre.

Así comenzamos con el saludo cordial, afectuoso, con la cortina musical en este inicio de Tormenta, muchacho de Blue Jean.

Música para compartir, esa que siempre decimos que no debe pasar nunca de moda, años 60, 68, 69, 70, algo del 80, aquí en Con los Recuerdos al Hombro. Estoy herido, Los Náufragos, primer tema musical.

Buen tema musical, comenzamos nuestro programa de hoy. Señora, señor, estoy herido, los náufragos.

Bueno, contarles que como casi siempre, con la música de nuestro recuerdo para la señora, el abuelo, la tía y también algunos jóvenes, ¿por qué no? Arrancamos con una cortinita que se denomina Muchacho de Blue Jean con Tormenta, Liliana Maturano, Recién Estoy Herido con Los Náufragos. Y después les voy a contar todo lo que vamos teniendo durante la jornada de hoy, ¿eh? Llega el grupo de Comodoro Rivadavia. ¿Recuerdan al grupo 1? Bueno, aquí está, Toco y Canto.

¿Cómo vamos, señora? ¿Cómo vamos, señor? Aquí recorriendo la tarde con los recuerdos al hombro. Siempre les digo, viene bien un espacio para nosotros, para ustedes también. Y también alguna vez lo dije y lo reitero, mucha música que tenemos. Y si la tenemos, ¿por qué no compartirla con todos ustedes, amantes gustosos de este tipo de musicalización? Primero llegó la música con Los Náufragos, Estoy Herido, recién Toco y Canto del grupo 1, Ahora Nunca Se Puede, Pégale Fuerte, el grupo Solvente, no sé si le dice mucho, pero al tema quizás sí.

Linda la tarde para compartir este tipo de musicalización. Bloquecitos, cada tanto con dos temitas lentitos. Para aquellos amantes, aquellas personas que gustan realmente de este tipo de intérpretes, de estas canciones tan pero tan lindas. Lo hacemos ahora con un tema que es muy pero muy bonito, tiene una letra muy particular. El tema se titula Solo pienso en ti, lo canta Víctor Manuel.

recorriendo la tarde, recorriendo nuestro programa, su programa radial. Siempre decimos que cada tanto hagan un llamadito. De pronto nos ven por allí, ¿no? Y nos piden algún temita musical. Eso pasa bastante seguido aquí en nuestras localidades, ¿eh? Nos ven a alguien de la radio y nos dicen, cuando tengan el programa de recuerdos, pásenme tal tema. Nos conocemos y obviamente si tenemos esos temas, esas canciones, no hay ningún problema como para poder difundirla y poder compartirla. Bueno, muy bien, vamos a compartir más música lenta, uno más o no tan lenta, ¿eh? Ellos son los chilenos Los Ángeles Negros, la canción Siete Puñales.

Seguimos en la radio, el gusto, por supuesto, como le digo, en saludarlos, darle la muy, pero muy bienvenida a los que se prenden recién aquí en la radio, en Con los Recuerdos al Hombro. Mi nombre es Héctor Ruiz. Saludarlos e invitarlos para seguir compartiendo música. Bueno, nos dicen, Héctor, ¿cuándo podemos escuchar algún temita del Cuarteto Imperial? Ya va a salir en un ratito nada más el Cuarteto Imperial. Algo más de Safari, ahí está sonando Raulito Padovani, ¿eh? Nos piden temas de Roberto Carlos, nos piden temas de Marco Antonio Solís, nos piden temas de Cacho Castaña. Siempre decimos lo mismo, ¿eh? Tratamos de que entren, o sea, podamos insertar todos esos temas en estos 120 minutos y a todo recuerdo. La música movidita, rapidita, llega de la mano de la voz de Raulito Padovani. Estoy loco, loco, loco, loco.

la corretinita musical, cuántos éxitos de este grupo, el Cuarteto Imperial. ¿O alguna vez me pedís 20 éxitos y te digo, bueno, 40 éxitos te puedo nombrar, del Cuarteto Imperial, el grupo colombiano y argentino también? Ustedes fíjense que trabajan y han trabajado ya estos últimos tiempos, están ya con una edad bastante avanzada, pero el 70% de su trabajo ha sido aquí en la República Argentina. Y han grabado prácticamente sus éxitos aquí en los estudios de la República Argentina. Son ellos, Eva María. Eva María se fue, el Cuarteto Imperial.

Continuamos, queridos amigos, amigas, en la tarde con los recuerdos al hombro. En esta partecita todavía nos queda un temita más movidito para después compartir dos temas lentos. Así es la temática, ¿eh? Bueno, quieren escuchar algo de Los Ángeles Negros. También nos piden algo de el santiagueño Leo Dan. Ya saldrán seguramente algún que otro tema de estos solicitados. Continuamos el grupo Safari con Chris Manzano, este canto cariñoso.

el gran Chris Manzano con la agrupación Safari, este canto cariñoso.

Y seguimos en la tarde y a todo recuerdo. Y hace un ratito les mencionaba que uno de los pedidos era justamente poder escuchar la oyente algún tema de Los Ángeles Negros. Germain de la Fuente es el que canta y nos dicen: déjenme, déjenme si estoy llorando.

el gran Germain de la Fuente, Los Ángeles Negros, déjenme, déjenme si estoy llorando.

recorriendo suavecito, pasando el tiempo, siempre te digo, compartiendo un matecito a esta hora, una charla con una amiga o un amigo, compartiendo y disfrutando de esta música que seguramente es lo que más te gusta. Entre otra música, porque siempre les digo, toda la música es linda, es importante, solo basta tener una inclinación en el gusto. Nosotros nos hemos inclinado desde hace muchos años con este tipo de canciones, como la que llega a continuación, Leo Dan, Un amor cuando se va.

0: Canción, buen intérprete como lo es Leo Dan, el santiagueño, un amor cuando se va.
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Qué lindo, bueno, todo lo que estamos compartiendo, música para vivirla realmente. Siempre digo, es mi opinión, yo creo que no sé si hay mucha gente, no sé si son, cuántos puedo decirles que son gustosos de esta música. Un puñadito importante seguramente, pero que son gustosos y que les gusta realmente, que lo llevan en la parte del corazón. Sobre todo aquellos que tienen un poquito más de 30 quizás, porque han vivido, si no ellos, sus papás, en la casa del abuelo, han crecido con esta música. Y para continuar, porque nos siguen pidiendo intérpretes, por acá nos también nos dicen, Héctor, pasate cuando puedas, algún temita de José Luis Perales. Bueno, no nos dicen cuál, vamos a elegir algunos por allí, que tan lindos temas tiene José Luis Perales. También algo de los Cuatro Soles, y también Los Linces con Arielito Cora, que no puede faltar aquí en nuestro programa de cada 7 días en Con los Recuerdos al Hombro. Safari nos canta, nos entrega, nos dice, súbete, súbete a mi barco.

Seguimos recorriendo tu tarde, nuestra tarde, aquí en tu radio, en la que casi siempre escuchás, diariamente siempre escuchás esta frecuencia radial. Vamos a continuar con música. Lo importante es lo que me decía una oyente. Ya sabemos que en las cortinitas el tema que vamos a compartir después, ¿eh? Para, si te gusta, no perdértelo. Así que ya sabés que el tema que viene es de, bueno, de un, no sé si tan conocido, pero sí ha grabado varios temitas, ¿eh? Estamos hablando de Juan Antonio, que ha grabado por lo menos tres, ha hecho varios trabajos, pero tres que han tenido mucho éxito. Y este es uno de ellos, es un enganchadito. El primero, no sé cómo se llamaba, y después A Cualquiera, porque a cualquiera le puede pasar. Juan Antonio.

La música que estuvimos compartiendo de Negro Juan Antonio, No sé cómo se llamaba y a cualquiera le puede pasar. Ahora vamos en busca de una agrupación que tuvo varios cantantes, ¿sí? En sus inicios, su voz principal era el Negro Arbizu. ¿Te acordás del Negro Arbizu? Todavía seguimos pasando algún que otro tema de la agrupación y como solista. Y después seguimos con los negros. ¿Por qué? Porque también le decían el Negro. Bueno, a Arbizu lo conocían por el Negro Arbizu justamente, ¿no? Muchos éxitos, pero muchísimos ha cosechado este señor. El negro, el Negrito Rivero, el uruguayo que después se radicó en la República Argentina. El Negrito Rivero también cantando y haciendo éxitos muchísimos temas. Luego Carlito Suárez. ¿De dónde nació Carlito Suárez? También en Uruguay. Vino a la República Argentina y se quedó por aquí. El novio Núñez también supo cosechar muchos éxitos con el grupo Los Moros. Y la última voz, y la de siempre prácticamente, nuevamente Carlito Suárez. Que ahora están aquí Los Moros con Está Triste la Muchacha.

Qué lindo, cuántos recuerdos. El negro Arbizu, Los Moros. Está triste la muchacha.

Nuevamente otro bloquecito de música suavecita en la tarde en Con los Recuerdos al Hombro. Bueno, él seguramente usted ha tenido la oportunidad de escucharlo y quizás en algún momento también de verlo, por la zona que la ha visitado por estos lugares. Estamos hablando de Diango. Diango llega y nos dice: cuando quieras, donde quieras.

Continuidad para nuestro espacio radial. Recién esta bonita canción de Diango, Cuando Quieras, Donde Quieras. Y ya vamos a escuchar al próximo, bonito también, el tema musical. Algo de los Cuatro Soles queremos escuchar. Si tienen algún tema de los Bríos, que también vamos a estar pasando en un ratito, y otros intérpretes. Pero ahora seguimos con esta música suave, música lenta. José Luis Perales, tú como yo.

Vamos a continuar en esta tarde y en este espacio radial con mucha música para revivir, para compartir, para disfrutar. La música llega de la voz de Rabito, Estrechándome.

Rabito, Rabito en la tarde y en Con los recuerdos al hombro, tema musical, Estrechándome.

Prendidísimos, sí, prendidísimas a la radio, claro, mucha gente del otro lado compartiendo, disfrutando con un matecito por allí de por medio, un cafecito, un tecito, con la compañía y con estos temitas musicales que fueron éxitos en los 70 y parte de los 80. Y aún hoy, verán ustedes, estamos trabajando y haciendo estos programas con este tipo de musicalización. Vamos a seguir compartiendo música ahora. Recién nomás Rabito nos decía un tema que, bueno, que es un clásico de él, por supuesto, Estrechándome. Ahora Los Cuatro Soles con la voz de Osmar Allende, querida, querida colegiala.

¿Cómo vamos, amigo, amiga? Te voy a recordar algunos de los temitas que ya estuvimos paseando por Con los recuerdos al hombro. Los náufragos con Estoy herido, luego Toco y canto del grupo 1, el grupo Solvente con Péguele fuerte, Víctor Manuel, también Los Ángeles Negros, Estoy loco, loco, Raulito Padovani, el Cuarteto Imperial, Eva María. Mirá todo lo que te ha perdido, ¿eh? Este canto cariñoso con el grupo Safari. También Los Ángeles Negros nos estuvieron regalando Deje el beso y Estoy llorando. Bueno, Leo Dan, Un amor cuando se va, bonita canción del santiagueño. También Safari, Súbete a mi barrico. No sé cómo se llamaba, con el negro Juan Antonio, Los Moros, Diango, José Luis Perales, Rabito, Los Cuatro Soles recién, con Querida Colegiala. Ahora, Ian Simmons nos canta Conversaciones, ¿te pasó? Conversaciones conmigo mismo.

Aquí recordar no es volver el tiempo atrás, es difundir esos temas que más te gustan.

Continuidad para nuestro espacio radial. En la tarde, a todo recuerdo. Viene bien, pero viene muy bien recordar a los bríos. Quiero verte de nuevo.

Le damos continuidad a la tarde, si te parece, la música, buen tema musical. Él es Ariel Cora, Los Linces, Pensá, pensá si no tenés la culpa.

Pensá si no tenés la culpa de lo que te está pasando. Arielito, Cora y los Linces. 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

Y continuamos en esta tarde y a todo recuerdo el saludo cordial para todos ustedes que están del otro lado del receptor. Continuamos con música, si te parece. Ahora vamos a escuchar un temita de Flash, después seguramente va a venir la música de Safari, Los Náufragos, Los Lentos están también aquí en la radio, en la tarde, con Los Recuerdos al Hombro, para escuchar la música de Dani Cabuche, la música de Miguelito Gallardo, muchos intérpretes, canciones, temas musicales en Con Los Recuerdos al Hombro. Flash, socorro, socorro, ayúdame.

Ustedes saben, conocen de nuestra cita semanal aquí en esta radio, la que siempre escuchás, aquí donde pasamos prácticamente mucha, pero mucha música de los años 60, 70, fundamentalmente 70 y alguna partecita del 80, hasta el 83, 84, quizás, bueno, tuvieron mucha, pero mucha vigencia en nuestro país. Recién Flash con Socorro, Ayúdame, ahora Cris Manzano, Estoy Metido Contigo, Contigo.

En Con los Recuerdos al Hombro, el gran Chris Manzano Safari, estoy metido contigo.

Clásicos de las décadas anteriores aquí en tu radio. Mucha gente nos suele solicitar este tipo de canciones. Este que está sonando de cortina y que ya va a salir completito, es uno de esos clásicos, ¿sí? ¿Quién no recuerda a aquellos que suelen ser amantes de esta música? ¿Quién no recuerda y va a escuchar en su pasadiscos con disco de pasta esta canción, El grupo, digo, esta canción como tantas otras, ¿no? Estamos hablando de el grupo Safari, que nos va a cantar un clásico de todos los tiempos. ¿Ustedes recuerdan que había un programa de televisión que se llamaba Sábados Circulares? Bueno, ahí tenían una de estas cortinas que se titula Otra vez en la vía.

A ver si adivinás quién cantaba en ese grupo, ¿no? Estamos hablando de los Náufragos en esa canción. El gran Quique Villanueva. Los clásicos de siempre aquí en tu radio. Y otra vez en la vía.

Qué lindo poder recordar este tipo de canciones, la música de aquellos tiempos. El gran Dani Cabuche en tu radio. Cabuche en Con los Recuerdos al Hombro. Te amo de noche, te extraño de día.

Te amo de noche, te extraño de día, y con los recuerdos al hombro, Dani Cabuche.

Seguimos transitando esta tarde, siempre te digo suavecito, ahí vamos caminando despacito. En este trencito del recuerdo que nos lleva a dónde, a cualquier parte quizás, pero seguro que nos encontramos con este tipo de música que tiene que ver con nuestro ayer. A España nos vamos, después del gran Dani Cabuche, para encontrarnos con Miguelito Gallardo. Título del tema, simplemente, Gorrión.

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Gorrión se llama esta canción, por Miguelito Gallardo.

0: qué frío da.
1: ¿Cómo vamos, amigo, amiga, recorriendo esta musicalización aquí en Con los Recuerdos al Hombro? El saludo cordial, siempre digo del otro lado, y desde aquí lo saludamos nosotros desde este otro lado, aquí en la radio. Mi nombre es Héctor Ruiz, compartiendo esta música que tanto, pero tanto nos gusta, y en años que lo seguimos escuchando. Y sigue el tiempo, y mucha gente sigue disfrutando de este tipo de canciones. Vamos a Uruguay, los Iracundos, con Franco en la voz. Hace frío ya, hace frío ya.

Estas canciones, esta música, seguro que vos estás escuchando en la radio, seguro. Mira, te apuesto lo que quieras, habrás bailado en algún boliche de aquel tiempo, ¿te acordás? Sí, se ponían un poquito de temas nacionales y también algunos internacionales. La agrupación que grabó este y algún otro tema que no puedo recordar ahora, pero se titula Conexión, el tema Vuelve, Vuelve, Vuelve, Nena.

0: Ahí disfrutando de un poquito en la cortinita como para recordar algún que otro tema así, digamos, internacional. Ahora volvemos a nuestro país, a la República Argentina, una persona que le dio mucho a la música y al cine también, obviamente fue actor, director, cantante, cantautor también, porque escribió varias canciones. Estamos hablando del desaparecido Leonardo Fabio. ¿Qué te dice? ¿Qué nos dicen? ¡No juegues más! ¡No juegues más!
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recorriendo la tarde, linda, linda la tarde para seguir escuchando este tipo de canciones, señora, señor, amigos, amigas, ahí donde estás, en tu casa, en tu lugar de trabajo, en el auto, sí, andás por allí, pegando una vueltita y escuchando Con los recuerdos al hombro. Música suave para compartir, para disfrutar, para corazones sensibles. Manolo Galván los canta El Ganador.

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1: La música con Manolo Galván, el ganador.

recorriendo la tarde y con la música que es nuestra fiel compañía. Música de ayer, hoy y siempre. Nos vamos a escuchar a un temita de una agrupación argentina, santiagueños son ellos. Los Alfiles le cantan, señora, ¿acaso estás arrepentida?

Bonito tema, para compartirlo en esta última parte de Con los Recuerdos al Hombro. Los Alfiles, ¿acaso estás arrepentida?

Bueno, la verdad que no sé si hay 40 grados, si hay 50, si hay bajo cero. Lo importante es que con esta música estamos bien, ¿sí? Pero el cierre también llega. Punto final para nuestra emisión del día de hoy. El agradecimiento a todos realmente por escucharnos, por seguir participando, por pedir temas. Cada 7 días estamos acá, en esta tu radio de siempre, en la más escuchada y por supuesto la despedida en Con los Recuerdos al Hombro. Con los iracundos, 40 grados, nos vamos, chau, chau, chau, que la pasen muy, pero muy, pero muy bien.

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1: Gente, comenzamos en este ranking top 100 con mucha música. Tenemos un montonazo de canciones para presentar. Puesto número 76, aquí está Ruggero Pasquarelli con Mía. Apenas son las 12. En realidad no es Mía, es M y A.

Apenas son las 12, se llama el tema, y era Ruggero Pasquarelli en el puesto número 76, un ascenso de 16 lugares. 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Top 100. Año 2015. Recuerdo. David Guetta, Showtek, Magic y Sonny Wilson. Sun Goes Down.

0: Sangos Down es una canción realizada por el DJ y productor francés David Guetta en coproducción con el dúo holandés Shorttek. Cuenta con la colaboración de las voces de la banda canadiense de reggae fusión Magic y el holandés Sonny Wilson, quien presta sus voces en el estribillo. El 31 de julio de 2015 se lanzó en formato digital como el quinto sencillo del álbum de Guetta, Listen. El 7 de agosto de ese mismo año se lanzó un extended play que incluye versiones remezcladas. Y esta es la segunda colaboración entre Wilson y Shorttek desde el éxito Buea en 2013.
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0: Sebastián Yatra con Nello y Dálmata.

Lindo cuando te dicen así, ¿no? Mañana no hay clase, Sebastián Yatra con Nello y Dálmata, una canción que llega al puesto 74 de este top. Leona Lewis, Cali, el Dandy, Juan Magán, Solo Quiero Somebody to Love.

Y la ganadora de un concurso inglés de British Got Talent, Leona Lewis, junto a Cali el Dandy y Juan Magán, se animó a la chica a hacer algo distinto de lo que venía haciendo, y así sonaba este Solo Quiero Somebody to Love. Continuamos en el Top 100 en el puesto 73, M.I.A. con Pedro Capó, Te Olvidaré. Nena, yo...

0: Descendió dos lugares esta semana, llegó al 73. M&A con Pedro Capó pasaban con Te Olvidaré.
1: 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Top 100. Año 2006. Recuerdo. Camila, coleccionista de canciones.

0: Hace 10 años Camila sacó el álbum debut Todo Cambió. En Argentina, coleccionista de canciones de ese álbum debut fue el tercer corte y uno de los más escuchados.
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0: En el número 71 suena ahora Nicky Jam y Sech, Atrévete.

0: Nos vamos a la pausa con los últimos sonidos. Eran Nicky Jam y Sech, Atrévete en el 71. Ya volvemos.
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0: un ascenso de un lugar esta semana para llegar al 70 Sechi Ozuna con Si Te Vas.
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0: Año 2005. Recuerdo. Luis Miguel, Si Te Perdiera.

de su álbum titulado Grandes Éxitos, que tiene 32 temas. Luis Miguel hacía Si te perdiera, uno de los dos cortes inéditos que incluye esta placa. Esto es Boy With Love, puesto número 68, un descenso de 9 lugares para BTS y Hasley.

Eran BTS y Hustly en la casilla 68 de esta lista con Boy With Love. Seguimos en el ranking, puesto número 67, los hermanos mexicanos Jesse & Joy con Luis Fonsi, Tanto.

un descenso de 3 lugares para llegar al 67, Jesse & Joy, Luis Fonsi, Tanto. En el Top 100, en el Ranking 100, esta es una de las novedades de la semana. 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

Polima Huescos y John Sister, dos de los nombres más importantes de la escena urbana chilena, dieron un paso hacia adelante en su carrera musical con un tema que nos demuestra la versatilidad que han ganado los Brook Boys. El single se titula Luismi y tiene un sonido ochentero con toques funky disco, además de contar con un videoclip dirigido por Loreta Castellato y que está inspirado en los bailes de graduaciones de Estados Unidos. Sí, esos típicos que se hacen en los gimnasios donde se elige el rey y la reina. Bueno, eso. En el 66, Turf. ¿Cuál?

Una canción que subió 13 lugares y esta semana lleva 4 en el top en el 66 Turf. ¿Cuál? Antonio José con Luciano Pereyra, Cuando te enamores.

0: Cuando te enamores, buena canción, buen dueto de Antonio José y Luciano Pereyra. Pausa y ya volvemos con más.
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0: Y nosotros lo hicimos, Louis Tomlinson, en el número 65 de este top.
1: Ranking Top 100,
0: año 2010.
1: Recuerdo.
0: Andrés Calamaro.

On the Rock es el duodécimo disco de Andrés Calamaro, salió a la venta en junio de 2010 y en ese disco encontramos Tres Marías. Casilla 63, Alejandro Sanz y Camila Cabello, Mi persona favorita.

Un descenso de un lugar para este buen tema de Lale Sanz con Camila Cabello como invitada, mi persona favorita en el puesto 63. La popular plataforma de música vía streaming Spotify se encuentra trabajando en el desarrollo de una nueva funcionalidad que apostará a la conectividad entre usuarios, porque a partir de ella será posible descubrir nuevas canciones por medio de los gustos musicales de los amigos con los que se tiene relación. El nombre de la herramienta sería TasteBuds, o sea, no es nada así como nuevo, ¿no? Cuando se empezó con los intercambios musicales, con Napster y tantos otros que se hicieron después, eran justamente las canciones que vos tenías en tu computadora que compartías con otros. Y después el programa aprendía, de acuerdo a lo que se buscaba, cuáles eran los gustos musicales más y bla, bla, bla, bla, bla, bla, hasta que se empezó a popularizar otro tipo de plataformas y ahora, bueno, estos tipos evidentemente copiaron un poquito de aquello, ¿no? Ahora podés descubrir música a través de amigos en cuyos gustos confías. Así lo define Spotify a esta nueva plataforma que se llama TasteBuds. Los usuarios van a tener la posibilidad de buscar las canciones reproducidas por las personas que siguen con el fin de agregarlas a su repertorio personal. O sea, vas a escuchar las canciones que le gustan a otros y otros van a escuchar las que te gustan a vos y a lo mejor coinciden en algunos gustos. ¿Cuál es? No entiendo, no importa. Uno de los aspectos poco atendidos por Spotify en relación a las dinámicas de su aplicación son las pocas maneras de interactuar socialmente a través de ella. En la actualidad únicamente es posible enviar mensajes con cierta melodía a través de copiar los enlaces y pegarlos en servicios de mensajería o publicar las canciones en las historias de Instagram o en Snapchat, si no es así Instagram. Spotify también dispone de una sección que funcionará a manera de registro de la actividad de los amigos de Facebook. No obstante, esta opción tiene limitaciones relevantes. La primera es que se trata de gente relacionada con una sola red social. Y la segunda es que únicamente está disponible para la versión de escritorio y no para la app móvil. O sea que está bastante limitada en eso. Continuamos en el Top 100 ahora con el puesto número 62 y aquí otro estreno, el segundo en el programa. Lunay con Anuel AA y Ozuna, Aventura.

0: Lunay es uno de los artistas más importantes del momento en Puerto Rico. Es muy joven, pero consiguió hacer historia en muchos aspectos. Marcó un antes y después con la publicación de su gran éxito, Soltera. Después tuvo que trabajar con grandes pesos pesados como son Ozuna, y Anuel AA, que para la juventud de este muchacho era como, no sé, tocar el cielo con las manos. Esta es una de las colaboraciones más sorprendentes y a la vez más mágicas, porque es evidente que Lunay ya consiguió hacerse un espacio en la industria musical y ahora empieza a impactar en todo momento.
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0: Entre las novedades de esta semana, Monsta y Sebastián Yatra, Magnetic.

0: Las sensaciones del K-pop Monster X y el artista multinominado al Latin Grammy, recientemente nominado al Grammy americano, Sebastián Yatra, forman equipo en el tema internacional y fusión de culturas Magnetic. El supergrupo de K-pop Monster X une fuerzas con este astro y sensación del pop latino, el amigo Yatra, en este nuevo tema. Es el sexto lanzamiento de Monster X en inglés, consolidando aún más su presencia en los Estados Unidos. Tiene un sonido inigualable que está combinado con la encantadora voz de Sebastián Yatra. Es la fórmula perfecta para una pista de baile hipnótica que se va a quedar grabada en tu cabeza desde el primer segundo. En el 60, Carlos Rivera, sería más fácil.
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Vamos a hablar. Tal vez se cansó la paciencia.

0: Un descenso de 5 lugares. Esta semana cayó al puesto número 60. Carlos Rivera sonaba con Sería Más Fácil.
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0: Muchísimas gracias.
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